0: 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Son las 7 de la noche, 12 minutos.
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0: Ok, arrancamos esta última hora juntos para cerrar como atardeció Armenia y para reunirnos 17 tropicanas en toda Colombia a partir de las 8 de la noche en A Que No Me Duermo. Mi nombre es Vito, quédense ahí conmigo por favor. Nos queda mucha música, nos queda muy buena energía y obvio muchas ganas de acompañarlos para terminar este lunes al 104.7%. Que el regreso a casa siga siendo bonito, chévere y lleno de tropicana, la más bacana. Seguimos de música y de canciones como atardeció Armenia.
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0: 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En Tropicana son las...
1: Ya son las 7 de la noche, 23 minutos. 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

0: 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Son las 7:37.
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0: Y así como quien no quiere la cosa, se nos fue este lunes. Ya vamos despidiendo esto que se llama Cómo Atardeció Armenia. Muchas gracias por la sintonía, de verdad que es un placer, un gusto. Siempre me encanta poder compartir con ustedes un buen ratico y bueno, disfrutarnos el final de la jornada y poderlos invitar a dos cosas. La primera, recuerden, mañana muy temprano, a las 6 de la mañana, estaremos una vez más juntos en Cómo Amaneció Armenia. Y la segunda, a que ahorita en instantes se peguen ahí a Que No Me Duermo, de 8 de la noche a 12 de la noche, 17 tropicanas conectadas todas en un programa que no es para dormir. Bueno, se les quiere mucho, feliz regreso a casa. A los que arrancan jornada, feliz arranque de jornada. En serio, qué bacano haber compartido con ustedes. Mi nombre es Vito, será hasta mañana. Chao, pescados. Bye, bye.
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0: Vamos, sé que no me duermo de Tropicana. Como siempre, qué placer saludarlos. Llegamos a la última semana de este mes de septiembre. Y aquí estamos en la emisora Diferente Tropicana, la más bacana, bacanísima para todos ustedes. Un abrazo, bendiciones, que Papito Dios siempre esté con ustedes. Sean felices, el caballito les dice. Y ya, de una vamos a comenzar a saludar a la reina de este programa, la reina de Tropicana. Julianita Cardona, ¿cómo estás? Muy buenas noches. Y también a Karina Uribe. Juli, ¿cómo te va? ¿Cómo te fue el fin de semana en Medallo?
1: Pues ahorita le dirá a Karina, porque lo que yo diga puede ser mentira, exageración o utilizado en mi contra, pero yo diría que bastante bien. Uno de los episodios mejor recordados es cuando comprobamos de manera olfativa y saboricitiva que ya no tengo chucha.
0: Ah, yo vi un videito con Carlos Andrés, estaban en una fonda y ¡mua!
1: Sí, Carlos le midió porque nadie creía y tampoco nadie lo iba a hacer.
0: O sea, el video fue mi amiga la que superó la chucha.
1: La chucha, sí.
0: Pero bacano.
1: Dar testimonio, es más, voy a buscar que la marca con la que se me quitó la chucha me patrocine. La
0: ¿sí?
1: Claro.
0: ¿Y lo puedes decir o todavía no?
1: Vea, ¿cuántos años tengo yo? 31.
0: 31.
1: Y yo creo que yo tengo chucha desde hace por ahí, no sé, desde que tenía pa' 16 o 18.
0: Toda una vida.
1: Claro.
0: O sea, tú le tienes que poner, o le, bueno, me imagino que la bautizaste también, ¿no? Con el Cardona.
1: A la chucha.
0: A la chucha, claro. Chucha Cardona, porque imagínate.
1: Impresionante. Aunque la familia y papá y tiene chucha, pues. O sea, yo creo que eso era como hereditario.
0: Pero ¿por qué crees tú que la superaste?
1: Porque tengo mucha fe en Dios. Nunca no. Perdí la fe.
0: ¡Karina!
2: ¿Qué quiere?
0: Aquí Juliana está contando, tú sabes que a ella le pasan siempre cosas.
2: Parce, lo superó. Te lo juro.
0: Tú también la besaste.
2: Yo incluso pensé que era un chiste.
1: No, Cari no me besó, pero me la olió.
2: Pero se la olía a Juliana.
1: ¿Y a qué olía, mi amor?
2: Por nada, naturalita, relajada, sin nada maluco. Hasta no olía nada.
0: Luchi dice, ¿cómo?
3: Porque es que ella siempre dice que ella tenía eso, pero el grajito no olía tanto.
0: Es correcto.
3: O sea, ella nunca olía feo. De pronto, si te acercabas mucho, o sea, si tu nariz...
1: ¿Por eso?
3: Pero no, Juli, no era una vaina que tú pasabas y dejabas el olor a grajo.
1: No, pero igual no. Uno para las intimidades. Imagina que uno se vaya.
3: Ah, bueno, sí, en eso.
1: Ah,
3: sí.
1: Viste, uno se vaya y un día que uno no tenga planeado hacer el frutidelicioso, pero se le dio. Y uno con chucha, nah.
0: Oye.
3: Pero era tuyo, no era nosotros. ¿Tú le oliste alguna vez?
0: No, nunca. Es más, yo hice el genio con ella y yo le dije que nada, estaba bacano. De vaina y no le pasé la lengua. Oye, Nati Pirillo, tú eres la que está gozando.
1: Ay, no, a ella le gustaba la chucha, que porque la ponía a dormir en un momentico.
2: Que mareaba.
1: Ah, sí, amorcito, ¿ah? Y ahorita ya le cuesta más trabajo dormirse porque ya no hay, pero ni un poquito. Se fue.
0: Pero bien, ¿no?
1: Pues aunque sí, porque es que fue muchos años. Hoy estaba hablando con mi mamá y yo, ¿y vos puedes creer que ya no tengo chucha? Y mi mamá dice que, mi amor, ¿pero qué hiciste? Entonces yo le conté y ella, pero tú tanta vaina que te echaste. ¿En serio con eso? Y yo no sé.
0: Yo
1: cuando
0: quiero,
1: es el día de uno.
0: Yo quiero que los oyentes feliciten a Juliana porque la superó. Karina, vas tú primero. Felicita a Juliana porque la superó.
2: Karina, ya, supérame.
0: En la carita, ¿ve? No escucha.
1: A ver,
0: ¿qué?
1: Ahora sí. Ay, hoy estamos de labio rojo prostituto. Ave María.
2: Amor, no sé si hasta ese nivel, pero por favor.
0: Juanchito, mande la notica de vos felicitando a Juli al 3-10-206-3302. Dice, Juli, ¿cómo superaste la chucha? Dime, por favor. Juanchitos. Aquí está escribiendo Juanchitos.
1: Juanchitos.
0: Juanchito.
1: Juanchito. Bueno, yo creo que yo sí puedo decir la marca porque no es tan comercial, okay. En realidad. Le voy a dar la marca del remedio, no la del desodorante, porque luego cobro la fórmula completa.
0: Correcto, sí.
1: Que hay que pensar y proyectarse. Pero antes de decirle la fórmula a el cosito, pues, del medicamento, a Juanchito,
0: sí.
1: Yo necesito decirle, señoras y señores, aprovechando que tenemos un programa más este lunes después de este fin de semana que estuve en Medellín, que pude compartir con la señorita Karina, que Karina... Oh. Está más buena en persona. Todo lo rico. Aprovechen y si la ven, chíflenle. Gástenle algo, alguna arepa, alguna cosa.
0: Hombre, que ella es muy muelera.
1: Ah.
0: Muy muelera.
2: Muelera, oigan, no, a este, haga el favor.
1: ¿Qué es muelera?
2: Antes parada en la raya.
3: Como una persona
0: interesada.
3: aprovechada en el dinero.
1: Sí. A mí no me parece, porque Luchi, todo el mundo no. Me dejó sola con la cuenta de ella. Ella fue la única que me dijo, amor, ¿cuánto le transfiero?
0: ¿En serio?
1: Se lo juro, para
0: Dios. Conmigo no te pasa eso.
1: Ah, ¿viste, negro? Si ves que es verdad lo que yo te digo.
0: Claro.
1: Que la gente, ¿viste? Hey, no, en cambio, no, mi chévere. Bebé, vea, es que el que tiene para el whisky tiene para el hielo, ¿sí
0: serio?
1: O no, bebé?
0: ¿En serio Karina puso la vaina?
1: Karina, ¿qué?
2: Y fui la única que no tomé.
1: Y sí, nos dejó sola y tomó como uno y ya, yo
0: ¿y
1: creo.
0: ¿Por qué no tomó?
1: Sí, uno y ya.
0: ¿Y por qué no tomaste
2: una responsable? Y una soda.
0: Ah, vaya.
1: Que ella tenía que conducir al otro día temprano. Dijo. Pero Karina se puso la re 10. Vea que nos fuimos por un lugar que estaba regular. Y entonces, como Karina es la ama, dueña y señora que animan todos los bares que hay en Medellín, entonces ya fue whisky, ¿qué? No nos vamos a pasar de bar. Y nos pasó.
2: No, sí, vamos a pasar, bueno, no, vamos a estar aburridos.
1: Sí, estaba sabroso, bailamos, cantamos de todo, porque pusieron salsa, reggaetón, ballena, de todo. Muy, muy buena anfitriona mi vida, Dios me le pague, oye, y me le multiplique.
0: Bueno, pues.
2: Ah, lo vi humor, ya lo vi, ya sabe, pues, acá la espero.
1: Qué no, chévere, acá la espero yo, chévere, porque la chévere. Que viene este fin de semana, usted.
0: Sí,
2: ay, sí,
0: sí, sí,
2: este fin de semana nos vemos por Bogotá.
0: Ah, bueno, hey, a ese sí voy, a ese sí voy. Quiero ver cantar a este señor que se llama, el señor este, que bueno, al que yo te dije.
1: ¿Cuál es Alberto Posada?
0: A ese, el que yo te dije, ese es bueno.
1: Hágale.
4: Gana la más bacana, Karinita, mi amor, ¿cómo superó usted ese golpe y a la mi reina hermosa?
1: Pero no es Karina.
4: ¿Cómo superaste ese
2: que yo no fui, que yo sí tengo olor, pero lindo.
4: Y colócame una cancioncita.
0: ¿Cuál, mijo?
4: Lleve otra vez si no estás de Basil, mi reina. Empezar esta noche con todos los poderes.
0: El exagenario Alexander Basil. Bueno, señoras y señores, será que no me duermo de Tropicana. Comenzamos de esta forma. Y en este momento, Karina Uribe nos tiene el chismón. El notición.
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0: ¿Qué va a decir la hermosa Karina? Que se le perdió la playa y el sol. Ah, no, mentira, todavía no la hay. Pero en algún momento va a llegar la playa.
2: Más caído que el de caballo.
0: cuidado, Karina.
2: Pero bueno,
0: cuidado.
2: ¿Qué más se va a hacer?
0: Cuidado.
2: Oiga, cuidado. Así como Medellín es tan rico, como lo dice Juliana y como pasó Juliana y pasamos todos nosotros, también tiene novedades y les voy a contar lo que les pasó a estos muchachos. Escuchen mejor.
7: La familia nos acabaron acá de saltar el carro. Rompieron acá el vidrio.
8: Ah, bueno, pero lo de
7: miren,
8: ya la marcaste el charco.
7: Rompieron el vidrio.
8: Como robada.
7: Sí, ahí llevan no hasta el destruyador y todo. No, familia. Nos robaron un celular, el bolso de Adrián, los documentos, las tarjetas de crédito.
2: No.
7: Unas gafas. Y lo peor y lo que más me da rabia, parce, es que estamos en una zona de parqueo acá en Medellín, en Laureles. Y no la deja casi que porque van a cuidar el carro. No. Es increíble, parce, mira. Soy más triste, paz. La semana acá se escondió y rompió el vidrio de atrás.
0: Bueno, oye, Karina, le quiero hacer una pregunta a ti y a los oyentes, dime. Pero primero, ¿qué vas a decir?
2: Que este chico es Carlos Feria, el famoso influencer, estaba acá en Medellín. Y pues por sorpresa, obviamente, entonces le robaron ese vehículo, le robaron las cosas que había dentro del vehículo.
1: Ajá.
2: Triste. No sé si hay algún oyente que le haya pasado, que lo han robado, y estando en zona de parquímetro. O sea, es que lo que más rabia da.
0: Ah, vaina. Resulta.
1: Es que esos cosas en esas calles que son sí. De... Sí, como que usted paga algo, pero igual es en la calle. Ay, usted no le responden por las cosas, igual usted tiene que pagar. Eso es bien chistoso.
0: Y con respecto a eso, Juli, y oyentes de Tropicana, en una alocución y en un mensaje del presidente de los colombianos, del Spriella Style, dijo que Barranquilla había reducido en un 64%, más de la mitad, el tema de las extorsiones y la delincuencia común. Entonces, con respecto a este video que también pone Karina, yo quisiera hacer esa pregunta. Para ustedes, amigos oyentes de Tropicana, hoy en día, con la situación que vive el país, ¿cuál es la ciudad más insegura para ustedes? En su opinión, ¿cuál es la ciudad más insegura de Colombia en este momento? Según lo que vemos en redes sociales, según lo que vemos en noticias, según lo que nosotros a diario aquí, Karina, pues tratamos, tocamos y nos enteramos en los medios de comunicación. Juliana.
1: La mía.
0: ¿Cali?
1: Sí. Lo que pasa es que, a ver, yo siento que puede ser Cali, pero obviamente como la población acá es mayor, puede que los índices sean distintos y aquí, y puede ser que Bogotá la supere, pero simplemente porque la población es mayor.
0: Es mayor.
1: Yo creo, pero la verdad a mí me parece que la ciudad más peligrosa de nuestro país es Cali.
0: Lucía Fernanda, ¿tú qué tienes los datos ahí en la mañana?
3: No, Bogotá. Bogotá por el número de gente que hay y...
2: Sí, creería yo también.
1: Ah, ¿viste?
3: Haciendo daño, sí. Bogotá es la ciudad más...
0: Hay más extorsiones aquí que en Barranquilla, sí.
3: Extorsiones, ¿qué? Sí, claro. Extorsiones, delincuentes.
2: Robos de todo.
0: Atracos.
3: Atracos, todo. Esta es la ciudad donde ellos se reúnen.
0: Sí.
1: Cali es considerada una de las ciudades más peligrosas de Colombia por las altas tasas de homicidio y su posición en rankings internacionales de criminalidad. Tasa de homicidios, delincuencia urbana y otras críticas también. O sea, eso está como entre Cali y Bogotá. Es que,
0: ¿Cali y Bogotá?
2: Uh-huh. Es que, por ejemplo, ¿sí? Cali, por ejemplo, en Cali casi siempre he visto en las noticias que si van a hacer un robo por ahí derecho, asesinan a la persona.
0: O sea, primero te roban, luego te asesinan y después preguntan sí, de quién verdad. Era ese.
2: No sé ese si es el problema. Eso, ese, pero sí hay mucha inseguridad en Cali, es por ese tipo de cosas. Es porque se van de una como que, o sea, queremos todo, pero también a usted, prácticamente.
0: Bueno, yo no quiero poner en tela de juicio las cifras, no sé cómo las están haciendo, pero yo no estoy de acuerdo con esas cifras del presidente, 64%, que haya disminuido el hurto, el tema de las extorsiones y demás en la ciudad de Barranquilla. Barranquilla es una ciudad que está insegura, Barranquilla la ha militarizado, pero todavía sigue la gente delinquiendo, el porte ilegal de arma de fuego, entonces la gente de bien no tiene, mejor dicho, y no solamente te roban en el sur, sino que también en el norte, donde se supone que la seguridad es máxima. Entonces, yo sí quisiera hacerle esa pregunta a los oyentes de Colombia, aquí en Tropicana. ¿Qué pasó, Corozo?
2: Yo pienso también que, por ejemplo, en Medellín es muy bacano.
1: ¿Ah?
2: Yo siento que roban más es al que da papaya.
1: Sí, o sea, sí,
2: no
1: sí.
2: Tanto, o sea, venga, lleguemos y pam, pam, pum, pam, pam. Chum. O sea, casi, sí hay muchos robos así, pero yo siento que uno de los altos índices de robos en Medellín es por dar papaya. El que va pegado del celular.
0: Pero es que...
2: Esa el
0: es
2: la, que va con un montón de joyas la, por la calle.
0: Esa es la seguridad. Por ejemplo... En Barranquilla, en el norte, tú no puedes tener parrillero hombre. Y parrillera, las parrilleras femeninas, tienen que tener un permiso especial. Entonces, o sea, ¿por qué si eso está militarizado? ¿Por qué si hay policías? ¿Por qué si hay esto o lo otro? ¿Por qué se siguen dando esas concesiones a los delincuentes? O sea, el día... Usted por el Buenavista, usted no puede sacar el celular, ir chateando o hablando por el teléfono. Porque llega y ¡prim! Te lo roban, te lo quitan, y eso no debería ser así. Entonces, ¿qué dicen los oyentes? Ya voy a habilitar la conexión al 310-206-3302. 310-206-3302. Y también al 601-348-7601, si quiere hablar con nosotros en vivo, en directo. 601-348-7601. Para usted, ¿cuál es la ciudad más insegura de Colombia? A su parecer, a su percepción, lo que ha leído, lo que sale en noticias y demás. Comiencen a enviar su notica de voz al 310-206-3302. Escuchamos a los oyentes en toda Colombia, que no me duermo de Tropicana.
9: Bueno, la más bacana, bacanísima, un tropi amarillito.
2: Hola.
9: Karina, Juliana, Caballo. Yo, como oyente y como ciudadano de Bogotá, la ciudad más peligrosa es Bogotá. Uf. Bogotá, porque acá no le han metido nada. Nada de seguridad. El alcalde está dormido. Le faltan los pantalones de Abelardo, del presidente. Darles duro a la delincuencia, duro.
0: ¿Qué dicen los oyentes de Tropicana? 310-206-3302 para ustedes. ¿Cuál es la ciudad más insegura de Colombia? ¿Sí se ha visto el cambio en cuanto a la seguridad? ¿Sí se ha visto el cambio o no se ha visto el cambio. ¿Qué dicen los oyentes? ¿Se sienten seguros? ¿Se sienten inseguros? La misma vaina. Hola, Tropicana.
10: Hola, caballito. Tú eres embajador de Barranquilla allá en Bogotá. No hables mal de Barranquilla, así sea que tú tengas la razón. Silán.
2: Oílo.
0: Everlu.
2: Que por favor, pero, que no le dé tan duro a su tierra.
0: No, pero es que es cierto. Por ejemplo, mira, Julián Escaleña ya dice que mi tierra. Tú eres medellinense y tú dices que tu tierra.
1: ¿Medellinense?
0: Sí, son medellinenses.
2: Paisa, sí se también le dice medellinense. Pero, sí, claro. Pero yo no estoy diciendo que Medellín es la más mala.
0: ¿Usted dijo?
2: En Medellín pasó. ¡No, señor!
0: Yo así dije, como yo dijo Karina, que hay que andar acá con las pistolas en los pretiles.
2: No, señor, es muy diferente.
0: Dijiste,
2: oigan, no,
0: tú pues, dijiste que uno tenía que andar mao.
2: Nada como Medellín, le voy a decir. Si usted da papaya, le roban. Ah, es güey, más, le voy a decir una cosa. En los comentarios del video de Carlos Feria dice, ¿ustedes cómo dejan cosas en el carro? ¿Cosas de valor en
0: no,
2: el carro?
0: No, señor, eso es la seguridad.
2: Ah.
0: Si uno, vea, si uno está en una ciudad segura, aunque dé papaya, eso tiene que permanecer ahí. ¿Qué
11: caballito, muy buenas noches para Cari y para Juli. Bueno, la inseguridad es un fenómeno que se ha propagado por todo el país. Y bueno, te hablo propiamente de Barranquilla, que es donde vivo y tengo conocimiento de causa. Y a propósito de esto, hoy salieron unas cifras ahí que son, la verdad, uno no sabe ni quién las da. El que hace el pronunciamiento es el presidente diciendo que la extorsión y la inseguridad, la extorsión y los asesinatos bajaron uno en un 62% y el otro en un 63%, pero no sé en qué realidad vive el presidente, porque precisamente ahorita mismo acabo de pasar, ahí acaban de, como dice uno acá coloquialmente, acaban de dar de chuleta a dos ciudadanos, entonces no sé qué es lo que ha bajado. Pura mentira, Barranquilla está insegura, Barranquilla no se puede transitar en ninguna hora.
0: Bueno, yo me imagino que a esos que dan de baja son goleadores, Juliana.
1: Ve, ahorita uno de los oyentes dijo como sí, que Abelardo, que no hay que ni, a mí me parece muy bacano, o sea, muy bacano no, yo siento que es un poco normal que cuando la gente se enoja, por ejemplo, haga justicia por mano propia, la muy conocida paloterapia.
0: Es correcto.
1: ¿Sí o no?
2: Ay, es, pero que se aprenden muy bueno.
0: Ojo por ojo, diente por diente.
1: Pero ¿qué pasa cuando una persona que tiene el poder, que es literalmente el máximo poder del país, que es el presidente, ordena todas sus fuerzas militares, armadas, policía, bueno, lo que sea, para que le hagamos justicia a las personas que roban, que asesinan, que violan, tan, pero no es controlado? A lo que voy yo es que puede haber efecto colateral. Matan al ladrón, pero también pueden matar a alguien inocente.
0: Es correcto.
1: Y es ahí donde a mí realmente me preocupa.
0: Violencia extrema, violencia.
1: Exacto. O sea, no estoy diciendo que no le hagan nada a los ladrones. Obviamente claro, sí. Él dijo que iba a hacer no sé cuántas megacárceles y no sé qué. Amanecerá y veremos, porque apenas empezó. Pero obvio, digamos, las cárceles existen justamente para que la policía agarre a la gente, haya seguramente un mayor control de la criminalidad y vayan a la cárcel, no para que agarren a bala por ahí en cualquier lugar en la calle, porque entonces termina matando a una señora, a un perrito, a lo que sea, y lo digo yo, que soy víctima de una bala perdida.
0: ¿Sí?
1: Entonces, sí, señor.
0: Joda, Juliana, a ti te pasó de todo.
2: Ella contó la historia, caballo, qué pereza, usted no le para bolas.
0: Porque muy seguramente estaba... Pero Juliana, le dijo,
2: no,
0: madre,
2: elevado, Juliana, pensando en qué, en las del toro.
0: No, porque me toca aquí el WhatsApp.
2: Haga
0: y
2: el
0: por
2: favor,
0: eso.
2: Usted tiene que prestar atención a lo que hablan las compañeras.
1: Yo me voy dando cuenta de una cosa. Ponle cuidado. O sea, yo sí tengo mucho cuento y hablo mucho.
2: No,
1: definitivamente, no. Cari, yo creo que este se sorprende cada vez, pues porque le olvida que yo le había contado.
0: No. Juliana me
2: se
0: ha contado muchas
2: con
0: cosas.
2: Pelos y señales.
0: No, con pelos no, con señales sí, pero con pelos no.
1: Sí. No, porque soy de Pilar, mi amor.
0: No, pero es que, Juliana, tú puedes escribir un libro, es en serio, a ti te pasó de todo, de cuánta vaina.
2: Es más, ese día usted le dijo eso mismo, usted puede escribir un libro.
0: No, señor, estábamos hablando de otra vaina. Bueno, ¿qué dicen los oyentes? Para ustedes, ¿cuál es la ciudad más insegura de Colombia? Y después de sus notas de voz, le voy a hacer otra pregunta. Ando de preguntón hoy.
10: Karina, Juliana, mujeres,
12: por la voz, se ve que son un par de bollazos. Dios mío, caballito, yo no sé qué vas a hacer.
0: Tan deliciosa.
12: Si necesitas ayuda, por favor, me avisas. Hombre, caballito, hay una solución, hermano. Sí, la inseguridad es demasiado. Pero te voy a decir algo. ¿Cuáles son las herramientas del bandido hoy en día? Del ladrón. Una moto, una pistola y un compañero, ¿verdad? Hay decisiones que se toman con la cabeza y hay decisiones que se toman con el corazón. Si tomamos una decisión con la cabeza es sacar un decreto para prohibir las motos a partir de las 7 u 8 de la noche, duela de a quien le duela, lógicamente con algunas excepciones, pero esa es la solución. Y tenlo por seguro que se reduce el índice de inseguridad.
0: A eso iba a preguntar. Iba a preguntarle a los oyentes cuál entonces es la solución para acabar con tanta inseguridad. ¿Cuál es la solución? Por ejemplo, Juliana, tú dijiste que ya no es el ojo por ojo, diente por diente, ni la paloterapia, porque de pronto van personas inocentes por ahí caminando, distraídas, que no tienen absolutamente nada que ver, pero una bala perdida, así como te pasó a ti. O sea, ¿cuál es la solución entonces para acabar esta vaina?
1: Bebé, si yo supiera la solución, o sería comandante de la policía, o sería política, o presidente, alguna cosa.
2: No.
1: Imagínese eso.
0: ¿Será que la solución, Karina, es el porte de arma? ¿Sí?
2: No, yo digo, el porte de arma no es la solución. Pero sí, o sea, yo no sé, al que haga un daño o algo, mi amor, venga a ver, responda, así sea con plata.
0: Vea, ¿cuál?
2: Que usted le toque en el bolsillo. Por ahí dicen, los errores también se pagan con plata.
0: Mira, pero ahí,
2: pero que le paguen y también para la cárcel.
0: Mira, y hay gente que cuando le están dando la popular paloterapia al delincuente, a Lampón, al amigo del ajeno, que dicen, ya déjenlo, lo van a matar. Señora, pero si es usted o es él. No, pero ya. Y lo defienden, lo guardan en sus casas. A mí esa vaina no me parece. Entonces, ¿cuál es la solución para acabar con tanta inseguridad? ¿Cree usted que el porte de arma es la solución, sí o no?
13: Hola, con la buena noche, yo caballo aquí.
2: ¡Hola, amor!
13: Me llamo con la mejor Tropicana, en que no me duermo, y más con esa paisa hermosa, con esa voz divina que tiene.
2: Hola, amor, ¿cómo estás?
13: Un beso de nunca la apagó el sol. Adiós. Toda la ciudad de aquí en Colombia está insegura, mijo. Eso hay que hablar con el presidente y todo el mundo se ha extraditado. Acá tú cómo vas a la guardia. Ahí la buena, caballo.
0: ¿Crees que la extradición es?
2: Un abrazo, mi amor, un besito.
0: ¿Es lo ideal, Karina, Juli?
1: ¿Una qué? ¿La extradición de qué?
0: Es correcto, así como dijo este.
1: ¿Cómo van a extraditar a un man que roba a Boa, ni que fuera Pablo Escobar?
2: ¿Extraditar para qué? Eso es un peligro para otra ciudad, para otro país.
0: Tropicana.
14: Voy a echar el problema a otro lado. Hey, caballo, lo que pasa es que todo eso que dice que sí, que hay que dar bala, que hay que dar lo que sea, que hay que tirar plomo. Esto lo opinan ahora hasta que uno de los inocentes, uno de los muertos inocentes, no sea un familiar de ellos.
0: Ok, un abrazo, mi hermanito. Bendiciones. Bueno, tenemos oyente al 601-348-7601. Teníamos porque se fue. Si quiere hablar con nosotros, puede llamarnos ya al 601-348-7601. Pero tenemos muchas notas de voz al 3206-3302. Juli, ve pensando algo para acabar con esta inseguridad. ¿Qué se te ocurre? ¿Qué se te ocurre?
1: Vea. Si todos nos organizamos,
0: todos copiamos.
1: Cambien, vea, usted vio un ladrón, ajá, ¿sí o no? Usted está robando, tanta.
0: Yo siempre le hago estas preguntas a Juliana porque ella se hace preguntas random. Entonces, ella en su
1: mundo.
0: De hecho,
1: en la otra hora vamos a hacer la pregunta random a la gente que a usted le gusta tanto. Ajá. ¿Listo? Ajá. ¿Sí sabe cuál es?
0: Sí,
1: ¿no?
0: Sí.
1: Usted cogió un ladrón que ve por ahí está y usted le ve el potencial porque hay que vérselo. ¿Sí? Pues. O sea, ya sabe que es ladrón, eso quiere decir que es ágil con las manos. Claro. Potencial.
0: Ya sé para dónde vas.
1: Usted lo mira, usted dice, bueno, pues no es tan lindo, es como medio ñerito, pero si lo meto a clases.
2: No.
1: Y le digo que acá, que en vez de robarme, trabajemos juntos.
2: ¡Espérese! Le voy a decir una cosa. Hay unos ñeritos así que usted dice, ay, María, róbeme, mi amor, exacto. No importa.
1: Usted va y se le dice, mi amor, usted tan lindo y roba. No, tan lindo no, porque puede estar maluco. Claro, sí, usted sí. Le puede decir, usted con ese potencial y robando. No, mi amor. Venga, más bien, venga. Ojalá el man.
2: Venga, yo lo compongo.
1: Se caiga. Venga.
0: Puede ser un reinsertado.
1: Meter una culia ahí.
0: Juliana, ya. Más bien, Recibe este oyente.
2: Oyente. ¿Aló? No. Buenas.
15: Buenas noches.
2: Buenas noches. ¿Dónde está la gente de la costa?
0: Aquí estamos.
15: Ah, no, la costa no, voltelo para otro lado.
2: Mentira, no es de la costa.
15: De los hombres, de la ciudad de Pereira.
2: Ella no es de la costa. Ah, de Pereira. De Pereira. Mor, ¿cómo estás? Ustedes casi que hablan como nosotros.
0: No, ellos hablan
15: más. Ah, pues si somos del mismo lugar.
2: Casi, obvio, sí,
15: somos
2: obvio.
15: De la misma parte, de... Mor.
2: Usted es de Medellín también, ay, me encanta.
0: Mi hermano, un abrazo. ¿Cómo estamos? No se deje enredar de Karina. Ella enreda hasta
15: un momento. Yo sé cómo son ellas. Con ese hablado todo dulce y todo hermoso, pero a lo último, oye, mejor dicho, sacan las uñas.
0: Papi, a lo último te vendo un colador roto.
15: Caballo.
0: Dígalo.
15: El tema de la inseguridad se va en la experiencia propia. Donde usted lo roben, donde usted lo atraquen, ahí se siente inseguro. Ese es el tema. Pero hay una cosa muy importante. Puede llenar las ciudades de ejército, de policía, puede militarizar todo. Pero hermano, desde que no cambien el tema de la justicia, estamos jodidos. Porque sinceramente a un ladrón no cogen hoy y mañana está riéndose en la calle. Entonces, desde que no cambie eso, no hay policía ni ejército que valga.
0: Oiga, ¿y usted está de acuerdo con la propuesta que hizo Juliana? Que si de pronto el ladrón tiene potencial, le echan una bañadita, lo ponen a estudiar y venga, que es para eso.
2: ¿Y si claro. Es una ladrona?
1: ¡Eso!
15: Debiera haber una mujer en el poder, ¿sí o no?
1: Sí.
0: ¡Claro!
2: Vio, con Juliana de alcalde.
1: Si lo organizamos.
15: Saludos, muchachos. Saludos, equipo de trabajo. Saludos, bendiciones.
1: Chao, mi amor. ¿Ustedes creen que los ladrones no echan un polvo? ¿Obvio?
0: Dale, Karina.
2: Es más, hay unas que les encantan así, ladrones. Oli, Tropicana. ¿Aló? ¿Aló? Amor, ¿estás como?
15: Ah, no. Hola, Tropicana. ¿Dónde me estás?
2: En moto no, solamente gente con carro. Ya, mi amor, mentira, no. Mi vida, si está en un carro, suba a la ventana que escuchamos solo el viento.
0: Él tiene altavoz, creo.
2: No, padre, se le metieron.
0: Mi hermanito, quítale
2: moto,
0: el altavoz.
2: Te escuchamos. Aló.
0: Se fue. Ay, Dios mío.
2: Caballo, le colgó, no diga que
0: no,
2: se fue,
0: no
2: sea
0: no,
2: fastidioso.
0: No, jamás.
16: Tropicana, la más bacana, bacanísima. Oiga, Juli, se da la mano con Chicho Rap, les pasa de todo a esos dos.
2: Sí,
16: ay,
2: sí,
16: triste historia. Y no, la ciudad más insegura es Bogotá.
0: Bueno, más oyentes, 3106-3302. Para ustedes, ¿cuál es la solución para acabar con tanta inseguridad en nuestro país?
17: Caballito, señoritos, buenas noches. Caballito, yo opino Dígalo. Que las leyes sean más duras. Si alguien se robó un celular, métale en 2-3 años, pero que pague condena. Y verá, si mataron a alguien o algo por robarlo o algo así, huepucha, métanle 30 años. Verá, cuando las leyes sean más duras, los ladrones lo piensan más de una vez. Pero así, si cogen a un man, se le robó un celular, apuñaló a alguien y lo sueltan de una vez. Entonces la misma vaina, salen no y siguen nada. Haciendo lo mismo, entonces la misma vaina. Que las leyes sean más duras y verá que hay menos ladrones. Duras, que sean duras, duras, 2, 3, 4 años en cárcel.
2: Uy. Yo le voy a poner un ejemplo que ya hablando.

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1: La pagué. Los mormones van y le tocan a usted la puerta y le dice, ¿le puedo hablar de Dios? Usted lo puede rechazar 100 veces y él vuelve. Bueno, haga de cuenta, así eran los países.
2: Venga, para los que no saben qué es un mormón, ¿qué es?
3: ¿Cómo así?
1: Es una religión.
3: Mormón, los mormones.
1: Es una persona que pertenece a la religión mormona. Sí, eso, correcto. Los testigos de Jehová, sí, eso, ¿sabes?
3: ¿Quiénes son más perseverantes, los testigos de Jehová o los mormones?
1: Los dos.
3: Sí.
1: Sí, pues digo yo entonces. Porque evangelizan similar.
3: Es correcto.
1: Entonces, haga de cuenta que los paisas en la época donde se creó la cultura metro, que me va a corregir Karina, fue antes de que ya existiera el metro.
3: El metro, claro.
2: Yes.
3: O sea,
1: entonces, ellos se les metió el espíritu de un testigo de Jehová por dentro. Iban colegio por colegio, vereda por vereda, juepucha, donde tuvieran que hacer centro comercial, iglesia, pero todos iban a aprender a respetar el metro cuando existiera el metro.
3: Ah, vaina.
2: Entonces, pasado mañana vamos a abrir el metro. El primero que veamos tirando un chicle en el suelo.
3: Ah, pero yo quiero saber cómo van a hacer con la playa. Los flotadores, ¿dónde lo van a vender? ¿Dónde van a poner las negritas que hacen la trenza? ¿Cómo va a ser la playa? Juliana.
2: Ya, es más, está prohibido orinar.
3: El personero
2: en el mar
3: de Medellín.
2: Está prohibido orinar,
3: Juliana,
2: en el mar de Medellín.
3: ¿Y en dónde van a hacer la playa esa, Juliana? ¿Dónde
2: trenzas,
3: la van a hacer, Juliana?
2: Las que hacen las trenzas solamente pueden hacer las trenzas a la persona que vaya a meter al mar, no a la persona que vaya a tomarse fotos.
3: ¿Y cuánto van a costar la mojarra? $55,000 o $200,000.
2: Mono, en eso sí pailas. Mojarra no vamos a tener. Listo. Trucha, solo trucha, bebé.
3: Mira, cada vez que hablo de esa vaina, Juliana se ríe. Juliana, y que, joder, esa es una propuesta de personero de colegio.
2: Juliana, cuidadito.
1: Amor, no, yo lo siento mucho. Yo quiero mucho a Fico, tan lindo. Él saluda a todo el mundo. Es amable.
2: Hola,
1: el señor.
2: Juli, ¿cómo está?
1: ¿Qué más, Cari? ¿Bien o bien? Salúdame al señor que está ahí al lado tuyo. Hola, Virgen.
2: Hola, Virgen, ¿cómo está?
3: Resulta que ya también vi un comercial de una pelada con una tabla de surf. Yo no sé, en una calle de Medellín con un chorcito así que se le había media nalga y que, oh, va. Y esos y son capaces de robarnos la
2: son
3: playa.
2: Son capaces, no, es que es verdad, no robar nada. para eso la vamos a crear, para no tener que robar y que no nos tengan que humillar con una hijo de madre playa. Es más, va a tener olas.
3: Madre, no, señor. Ay, qué
2: ola. Va a tener olas.
1: Es que va a tener olas.
2: Va a tener espacio para ballenas y delfines. Lo veré.
3: Una playa llena de Boca Chico.
2: Lo veré haciendo un video por aquí en la playa de Medellín.
1: No, mano.
3: Bueno,
1: eso no.
3: En
1: va
3: este
1: a
3: momento, señoras y señores, ya acabamos esta película y en este momento vamos a comenzar a llamar a las personas que estén de cumpleaños en el día de hoy y en la próxima hora vamos a llamar a los que no están de cumpleaños. Ya, de una.
2: No, a los que no, caballo, a los que no.
3: A los que no.
2: A los que no, que ya están despiertos.
1: Sí, a los que no.
2: Ahora es
1: que
2: no.
3: O sea, en la otra hora llamamos a los que no y ahora a los que sí.
2: No,
3: o sea,
2: ya,
3: dale.
1: La gente
2: no,
1: se confunde y empieza a decir que llamemos a las personas que no están cumpliendo años. Porque si algo le gusta a los oyentes de Tropicana, es la recochita.
3: Es la recochita. Entonces, ¿a quién llamamos?
2: Recochemos.
3: ¿A los que sí o a los que no?
2: A los que no.
3: A los que no.
2: Bueno, los que sí ya tienen hoy regalo, los otros no,
3: bueno,
2: entonces démosle a los
3: si
2: que no.
3: Si usted le quiere hacer una broma a algún amigo, a alguna amiga, a su mamá, a su papá, a su tío, al jefe, a la persona que sea, nosotros vamos a llamarlo, y vamos a cantarle el cumpleaños. ¡Ay, que Dios te bendiga! Y usted tiene que mandarnos el nombre de la persona, el número de la persona, y si usted quiere decir que es un regalo de parte suya, perfecto, si no, nosotros acá le guardamos el secreto. Entonces, ya de una, al 310-206-3302, nos manda el nombre de la persona a la cual le va a hacer la broma y el número de teléfono. ¡Rápido! Si de pronto también tenemos ahí en el... Si de pronto también tenemos ahí en el TikTok, vamos para esa, vamos para adelante. Al 310-206-3302... Manden el nombre de la persona que le quieran hacer la broma y nosotros aquí le vamos a cantar el cumpleaños. Hoy quiero regalar.

0: acá, pero este sí es un cumpleaños de verdad.
1: Ah, pero sí, vamos a hacerlo. ¿Sí? Sí. Ah. ¿Tú quieres?
0: Ay, que sí, porque es un seguidor y él me escribió a mí.
1: Y también este. Ay, qué maravilloso. Bueno, vamos entonces a llamar a este y mientras tú me pasas el número aquí.
0: Yo se lo voy a dictar y el último número se lo hago con la mano, ¿listo? Para que nadie sepa cuál es el número.
1: Ah, ok, pero espérate.
0: O el último número.
2: Depende que se lo iba a hacer con otra cosa. ¡Ay, caballito!
1: ¿Qué?
2: Sí, tremendo jopo el de Juliana.
1: Sí, claro. Joa, Juliana, tienes tronco de nalga. Sí, señor.
2: Le digo, pues, le cosa.
1: Lo que sí.
2: Ay,
1: tiene
2: Dios
1: ella.
2: Mío, vea, eso era ni es que así.
1: Claudia Parra está de cumpleaños, Juli. Claudia Parra, Karina. De pero parte de su hija verdad. María Paula. Sí, es verdad.
2: Pero ese sonidito del timbre, qué cosa tan horrible. Paula. Ay.
3: Este es el servicio de contestación.
1: Nada. Vamos con el de Juliana.
2: No sirve.
0: ¿Listo?
1: Sí.
0: 304. 564 23.
2: No lo digas, no lo esperes, no dijo, lo digas así porque entonces.
1: Ella dijo que me va a decir
2: la
1: una
2: gente
1: seña.
2: Empieza el mismo número con el 1, el mismo número con el 2, el mismo número con el 3. No.
0: ¿Cómo así?
1: Bueno, sí, ajá. 23, ¿qué?
0: 4.
1: Sí. Ah, ok. No. Ajá. Karina, relájate.
2: Mi amor, estoy más relajada, si supieras.
3: Gracias.
2: Qué linda está la.
1: Ojalá
2: mía.
1: Y lo coja. Ojalá y lo coja.
4: ¿Aló?
2: No se está escuchando.
0: ¿Aló?
4: ¿Aló?
0: Doña Sonia.
4: Sí, señora.
0: ¿Cómo me le va?
4: Bien, gracias a Dios.
0: Le mandaron un mensaje.
4: Señora.
0: ¿Sí sabe o no sabe?
4: No.
0: Doña Sonia, me dijeron, específicamente señora. Don Germán, que usted está de cumpleaños. ¡Eso! Hoy. ¡Oh!
2: Serenata para ti.
1: Y aquí en Tropicana te canta una paisa, una caleña y un costeño. ¿Cómo dice Juliana?

0: que siga cumpliendo muchos más.
1: Doña Sonia, que Dios me la bendiga, su esposo con mucho amor me escribió, me dijo, Juli, por si usted no sabe, doña Sonia, la estamos llamando de Tropicana y le estamos cantando su cumpleaños con muchísimo amor, que Dios me la bendiga a usted y a su esposo todos los días, mi amor.
2: Amén, gracias.
1: Bueno, doña Sonia, qué alegría.
3: Qué alegría. Qué felicidad.
1: Qué alegría. Impresionante.
3: Señora Sonia, oiga, ¿y qué le regaló el marido suyo? ¿Qué le regaló?
2: ¿Qué me regaló?
3: Sí.
0: La serenata.
3: Oiga, oiga, compadre, ni siquiera le regaló una pantaleta a la mujer, hombre, sea serio.
2: No, sí, hombre.
3: Ah, sí le regalaron el cuco.
4: ¿Qué más detalle que ese?
3: Hombre. Bueno, hay otro aquí. Entonces, ¿qué? Vamos para esa. Bueno, esta persona se llama Osvaldo.
0: Osvaldo, mi amor.
1: ¿Ese también es de verdad?
3: Sí, este es de verdad.
0: Bueno, salieron los de verdad hoy, eso sí.
3: Ok, entonces va para esa. Va por lo
5: por
3: menos.
5: Por favor, ingrese su contraseña. Gracias.
3: Ahora sale Karina. ¡Ah! ¡Pero qué fastidio ese pito!
0: Uy, qué fastidio ese pito.
3: Ese es el único pito que te fastidia, ¿verdad, mi amor? Porque nosotros no.
0: No.
6: Cuide el tono, grabe su mensaje. Para finalizar.
0: Grábelo.
3: Ah, y entonces. Da nada. Entonces. Este no. ¿Tienes otro por ahí, Karina? ¿Tienen otro por ahí? Ah, bueno, ese. El 312 no.
0: No tengo.
3: 312. Sí, 757.
0: Ya el otro no lo diga, la escuchamos desde acá. No podemos. Palpa, ahora ya. Ya lo copio.
3: Karina,
5: por favor,
3: ya.
5: Ingrese su con.
3: ¿Cómo se llama la persona?
7: Marga.
5: Gracias.
3: Ese lo va a contestar. Que Dios te bendiga y que cumplas muchos años. Hoy que estás cumpliendo años.
1: Nada.
3: Que Dios te regale vida. Conteste esa vaina, Marga.
0: Está amargada.
3: Ya. Hola, muy buenas noches, Marga, ¿cómo estás?
8: Bien.
3: Marga, sí, qué no, placer no, saludarte. Mira, mucho gusto. Mi nombre es Edgar Castillo, caballito de Tropicana. Aquí estoy con Juliana Cardona, la caleña más importante que tiene, por supuesto, Cali. Y está la paisa más importante que tiene Medellín.
0: Yo dije, va a estar amargada y no se puede. Haga el favor, hoy vamos a pasar el rico porque hoy le traemos de cumpleaños una serenata.
3: ¡Eso! Marga, ¿cuántos años estás cumpliendo, Marga?
8: 46.
3: Apenas 46, imagínate. Ay, hombre. Bueno, ¿tú qué quieres que te cante el cumpleaños? ¿Juliana Cardona, Karina o mi persona?
1: Los tres.
3: Ah, bueno, dale, pues. Ahí está, carajo. ¡Vamos, Marga!
0: ¡Hola!
3: Saca el cancionero, Juliana, para que la cante. ¿Cómo dice?

0: Porque ahí está cumpleaños. Ah, sí.
1: Lo que más quiero.
2: Y te felicitamos.
0: Y que siga cumpliendo muchos más. Que la Virgen la tiene que cuidar.
2: Gracias a Dios.
0: De mi parte, nada en la vida
1: te faltará. ¡Esa vaina!
2: Ay, no.
1: Marga, ¿te gustó la serenata de cumpleaños, Marga?
3: Sí, claro, muy bonita.
1: No, diga la verdad, diga la verdad. Más descoordinado que no da, pero
0: ve,
1: bueno.
0: Marga, ¿quién te puso ese nombre?
3: No, yo me llamo Margarita, pero me dicen Marga y Karina.
1: Vea, Juliana y Karina le querían hacer una pregunta. Juliana, vamos a comenzar con ella, la pregunta random.
0: No, la otra hora.
1: ¿En la
0: padre,
1: otra hora, sí?
0: Claro.
1: Ah, bueno. Karina, ¿querías decirle algo, no?
2: Margano, que cumplas muchos años más. Un besito, gracias por escucharnos. Tropicana la más bacana, Dios te bendiga. ¡Mua! Linda, carajo.
1: Eso, Marga. Y a los oyentes,
0: Marga,
1: de Tropicana.
0: Chao, Dios te guarde, te bendiga. Feliz cumpleaños a todos los cumpleañeros.
1: 8:49, será que no me duermo de Tropicana. Mi gente, ya volvemos. Ya viene Karina, ya viene Juliana, ya viene el caballo. El emisora diferente, la más bacana en
0: toda
1: Colombia.
0: Sí, mijo,
1: usted
0: todavía no se va, ya
1: no
0: se quiere ir.
1: No, no. Jamás y nunca.
2: Es capaz, es capaz.
1: De aquí me sacan el amarrado.
0: Y como lo malo de la rosca no estar en ella, eso nomás es que ella me diga que se siente mal y se va.
1: Ya.
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2: ¿A qué no me duermo de Tropicana, la más bacana, bacanísima? Y en este momento vamos a hacer un recorrido por Colombia rapidito. El que quiera hablar con nosotros, el que quiera saludar, el que quiera felicitar, el que quiera poner el grito en el cielo, el que quiera también decir, no sé, algunas palabras a su esposa, a su prometida, a su novia, lo puede hacer ya de una. Vamos a habilitar la conexión en el 601-348-7601 para que nos hablen y nos saluden. Hola, Tropicana, buenas noches. ¿Con quién hablamos? ¿A qué no me duermo?
3: Buenas noches.
2: Mi querido amigo, ¿cómo está usted? ¿De qué parte de Colombia y cómo es su nombre?
3: Niño,
2: señor.
3: Para felicitar a la esposa del hijo mío.
2: Felicítela, mi hermano, ni más faltaba. Dele de una, felicítela.
3: No, era para darle el número.
2: Ah, ok. Bueno. Resulta que a esta hora Juliana y Karina van a llamar, pero a las personas que no están de cumpleaños. Pero entonces no
4: Ay,
2: sé,
4: qué rico.
2: De pronto ahí hacemos la excepción y llamamos. Oye, ¿cómo se llama la cumpleañera?
3: No, es que yo la quiero felicitar.
2: Sí, por eso, pero ¿cómo se llama la cumpleañera? ¿Pero cómo se llama, mi querido amigo?
3: Caterine Molinares,
2: listo, dele de una. Ahorita hablamos. 601-348-7601. Vamos a seguir recibiendo más oyentes. ¿Dónde estás? ¿Con quién estás? En cualquier parte de Colombia y del mundo. Estamos haciendo el recorrido nacional e internacional, hablando con nuestros oyentes. 601-348-7601. Si quieren felicitar, si quieren saludar, lo pueden hacer ya. Alguien a que no me duerma es Tropicana. Karina, carajo.
4: Ay, Dios mío. ¿Hay oyente ahí?
2: No, todavía no. Yo te aviso.
4: Ok, amor.
2: Saludos para Sergio Gutiérrez, igualmente saludos para Giovanni.
4: Checho.
2: Saludos para Alex, Andrés Cárdenas, para Dilay, para Oscar.
4: Recuerda que Dilay es la hija de él.
2: Dilay.
4: ¿Cómo es que llama Dilay? Alejo, ¿cierto, Alejo?
5: Sí. Ajá.
4: Caballo no se acuerda ya de las cosas, entonces no le diga nada.
5: Sí, caballo no se acuerda, espero, de nada.
4: Tiene una ahora en la cabeza.
5: Es que, ¿en serio tú ya me habías contado, Juliana? A ver, muéstrame el pie. Yo quiero ver dónde fue lo de la bala.
2: O a cipote de raja, o sea, la operación fue fuerte. Aquí me está diciendo que le tuvieron que reconstruir el tobillo derecho. Hijo de madre, Dios mío, Juliana.
4: Karina ya sabe, porque a Karina no le olvidan las cosas. Obvio.
2: Chismosa que es.
4: Chismosa no, chismosa. Comunicativa, bebé, haga el favor. Envidioso.
5: Yo en cambio sí soy chismosa, mi amor, a mí me encanta un chisme.
2: Ve, Juliana, entonces
4: es más,
2: vamos
4: cuando
2: con
4: yo
2: tuyo,
4: quiera,
2: ¿no?
4: Le digo, Juli, muéstrame la raja. Pero aquí.
2: Si usted le quiere ver la rajita, Juliana, si usted le quiere ver la raja, Juliana, llegó el momento de ingresar a @tropicanacolombia en YouTube. Ahí usted escribe Tropicana Colombia y le aparece nuestro canal en vivo. Y también en TikTok, @tropicanacolombia en TikTok. Para que usted la vea, le voy a regalar 2 minuticos para que ingrese ahí. Para que vea Juliana. Cipote de raja.
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2: Juliana, mientras que los oyentes van llegando, te quiero proponer algo.
4: Ah.
2: ¿Será posible que tú le hagas una de esas preguntas a Karina? O sea, esas preguntas random. O sea, le pongas un ejemplo.
4: Preguntas
2: a
4: random.
2: Sí, esas Lo que pasa es que Juliana, ella cuando queda sola, ella se hace unas preguntas.
4: Sí, entonces, queda sola.
2: Sí.
4: Caballito entonces, es tan chistoso y tan particular. A mí me da tanta risa, caballito. Diga, caballito, somos en chim.
2: No. Lo que pasa es que es cierto. No.
4: ¿Cierto que sí?
5: Sí.
2: No. Lo que pasa es que Juliana.
4: Y da jopo también.
2: No, otra cosa sí, pero eso no. Resulta que Juliana, en estos días, ella llegó diciendo: no, parce, imagínate qué tal, que yo cuando estoy así me pongo a pensar cosas. Y ella me hizo una pregunta: sí, cosas. Y ella hizo:
4: páralo. ¿Dónde puedo chatear? ¿Cuál es el número, amor? Es
2: 310-206-3302.
4: 310-206-3302.
2: Okay.
4: ¿Listo? Alcibiades. Uy, ese nombre está interesante.
2: Alcibiades. Debe ser primo de este Alcia rueño.
4: Cosa.
2: Una mezcla de Alci y Blades también.
4: Ajá.
2: Bueno, listo. Bien. Entonces, Juliana, ella se pregunta unas cosas que uno queda como que, che, Juliana.
4: Caballito.
2: Por ejemplo, por ejemplo, ella se preguntó, ven acá, si mi mamá no fuera mi mamá, ¿será que mi mamá me caería bien?
4: Yo no entiendo qué es lo que le causa tanta risa a Caballito.
2: Que uno se pregunte esas cosas.
4: La baby. Pues yo no sé. No, yo creo que debe haber más gente que se pregunte esas cosas, ¿no?
2: ¿Sí?
4: Sí. Sí, sé.
6: Yo Karina, no se la pregunta, ¿cómo? ¿Si mi mamá qué?
4: Karina, póngale cuidado. Karina y oyentes. Uh-huh. Esto para responder a través del WhatsApp. O si nos quiere llamar, también nos puede llamar. ¿Listo? Cualquiera de las dos. Póngale pues cuidado. Sí, hay personas, uno piensa que la gente que uno le cae bien porque sí, o sea, por ese mismo argumento, porque nos cae bien. Y si no, y si en realidad usted es su mamá, su papá, su tío, su primo, su novio, su novia, le cae, bueno, no, aunque con el novio es distinto, pero bueno, metámoslo ahí en la colada. Si a la larga usted realmente no es que le caiga bien, sino que tienen un vínculo familiar consanguíneo, uh-huh, de la vida. Si su mamá, Karina, no fuera su mamá, sino que fuera una señora común y corriente que usted conoció porque sí, ¿su mamá le caería bien?
6: Uf, una chi.
4: ¿Segura, sí, segura?
6: Uf, segura.
4: ¿Usted sería amiga de su mamá?
6: Re amiga.
4: ¿Por qué?
6: Porque mi mamá es relajada, es súper buena gente. O sea, todo. Mi mamá, uf, espectacular. Y mi mamá la va bien también como con todo mundo.
4: Ajá.
6: Es conversadora, no es así aburridora ni amargada.
4: Ah, bueno. Está bien.
6: Entonces, sí, bien.
4: Listo, listo, listo. Va. Yo no sería amiga de mi mamá. No ahora.
6: ¿Por qué? ¿Por qué?
2: No te digo que Juliana es jodida.
4: No sé si sería amiga de la versión joven de mi mamá. Pero es que de la versión joven de mi mamá solamente tengo la versión de mi mamá. No más. Mm. Porque es que, a ver, mi mamá, como cualquier mamá, es mamá escandalosa. Y además tiene esa personalidad de, por ejemplo.
6: Ya.
4: Digamos que era domingo y en mi casa acostumbramos los domingos pedir un domicilio o salir a comer o algo, pero para que mi mamá no cocinara, ¿sí o no? Entonces mi mamá se pone, le puedes bajar ahí a los durísimos trend, que estamos en A Que No Me Duermo, gracias.
6: Y que muchísimas gracias.
4: Entonces,
2: ella ahorita se la hizo hacia Lucía cuando estaba editando una vaina ya.
4: Entonces mi mamá empezaba, ay, tan bueno sería que pedir como un pollito, ¿qué, mi amor? Ay, sí, o no sé, o chuletica, o una fritanga, ah, tan bacano que sería. Y a mí ese tipo de personas me estresan, porque yo prefiero que me digan las cosas de frente, no empiecen a ir por los lados diciendo, ay, tan bueno que sería que uno le comprara una blusita, ah, tan bueno sería que, no, eso de una, como ve, gastame un pollito, ve, invítame a tal cosa, ve, vamos aquí, ve, vamos allá, pero esa vaina...
6: ¡Qué bueno sería!
4: ¡Qué bueno! ¡Ay, mire eso tan bacano! Entonces yo creo que por eso mi mamá no me caería tan bien. Aunque, como mamá, mi mamá sí trata pues de ser como bacancita. Mi papá me estresaría mucho. Yo hablo mucho con mi papá, pero mi papá es más bien como ahuevado.
6: Ey, no, pero para usted todos dos son acuerdos. Ay, no, Juliana, respete al papá y a la mamá.
2: Sí, me estás entendiendo porque yo me río con la vaina de Juliana.
4: Yo no dije que mi mamá era huevada.
6: Se dijo eso prácticamente.
4: No. Para usted que es huevada.
6: Destortolada, espalomada, despistada.
4: como lento, ¿no? Como lento, huevón. Como
6: lenta, como lenta.
4: Eso. Mi mamá no es cero, al contrario. Yo creo que mi mamá es cantaletosa. Y que es toda así como, ay, si me invitaron, ay, si, y por qué no vamos, ay. Pero no es esa, huevón. Mi papá sí es así, todo lentejito. Todo. Ay, si viene a Bogotá, es que no ay, un día de esos voy. Yo me fui de mi casa hace 11 años y mi papá solo una vez vino a visitarme hace 10 años a Bogotá porque no, mi mamá lo obligó.
2: Ah, ok, sí. Ya comprendo a Juli.
4: Papá no es de arrancar, mi papá no es de proponer, no es de iniciativa. Usted queda esperando,
6: en cambio,
4: amor.
6: Mi papá.
2: Oh, ¿y a quién saliste tú?
4: A mi mamá. Mi mamá te parece, o sea, que era un volador en el jopo.
6: ¿Para qué somos
4: ¿dónde
6: amigos
4: está
6: de
4: viendo
6: Juliana,
4: mi mamá? ¿Vio? En España.
2: Sí. Ah, y entonces tu papá.
6: Bien, gracias a Dios.
4: No quiso contar.
2: A vaina. Karina, entonces.
6: Hola.
2: ¿Qué es eso que no te gusta de tu mamá o de tu papá? Eso
6: no, a mí
2: que
6: me encanta todo de ellos, cero. todo.
2: Debe haber algo que no te guste.
6: Ay, que son muy regañones.
2: ¿Qué te regañan?
6: No, echan cantaleta. Karina, pero vea pues, pilas con eso. Si no hace eso, yo lo hago sin usted querer. Así son.
2: Pero por ejemplo, ¿qué?
6: Por ejemplo, vea, yo estoy terminando de organizar la casa, ¿cierto? Entonces, esa parte de la obra blanca y todo ese montón de cositas, ay, a mí me dan mucho dolor de cabeza. Entonces, yo le dije, yo quiero ir haciéndolo, pero a poco, dependiendo mi tiempo.
2: Okay.
6: Entonces, ahí faltaba como llevar unos materiales. Y yo, en esos días, ya me voy. Y me dijo, si usted no viene y los trae, yo los compro a mi gusto, ya usted verá.
2: Ah, vaina.
6: Entonces, María, pararon la raya, ajá. O sea. Pararon la raya, es en serio. Y lo que bueno, diga pues, él es.
4: Yo sé.
2: No, yo sí sería amigo de mi mamá, porque mi mamá es buena gente. Tiene muchos amigos, muchas amigas. Y habla sí. Demasiado. Yo creo que habla más que mi papá.
4: Ah, ¿a quién habrá salido entonces, caballito?
2: Sí. Sí,
6: a los
2: sí,
6: dos,
2: sí,
6: por
2: sí,
6: eso
2: sí,
6: un tremendo
2: sí.
6: Loro.
4: Uy,
2: no. No, pero en serio, sí. Pero yo no hablo mucho, sí, Juli.
4: ¿Qué?
2: Yo no hablo.
4: Uy, no, respetate. Respetame y respetate que vas a hablar hasta por el hopo, ¿no, señor?
2: No, hombre, no.
6: Y yo parece no que hablaran 2X a toda hora.
2: No, ¿quién dijo esa vaina?
4: No, usted habla hasta por las... No, mejor dicho.
2: No, ve que va.
6: Es que si hablara por allá también hablaba.
4: Sí, por eso.
6: Es que...
2: Pero bueno, porque yo hablo bastante, ya Juliana, ya ella me está cogiendo el... ¿Cómo se llama eso? El tema del costeño, por eso es que le va súper bien y por eso es que habla también el costeño.
4: No, ahorita estabas hablando, no te entendí nada de hablar tanto.
2: Ah, no, porque estabas ahí editando una cosa, pero Juliana ya me entiende. Por ejemplo, yo que ya le dije que era una pajarilla y ella sí me entendió esa vaina.
6: Eso no es lo de la vaca.
2: No, eso no es lo de la vaca. O sea, para pero nosotros también, esa vaina tiene otra también connotación. Por ejemplo, Karina, tú eres pajarilla.
6: O sea, ¿habló mucha mierda o qué?
2: No, nada. Eso no es eso. Por ejemplo, si yo te digo super chukiluki, ya Juliana sí sabe.
4: Pero eso no es más sabes fácil, me parece a mí, ¿no?
2: ¿Por qué?
4: No sé, siento que como que la frase le da a uno el contexto.
2: El súper.
4: O sea, la palabra.
6: Súper chukiluki es que como chévere.
4: Ajá, ¿ves?
2: Ah, sí.
4: ¿Viste?
2: Ah, ok.
6: Pero la otra.
2: ¿Cuál? Pajarilla.
6: No, hijo, cuadrilla. Pajarilla.
4: ¿Qué cuadrilla?
6: O sea, que es uno maluco.
2: No.
6: Ustedes
2: no
6: están a punta de pajarilla ya.
2: No.
6: Pajarilla es otra cosa.
2: A tutiplén.
6: Ah, usted me había explicado esa, pero eso es muy difícil de aprender.
4: A tutiplén.
2: Pelle.
6: Que va todo, que sí le dice a todo, ¿cierto?
2: Pelle.
4: Ah, no, pero pelle también es más fácil.
2: ¿Sí?
4: Sí,
6: pues
4: claro.
6: Pelle está en todo Colombia.
4: Sí, porque puede ser que sea de ustedes, pero...
2: Cayetano Carbonó.
6: Que no hable nada, que no diga nada.
4: Sí, porque con Cayetano ya entiendes. Lo segundo, vale monda.
2: Ok. Ah, pero entonces ustedes sí saben.
6: Sí, ¿usted qué dijo? Pues vamos a salir aquí a corchar a las muchachas así.
2: Cotopla.
6: Amor, esta cosita.
4: Ni idea.
2: Un 16.
4: Un 16.
6: Lo que se motilan con una, en vez del 7, el 16.
2: Ah, ese es el que te va a poner el sábado. Un 16.
4: Un 16 es un favor.
2: ¿No?
4: Seguro.
2: Segurísimo.
6: Una compañía.
2: Segurísimo. Entonces, segurísimo. Aquí dicen los oyentes de Tropicana. Hola, Tropicana, buenas.
7: Hola, mi gente, buenas noches. Hola, mi Juli, con Will.
4: Cari. ¿Con quién?
7: Buenas noches.
4: Hola, Will.
7: Oiga, caballito, póngale, pues, ya que digo yo, yo de mi papá, pues con el viejo no tenemos muy buena relación, que digamos. Entonces creo que no seríamos amigos con el hombre. Y mi mamá es un caso aparte. Mi mamá como mamá tiene cosas muy chimbas, ¿sí? Como dice Juli. Pero, ay, puta, mi mamá una vez le cuenta las cosas que a uno le pasan o algo, y todo el mundo se entera ya en la familia de mi hermana y con la familia del esposo. O sea, entonces yo creo que si así es como mamá, imagínesela como amiga. Ay, puta, creía que no podría.
6: Hey, no.
7: Pero no quito que mi mamá, como mamá, en ciertas cosas sí es muy, muy chingo.
4: Ah, bueno. Oiga, entonces nos tocaremos más bacanas.
2: ¿Sí?
4: Que podrían ser amigas de uno.
6: Como Tropicana.
2: Vea, si usted, amigo oyente, no fuera hijo de su mamá ni hijo de su papá, ¿usted cree que tendría buena relación con ellos?
4: Serían amigos.
2: ¿Serían amigos? ¿Sí o no? Manden su nota de voz al 310-06-3302. Si tu papá ni tu mamá fueran tus progenitores,
4: ajá,
2: ¿crees que tendría buena relación con ellos? ¿Podrían ser amigos? ¿Podrían ser panitas? ¿Sí o no? Manden su nota de voz al 310-206-3302 o también pueden llamarnos al 601-348-7601. ¿Qué vas a decir tú, muñeco?
8: Cotopla, dícese del miembro viril eréctil masculino.
6: ¡No!
8: Acá en la costa le decimos al tubo la cotopla.
2: Entonces, por ejemplo...
6: Caballo, ¿usted cada cuánto se toca la cotopla?
2: Todos los días. Y cuando uno no quiere ser tan grosero, tan vulgar, uno le dice, ajá, carita cotopla, cántala.
4: ¿Ajá qué, ajá qué?
2: Ajá, carita cotopla.
4: Ah, o sea, carita cotopla. O sea, el diminutivo en la carita ya...
2: Ya. Ah, entonces ya sé lo que tengo que...
4: Ay, pues cuando tiene la verga chiquita.
2: Ahí hay Juliana. Dios mío. Bueno, sí. Cuando tiene la cuestión pequeñita. ¿Qué dicen los oyentes? Al 310-06-3302. Ustedes, con respecto a la pregunta que hicimos, que tiene que ver con sus padres, si tus papás no fueran tus progenitores, ¿fueras o tuvieras relación con ellos, algún tipo de relación, sí o no? Cuéntalo de una, Tropicana, buenas.
9: Hola, caballito, ¿cómo estás? Hola, chicas. Oye, Juliana, tú saliste tesa.
2: Ella, Juliana.
9: Eres el mismo amarre del caballito.
2: Juliana.
4: Ay.
2: Juliana, ¿por qué? Juliana.
4: ¿Qué es esa?
2: Que eres una barbaridad, ¿viste?
6: Juliana, ¿eso es malo? Medellín, ser tesa Juliana es bacano.
2: Juliana no es perita en dulce. Sí, genio.
4: ¿Tesa es como pesada?
2: No. O sea, tesa es...
6: Tesa es bacana.
2: No. Sí, o sea, bacana, pero...
6: Muy inteligente, no, no es bacana. Como que fluye, no, o sea, como que...
4: Para ellos es tesa, otra cosa.
2: No, tesa es como una... Es como... Que eres cosa seria.
4: Eso, sí, ajá. Sí.
2: Cosa,
4: es que para Cari, para mí, teso es como una persona que es muy tesa.
6: Muy inteligente, como muy inteligente.
4: Como muy bueno en lo que hace, como uy,
6: muy man, bueno en lo que hace.
4: Okay. La semana es re teso, ajá.
6: Ese, ajá.
2: Bueno, ahí están los oyentes de Tropicana enviando su nota de voz al 310-06-3302. La emisora diferente, Tropicana, la más bacana, bacanísima. Juli.
4: Ah.
2: ¿Será posible que a esta hora, no sé si Karina lo tenga por ahí,
6: ¿qué
2: pero
6: quiere?
2: Yo tengo...
4: Ah, vea, tengo... Osiris ya sapió, un 16 es un favor más comprometido. Ey,
2: no.
6: Acá es un 14.
2: No. El 14 es un favor,
6: acá
2: el 2.
6: Acá me va a hacer un 14.
2: El 2, el 14 es un favor. El 16 en la costa es otra vaina, por lo menos en Barranquilla es otra vaina. Otra,
6: o sea, caballo, ¿de cuánto no hace el 16?
2: Todos los días hago el 16. Todos
4: ¿qué?
2: Los días.
4: ¿Qué será que será?
2: Y eso no es una vulgaridad.
4: ¿Qué será que será?
2: Eso no es una vulgaridad. Vea, ¿qué dice esto oyente? ¿Tropicana? No.
6: Desde
2: es miércoles.
6: Materrice, mi amor.
4: No, ¿qué es
2: mi amigo
4: eso?
2: Alfa 4 envió otra vez un note de voz porque no se le entiende nada. Nada es nada. 9:30 minutos. 4. En la que no me duermo de Tropicana. ¿Tienes por ahí chismecito, Karina, o nada? Porque a las 9:40 vamos a comenzar a llamar a las personas que no están de cumpleaños. O sea,
4: pues empecemos a llamarte una vez y vamos pareando.
2: Ya, listo, de una vez. Entonces, señoras y sí, señores, si usted quiere hacerle una broma a alguna persona, ya de una al 310-206-3302, manda el nombre de la persona y el número de esa persona. Juliana y Karina le van a cantar, porque yo no me voy a meter en ese bololó.
4: Vea, y... eso que yo dije de los papás aplica para muchas otras cosas. Por ejemplo, si su jefe no fuera su jefe...
2: ya viene.
4: ¿A usted le cae bien?
6: Esa sí es diferente.
4: No.
6: Esa sí es diferente.
4: No.
6: Pero no se vale opiniones de nosotros, gracias.
4: Yo le voy a decir una cosa. Usted no le va a ir a decir a su jefe que le cae mal. Vio que es lo mismo, solo le va a ir a decir a su mamá que le cae mal.
6: No, yo sí le digo a mi mamá, sí. Ay, ma, si usted fuera... Es más, yo le pregunto a mi mamá, ma, ¿usted es suegra cómo es? Uy, no, porque no sea fastidiosa, qué pereza las suegras. Yo le digo.
4: No, yo a mi mamá no le digo, se ponía a llorar. Ya una vez le dije, y se puso a llorar. No, uno lo piensa, pero uno no lo dice.
10: Por favor.
4: Y al jefe menos. O sea, eso bajo ninguna circunstancia.
10: Gracias.
4: Pero usted su... Pero... ay, es que estamos viéndolo todo negativo, porque Giovanni puede ser que haya gente que sí le caiga muy bien su jefe.
2: Juliana, Karina, Giovanni
6: Arias. ¿De dónde?
2: No sé, pero es Tropi Amarillito, de parte de Harold.
4: Vea, Alejo está diciendo, ¿cuándo vuelve? ¿Aló?
11: ¿Aló?
4: ¿Aló? ¿Giovanni?
11: Espere.
4: ¿Aló?
6: Que espere.
4: ¿A qué espere?
11: ¿Aló?
6: Aquí con yo, ¿allá con quién?
4: ¿Giovanni?
11: ¿Con quién hablo?
4: Giovanni, habla con Juliana, de Tropicana. Es en serio, no lo estoy jodiendo.
6: Eso, es la más bacana.
4: La más bacana. Giovanni, lo que pasa... Ah, pues cuidado, nos pidieron un favor. Nos dijeron que usted estaba cumpliendo años.
2: Y aquí una serenata de parte de las muchachas de Tropicana. Estas pelas que cantan bacano. Karina Uribe y Juliana Cardona, mi hermanito. Aquí está.
4: Que cumplamos.
2: Cántala.
4: Ay, vamos a llorar nuestra canción.
6: Para que cantemos.
4: Vamos a con emoción
2: su cumpleaños. Vamos a decirle que no. Lo felicitamos. ¿Por qué cuelga? No colgue. Eche que la vaina.
6: ¿Colgo?
2: Sí, colgo.
4: Sí, colgo. Ay, que le habrá disgustado. Será que cantamos muy feo.
2: Pero bueno, sí, no, es la idea, ¿no? La idea es que cuelgue.
6: Practicar más.
2: La idea es que cuelgue.
4: Ay, no, Está bien. La idea sería que siguieran la cuerda. Sería increíble.
6: Obvio.
2: Bueno, vamos a llamar a esta persona. Ella se llama Claudia Parra.
4: Listo, marque pues.
6: Ya no fue la que ya llamamos ahorita.
2: Oye, Karina, tú tienes una retentiva, pero voy a volver a llamar porque a mí nadie me ignora.
10: Por favor, ingrese su contraste.
2: Karina, tú tienes una retentiva, hijo de madre, ¿eh? Yo desearía
6: gracias,
2: ser así.
6: Gracias, verdad.
2: Chismosa que eres.
6: Chismosa, oigan a este. Mentira, sí, de vez en cuando. Camila, cuidado. Que no le va a contestar, caballo.
2: Que no.
6: No, qué pereza un hombre tan intenso como caballo.
2: Nada. A ver, otro oyente. Si usted quiere llamar. Ah, bueno, mira, Dianis Torres. De Baranoa. Baranoa es la tierra de el chicharrón.
6: Es el Medellín de la Boada.
2: Baranoa Atlántico, no señor. Chicharrón sabroso de Baranoa. En Baranoa me quedaré.
10: Por favor, ingrese su contraseña. Gracias.
2: Se llama Dianis Torres. Dianis Torres.
4: Pero esos no están cumpliendo, ¿sí o no?
2: No, no están cumpliendo.
6: A eso sí sirven los oyentes, ¿vio?

0: Qué linda está la mañana. ¡Opa! Camila Santonada.
1: ¿Qué pasó, mijo?
2: Karina.
0: Nada.
2: En cuanto a lo de la mamá, hoy no. Yo amo, adoro a mi madre. Pero. No. Mi mamá es autoritaria, mi mamá es para en la raya, mi mamá es que hace cara, o sea, mi mamá es cosa fregada. Entonces yo diría que viviría a kilómetros de mi madre, pero como madre la amo y lo da todo, todo, todo, todo, pero no. No seríamos ni amigas, mejor dicho, cero.
0: ¡Aló!
3: Aló, buenas noches.
0: Mi amor, pero si vas a hablar y desde la costa, hazme el favor y me dices duro, ¡aló!
3: Aló, buenas noches.
0: Hola. ¿Qué? Mi amor, ¿qué? ¿No te han dado, qué?
3: No, todavía no.

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1: 617.
2: 38.
1: 89. ¿Y cómo se llama el muñeco?
2: ¿Ah?
1: ¿Cómo se llama el muñeco?
2: Martín de la Cruz.
1: Ahí está, listo, mi hermanito. Vamos a llamar al viejo Marto de la Cruz. Ahí está marcando en este momento. Vamos a marcar aquí.
3: Por favor, ingrese su contraseña. Gracias.
4: Con gusto.
5: Qué silencio. Para los que están escuchando, tranquilos. No hemos cambiado emisora.
1: Estamos llamando a la gente que no está de cumpleaños.
5: ¿Aló?
6: ¿Aló?
5: Aló, hola Martín, ¿cómo estás?
6: Bien, gracias.
5: Qué bueno, me alegra mucho. Martín, me presento porque no me conoces. Mi nombre es Juliana. Te voy a presentar a Karina también.
7: Hola, ¿cómo estás, Martín?
6: Bien, gracias.
7: Martín, mira, ¿cómo te va? Te cuento que somos de Tropicana, la más bacana, la emisora Tropicana, la más bacana. Y hoy nos pidieron el favor de que te celebráramos. ¡Hoy es de cumpleaños!
8: ¿Cómo es que estás cumpliendo años y nadie te canta el cumpleaños, mi rey?
9: Pero vamos a cantar, mi amor.
10: Que cumplas muchos años. Que cumplas muchísimos más y Dios te bendiga. Escucha esto.
8: Ay, vamos a entonar una canción.
11: Canción.
8: Para que cantemos tú y yo, Martín.
11: Vamos

0: Que Dios te bendiga, la Virgen te ilumine y te escarche, mi vida. Mi amor, ¿cuántos años estás cumpliendo, Martín?
1: Ay, sí, así.
0: ¿Cómo?
2: No, broma,
0: ¿Martín?
3: No, ¿por qué? Normal, que estamos no. celebrando.
0: ¿Es en serio que somos de Tropicana?
2: Dios mío.
3: Ponga el radio si quiere.
0: Si usted quiere ver, puede meterse a la cuenta de TikTok de Tropicana y nos va a ver a mí, a Karina, a mí y a Caballito que estamos haciendo el programa. Y nosotros siempre le cantamos el cumpleaños a los cumpleañeros cuando nos dicen que les cantemos. Y nos dijeron que por favor te llamáramos y te cantáramos el cumpleaños. ¿Por qué? ¿Cuántos años estás cumpliendo?
2: Oh, yo
3: sé que eso no se puede preguntar.
0: ¿No estás cumpliendo?
3: ¿Cómo que no?
4: No, ¿cómo así?
2: ¿Por eso le digo, tiene una broma o qué?
4: ¡Ay, mi hermano! Oh. ¿Pero cómo así? Se acaba de caer nosotros. Por ser el día de su cumpleaños, el día de sus santos, te íbamos a dar un bono de 50 mil pesos para que compraras la torta de cumpleaños, hermano. ¡Ay, hombre!
0: Venga, pero nos cogieron fue de recocha a todos.
2: Yo sí creo.
0: No, dígale a su amigo que con seriedad.
3: ¿Y tú estás en Barranquilla?
2: ¿Cómo?
3: ¿En qué parte de Colombia estás?
2: No, señorita.
0: Ah, ¿no?
3: ¿En qué parte, mi amor?
2: En el Copay César.
0: ¿En César?
3: ¡Oh, en César! ¡Ay, qué rico!
0: Bueno, Martín, amor, ¿y usted pues, cuándo cumple año entonces?
3: Lástima que no estabas así.
2: En abril.
0: ¡Ay, yo también! Martín. En abril te volvemos a cantar el Agua Madre cumpleaños. Todo.
3: La chimba. Pero por allá no estás con compañía.
0: Martín, te voy a decir que tus amigos ahí son muy cansones, Ave María. Martín, te queremos mucho, un beso, chao.
2: Gracias, igual, chao.
3: Chao.
4: Este quedó bacano, este quedó bacano. Bueno, ¿hacemos otra o no? ¿Qué dicen ustedes, peladas?
3: Hagamos otra.
0: Claro, hágale.
4: Eso es lo que le gusta. Karina está en su salsa. Ay, sí. Karina está en su salsa. Eso es lo que verdad. Le gusta. Mamá,
3: a mí me gusta.
4: Cheque la vaina. Bueno, pues. Ahí entonces, Ready to Fly. Vamos para esa. Vamos para esa. Vamos a ver qué es lo que es. Sí.
5: Por favor, ingrese su contraseña.

0: Ah, pues más bacano es barro.
1: Gracias.
0: Dale, pues.
2: Con gusto.
0: Esto se llama ¿cómo? Camilo. Se llama Camilo la persona.
2: Es que esta se llama como Camilo. Cari. Hola, amor.
3: Usted no trajo ni un bonjour de por allá ni nada.
2: Sí.
4: Aló.
2: De todo.
3: Aló.
2: Hola.
4: Aló.
3: Camilo, ¿cómo vas?
4: ¿Con quién hablo?
3: Con Juliana, mi amor. Y también con Karina, acá somos dos.
2: De Tropicana, ¿cómo vas?
3: Camilo, es en serio, no te estamos recochando. Somos de Tropicana y estás al aire. Camilo, ¿te imaginas por qué te estamos llamando? Colgó. Colgó.
2: Vuelve y márquele. A ese sí vuelve y márquele.
3: No le va a contestar,
0: ¿Será?
3: Sí. Es que no hay que decir tan rápido que somos de Tropicana porque la gente se asusta.
0: A mí no me vas a colgar. Che, Camilo, y entonces, no, señor.
1: Por favor, ingrese su contra.
0: Tienen que decir.
1: Gracias.
0: Que le vamos a dar un bono de 100.000 barras para que tú veas. Y una noche con una chica.
2: No va a contestar.
3: ¿Viste? Yo te dije, no, pues es que...
4: ¿Aló?
3: ¿Aló?
2: Hola, Cami, ¿por qué me colgaste?
4: ¿Con quién hablo?
2: Oye,
3: Camilo,
2: ¿cómo
3: hablas?
2: ¿Estás?
3: Con Juliana y con Karina. Yo soy de Cali, Cari es de Medellín y nos pidieron un favor y por eso te estamos llamando, antes de que cuelgues otra vez. Nos dijeron, un amigo tuyo, que estás de cumpleaños y en Tropicana, pues te cantamos el cumpleaños.
2: Te queremos celebrar, que cumplas muchos años más, que Dios te bendiga, que te llenen de regalos, de detalles y mucha vida y salud, que es lo más importante. Bueno, muchachos, vale.
3: Vamos a donar una canción. Ya que cantemos, Gaby.
2: Vamos a decirte con amor. Que te felicitamos.
4: Gracias.
3: Ay, Gaby, ¿cuántos años estás cumpliendo?
4: 33.
3: ¿33? Ah, está súper jovencito.
2: Es de la edad de Cristo, me gusta.
3: Y para crucificarlo. ¿Y de dónde eres?
0: Papi, ¿tú sabes cómo es la crucifixión, ah? Que te meten...
2: Mori, ¿de dónde eres?
0: Que te clavan.
3: Mi vida, ¿de dónde eres, Cami?
4: De Bogotá.
3: Ah, eres de acá. Bogo,
2: listo.
3: Ah, bueno, Cami. Cami, te vamos a mandar un beso. Y un abrazo grande. Que los cumplas muy feliz. El regalito luego te lo pasa a Karina. Cari, eres re buena onda. Cami, un besito, chao.
0: Chao.
4: Gracias.
0: Eso, bien.
3: Ya lo último me intimidó, sí, fue él a mí. Todo seguro. Disque 33.
0: Dios, como chino,
2: apenas
0: 33.
2: Estoy cumpliendo años.
0: Pero mira, Mauricio Charri, festejarle a mi mejor amigo. Ya los cumplió el 31 de mayo. 52 años, somos de Girardot, Cundinamarca, y díganle que el próximo año nos vamos de niñas ricas.
3: Ay,
0: eso, caballito, ¿cómo? Díganle de cumpleaños, se ganó noche con dos cucotas.
3: ¿Qué?
2: ¿Qué?
0: Con dos cucotas.
2: No.
0: Lo llamo, ¿qué? No. ¿Tú qué dices?
3: ¿Qué quiere que le digamos eso?
0: Sí. A Julián y a Karina le queda fácil decirlo, a mí sí me queda difícil.
3: ¿Por qué?
0: Porque no, yo no soy así. Las pelas sí, van pa' esa. Bueno, vamos a llamarlo.
3: Dale, pues llame. Bendito Dios. Ay,
0: nos ha ido bien con la llamada
1: por
0: hoy.
1: Por favor, ingrese su contraseña seguida de la tecla de número. Gracias.
0: Mauricio Charri se llama el muchacho. O el señor, el veterano, el vicario. Chico Macías.
2: ¿Usted cuánto beso en la boca?
0: ¿Qué?
2: Véalo. Uy.
1: Este
5: este es el servicio de contestador para...
2: Ah, qué pereza también. Uno aquí habla disque calladito y todo.
0: Entonces, ¿qué hacemos?
3: No, tengo, pues nada, no contesto.
0: Ah, tengo, no da. Bueno, tengo otra. Faltan tres
6: tiene
0: minutos.
6: Otra.
0: Sí, tres minutos. Tres minuticos. A ver.
6: Hágale pues.
0: Que contesten esa vaina. Se van a ganar un pudín, un bono para pudín de 150 mil pesos. Y dos noches en Cartagena con todos los gastos pagos.
6: Gracias. Vaya, mismo me dicen en la emisora donde sí.
0: Claro.
6: Ay, me hicieron un engaño.

0: Hola, muy buenas noches. Dianis, ¿cómo estás?
1: Bien.
0: Eso, vea, me encanta saludarte, mucho gusto. Edgar Castillo, caballito de Tropicana, la más bacana, bacanísima. ¿Cómo estás, Dianis?
1: Bien, gracias a Dios.
0: Eso, me encanta. ¿Y qué estabas haciendo, mi amor?
1: Echarle la comida a los perros.
0: A los perros, pero ven acá, ¿esos perros son Popeya o son de raza?
1: De raza.
0: Sí, ¿y qué raza son?
1: Labrador.
0: Ah, vaina. Bueno, mi querida amiga, resulta que a mí me dijeron que estabas de cumpleaños y aquí en Tropicana, la más bacana, Juliana Cardona, el caballito, y Karina Uribe, te vamos a cantar el cumpleaños a esta hora de la noche en Baranoa. Aquí está la serenata, mi amor, porque las serenatas de Tropicana son más bacanas, bacanísimas, así como tú. Así que, Juliana y Karina, cojan el micrófono, que a ustedes les va bien y canten.
2: Oiga. Ay, vamos a entonar una canción, para que cantemos. Vamos a festejar con emoción.

0: aplauso, muchachos, un aplauso. Eso. Ahí te presento a Julián y te presento a Karina.
1: Ay, muchas gracias.
2: Mi amor, ¿cuántos años estás cumpliendo?
1: 34.
2: ¡Ah! Estás jovencita. Felicitaciones, mi amor, que cumpla muchísimo más, que la Virgen te acompañe, Diosito te bendiga y te cuide ese tesoro todos los días.
1: Muchas gracias.
2: Gracias a ti.
0: Karina, dile algo a la muchacha, oye.
3: Nada, que cumplan muchos años más, que siga escuchando Tropicana y un abrazote.
1: Claro. Gracias, 24 horas.
0: Eso, oye, mi amor, me guardas un pedazo de chicharrón, porque el mejor chicharrón, ¿dónde se hace?
1: En
0: Baranoa. ¡Obvio!
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0: Señoras y señores, seguimos aquí, no me duermo de Tropicana. Buenas, buenas. Para los que siguieron ahí conectados con nosotros, que estaban esperando que otra vez estuviéramos hablando, arrancáramos la tercera hora de este programa. Y en esa tercera hora nos quedamos solitas las mujeres, las que mandamos, las que sabemos cómo se hace esto, mi amor. La señorita Karina Uribe y yo, ella desde Medellín, yo desde acá de Bogotá, y los acompañamos a todos ustedes. Saludo a Tropi Amarillito, saludo a los de las plataformas, a todos los de los negocios que tienen encendido y con bastante volumen Tropicana. Vamos a echar chisme, vamos a escuchar música, vamos a pasarla sabroso, porque la intención es poderlos acompañar a ustedes mientras que están ahí en sus labores y camellando. Estábamos hablando si...
1: Ajá.
0: Si a usted su mamá o su papá le caería bien si no fuera su mamá o su papá. Y así como ese tema.
1: Señora.
0: Vamos a poner otro temita para que conversemos y echemos rulito un rato, ¿le parece?
1: Echemos rulito. Si yo fuera peluquera, ay, Dios mío, ¿qué?
0: ¿Qué?
1: Uno serviría como de psicóloga, de todo.
0: De todo. No sé. Sí, señora.
1: Cierto. Es que yo siento que la profesión de locutores y psicólogos se parece.
0: ¿Locutores y psicólogos será? Ah, bueno, yo tengo un amigo que es locutor y luego estudió psicología. Y creo que no debe ser el único. Estoy segura que sí, sí, uno.
1: Sí, es pues que yo creo que sí, también. Sí pueden ir conectadas.
0: Puede ser, sí, señora. ¿Por qué no? Igual son un... ¡Oh, no! Son humanidades.
1: Oh, my God. Ok, perfecto.
0: Karim.
1: Bueno, señora.
0: ¿Usted alguna vez se ha robado algo? Estamos hablando de cualquier época, cualquier edad, cualquier momento.
1: Sí, yo digo que sí. Yo digo que sí.
0: ¿No vas a salir con una bobada de que, ay, yo me he robado el corazón de muchas personas?
1: No. Yo me he robado. Yo me acuerdo que chiquita me robaba moneditas que dejaban por ahí. Mi mamita, mi papito.
0: En la casa.
1: En la casa. Una moneda. Yo ve, ya tiene dueño. Va, una moneda.
0: Una moneda.
1: Un billetico, más raro. Ve, ahí tiene dueño, ya cierto, más raro.
0: En la casa, pero fuera nada.
1: Ay, una vez, ¿sabes qué me robé?
0: ¿Qué?
1: Ay, en un éxito, qué vergüenza. No, qué vergüenza.
0: Cuente.
1: Y
0: ya
1: yo estaba ya grande, eso se hace poquito.
0: ¿Ah, sí?
1: Sí, yo llegué y cogí un barniz y yo salí normal con el barniz en la mano. A mí me olvidó pagarlo.
0: Ah, pero ese no fue a propósito.
1: No, es que te digo, donde se hubieran enterado, lo entran a uno, qué susto, qué vergüenza.
0: Ay, qué boleto.
1: Cogida, sí. La ladrona, ta, ta, ta, ta.
0: La locutora, ella, de Caracol, ella.
1: Fue captada.
0: ¿Será que le pagan con tapitas?
1: Por las cámaras. Uy, qué vergüenza, ¿no?
0: Sí, eso da un poquito de pena. Pero hay personas, pero por ejemplo, así, que sin ser ladronas, tienen ese vicio. Uh-huh. Y además eso tiene un nombre psicológico, ahora que estamos hablando de psicólogos, y es la cleptomanía.
1: O sea, personas, ganas de robar, ¿o qué?
0: Sí, personas que son dueñitas, uh-huh, de lo ajeno, que les gusta estar ahí como en su roba y cogerse cosas de casas, de lugares donde van. Ya
1: qué
0: es
1: miedo.
0: Como una especie de vicio y de hábito y se llama así, cleptomanía. ¿Cómo me viste? Dateada?
1: Me encanta que los oyentes cuenten de pronto en qué momento robaron algo.
0: Exactamente. Usted, uh-huh, mi amor, oyente, ¿alguna vez se ha robado algo? No tiene que ser ahora de adulto, puede ser de cuando estaba chiqui, hace tanto en su vida, me mandó un audiecito, 310-206-3302. Sí, no vayan a empezar con esas cacorradas que, ay, sí, yo me robé tu
1: corazón. Ey, Juli, no vea, acá.
0: Ah.
1: En Medellín, pues.
0: Sí.
1: En una empresa, que no voy a decir qué empresa es.
0: Ajá.
1: Se robaban las carnes de las cocas del almuerzo de los compañeros.
0: Las carnes, ay, no te puedo creer eso.
1: O sea, llevaba su almuerzo, su coquita, taque, con choricito, con la carnita.
0: La gente sacaba la... Uy, yo no te puedo creer.
1: Destapaba la coca, se le robaba la carne y le tapaba.
0: Uy, yo no te puedo creer eso.
1: Se lo juro.
0: ¿Vos imaginas una con esa desilusión de esa pareja coquita y ahí el arroz pelado con la
1: papa? Es más, en esa empresa les tocó poner un letrero grande que decía no coger lo que no es suyo en la nevera. Y ya todos los tarros dicen veneno, no tocar.
0: ¿Y usted cómo sabe que dice eso?
1: Porque yo sé, a mí me tocó.
0: No, pero usted lo dijo en tiempo presente.
1: Yo lo marcaba, yo los marcaba, yo los marcaba.
0: No, ya la embarró mi hermano.
1: Yo marcaba, digamos, el tarro con alguna cosita. Yo ponía pilas, veneno, no tocar.
0: Qué triste.
1: Imagínese el nivel de robo.
0: Ay, Ave María. Mi amor, ¿usted ha robado en algún momento de su joven vida?
1: Confiésese.
0: Cuente cuándo ha sido dueño de lo ajeno en algún momentico de su vida. Vea, yo...
1: Cuando no pagan la plata que les prestan. Uy, ladrones.
0: Yo voy a contar, usted me matará, Karina, pero yo robé en su ciudad.
1: Ey, no. ¿Este fin de semana coja oficio?
0: No.
1: ¿Qué robó?
0: Eso fue... Vea, primero le voy a decir la inocente.
1: Listo.
0: La inocente. Yo tengo tres etapas, he tenido tres etapas de ladrón.
1: No,
0: van
1: no,
0: a cerrar
1: no,
0: el
1: Dios.
0: Programa. Vea, la primera fue...
1: Juliana la ladrona.
0: Resulta que yo vivía al lado de un almacén de cadena grande en Cali que se llamaba 14, uh-huh. ¿Sí? Y entonces mis abuelitos tenían algo que ver con la familia de los dueños y demás. Entonces nosotros entrábamos todos como Pedro por la casa en ese almacén. Y yo tenía bastantes primitos hombres, ¿sí? Por eso,
1: señora.
0: Bueno, entonces resulta que yo me metía con mis primitos a robar chocolatinas Jet. De la chiquita. Cogíamos, salíamos corriendo. Pero obviamente estábamos muy chiquitos, entonces después cuando ya cerraban el almacén, iban a cerrar y le iban y le cobraban a mi abuelito. Vea, hoy sus nietos fueron y robaron 5 chocolates. A ver, María, tan.
1: No.
0: Y así, esa fue mi primera experiencia con lo de
1: robando.
0: Lo ajeno. Sí, robando. Después, resulta que hubo una cosa que sacó una marca de sal, que era Salimón.
1: Uy, qué sí, rico.
0: Vea. ¿Usted tiene?
1: Mira.
0: Muestre. Uy, qué rico la salimón.
1: Salimón, vea.
0: A ver, ay, no.
1: Nosotros lo mantenemos acá porque somos adictos, todos. Y compramos mango o tomate o así. Y
0: ajá,
1: vea.
0: Y le echan, ay, qué rico, eso como sabe de buena. Ay, no.
1: Uy, qué rico.
0: ¿Cómo la chupa? A ver, muestren.
1: Vayan, yo le muestro la salimón.
0: Ajá.
1: Uy, qué rico.
0: Eso sabe delicioso.
1: Esta es nueva.
0: La presentación es nueva, sí.
1: Lea, sal, limón.
0: Sal, limón, sí, señora. ¡Ay!
1: Prohibido ver la lengua, gracias.
0: ¿Cómo le mete esa lengua, mi amor? Parece
1: bueno,
0: torta de cumpleaños.
1: Siga.
0: Y entonces, ¿cómo
1: entonces
0: le parece
1: eso?
0: Que... cogimos el biciecito con mi mejor amiga en el colegio. Estábamos por ahí en noveno, yo creo. Y entonces nos robábamos la sal limón de algunos almacenes.
1: Espero que me ahogué.
0: Ay, no, eso no me da, eso no me hace sentir orgullosa, pero ya lo pasado.
1: Era muy rica.
0: Pasado. Entonces ya.
1: No.
0: Pues yo me robaba la sal limón.
1: Bueno, listo.
0: Y ya el más grande.
1: Ey, no, casi habrá robado un man.
0: Eso como a 4 años, yo creo, 3 años. Como 3 años. Yo fui a Medellín, yo no me acuerdo a qué, y entré a un almacén, pero esto fue perezosa. Entré a un almacén de un centro comercial, un almacén grande, o sea, de ropa.
1: Diga el centro comercial.
0: Ay, yo no me acuerdo, amor. Eso sí no me acuerdo.
1: ¿Pero qué, en Itagüí?
0: Uh-uh.
1: ¿O en Medellín?
0: No, en Medellín.
1: Ay, diga cerquita de qué.
0: No, es que yo no conozco su ciudad, señora.
1: San Diego, Santa Fe... Arcadia.
0: No, bebé.
1: Lore.
0: Un
1: montón. Bueno, en fin, el centro comercial.
0: Entré al centro comercial, entré a una tienda de ropa porque quería un gorrito. Estábamos en diciembre y quería un gorrito.
1: No sea hijo de pucha, no sea hijo de pucha, Juliana, no. Está bien, pues que. No. ¿Usted sabe que, a quién le van a cobrar eso? ¿A quién le cobraron eso? A la pobre muchacha vendedora porque no le cuadraba después.
0: Porque era un almacén muy grande.
1: No.
0: Ellos tienen mucho dinero.
2: Entonces, vea, entonces yo el gorro.
0: Entré y compré una blusa que me quería poner ese día, que además todavía la tengo y la amo, y un gorrito como esos que uno le pone acá para el frío, pero tenía un reno en la frente.
1: O sea, de los que se doblan, son como de lana y sí, se dobla aquí la cosita.
0: Sí, y tenía un reno acá, a mí sí me pareció hermoso. Entonces, compré la blusa y compré el reno. Y cuando ya iba saliendo de la tienda...
1: ¿Se puso el gorro?
0: No, yo lo pagué, o sea, pagué la blusa y pagué el gorro. Y luego vi unos aretes, que ustedes le dicen aretas, unas aretas como de Papá Noel y yo las quería, porque los que me conocen saben que amo los aretes. Ladrona. Pero ya no quería volver a hacer la fila, entonces yo los saqué. Porque venían varios areticos y yo solo quería eso, entonces los saqué.
1: ¡Ey, no, si hay huepucha! No. Ella es de las que uno ve el paquetico de aretas, tiene los huequitos, ya se la robaron.
0: Sí.
1: Ay, hablando de aretas, ayer me hice es que un huequito.
0: ¡Ay, no jodas! El segundo.
1: ¡Qué miedo! ¡Ay, no! Lloré.
0: ¿Verdad? ¿Te dolió mucho? Sí. A ver, muestra. Ay, pero te quedó bonito, Cari, me gusta.
1: Pero todavía lo tengo ahí como adoloridito.
0: Ajá, adoloridos.
1: Del corazón.
0: Bueno, ¿cuándo fue que robaron ustedes? Y no me vayan a decir que no, porque Karina y yo tenemos historia, ustedes
1: despáchense
0: también.
1: Despáchense.
0: 310-206-3302. ¿Cuándo usted ha cometido un hurto?
1: En algún trabajo, por ejemplo, en algún trabajo, los que trabajan en gasolineras, ¿no se roban un poquito de gasolina por ahí?
0: De más, ¿no? O yo no sé cómo era
3: sí,
0: eso.
3: Me robé algo.
1: Los que trabajan así en tiendas.
3: Mi mejor amigo.
0: ¿El qué? Ah, no, que si llamamos al mejor amigo. No, mi amor, ya no. Es que Karina tiene una labia paisa, tenía que ser. Sí, señor, tiene labia paisa. Eso es verdad.
1: Bueno, entonces.
4: Tropicana Bogotá, buenas noches. Una pregunta.
1: ¿Buenas?
4: En YouTube están transmitiendo. Es que yo lo coloco y no suena. A que no me duermo. Dios los bendiga. Gracias. Es que...
1: Morciso.
4: Quiero ver el programa, pero la verdad no me funciona. Y pongo YouTube el programa y no me funciona.
0: Sí, estamos transmitiendo, claro, pero claro que sí, mi amor.
1: Odio.
0: Saludito para... Ay, ¿eso cómo era? Bueno, mi amor, usted que tiene un nombre raro ahí. Chicas, no puedo pasar por alto saludarlas a la preciosa Karina y a la hermosa Julianita, mujeres berracas con tremenda chispa y buena energía. Saludos de Edgar Arturo Rojas, de la localidad de Puente Aranda, a que no me duermo, de Tropicana. ¡Sí, señor! Y ya apareció.
1: Bueno.
0: Ya apareció Gillo Rap. Espero, Gillo, con una buena historia. Yo veré.
1: Bueno, Gillo, necesitamos,
5: escúchame,
1: que manden.
0: Sí, señor.
5: Que comparte Tropicana. Julianita, un besito, te quiero mucho.
0: Besito, mi
5: amor. A mí, seguimos enfermitos.
0: Ah.
5: Karina, un besito.
1: Amor.
5: Caballo, un abrazo. A ver, ¿creer que el porte de arma es necesario para uno defenderse? Obvio que sí.
1: Ve, ah, no, es porque... anterior, Juli.
0: No, mira que no, dice a las 10:25, o sea, la acaba de enviar.
1: O le acabo de llegar, tenías...
0: O me acabo de llegar, señal. También puede ser.
1: Por favor, verifica el otro botoncito, que usted solamente ve un lado y el otro también se llena.
0: No,
1: gracias.
0: Ya vi, pero no tenemos nada, mi amor, no tenemos nada.
1: Bueno, estamos buscando ladrones.
0: A ver, Alejandro.
6: Buenas noches, Tropicana, la más bacana, bacanísima. Para participar en el tema de la noche, ¿qué se han robado? Mi experiencia, ¿qué me ha robado? La mujer de mi mejor amigo, fiel sintonía.
0: ¿Qué le robó, qué?
1: Se robó la mujer del mejor amigo.
0: Ay.
6: Hola, buenas noches, Tropicana, no, bacana, bacanísima. Para participar en el tema de la noche, ¿qué se han robado? Mi experiencia, ¿qué me ha robado? La mujer de mi mejor amigo, fiel sintonía.
0: Pero no entendí si a él lo robó la mujer del mejor amigo o si él se le robó la mujer al mejor amigo.
1: Sí, estaba como confusa la vaina.
0: No entendí, Alejo, desenrede la pita, mijo, haga el favor.
5: Gillo,
0: ahora
5: Rap,
0: sí, Gillo Rap.
5: Escucha, ve y comparte Tropicana. Julianita, un besito, te quiero mucho. A mí, todas seguimos enfermitos. Karina, un besito.
0: Yo no puedo
5: Caballo,
0: creer que Gillo esté.
5: Armas.
0: No,
1: ya,
0: Gillo
1: ya,
0: Rap, haceme el bendito favor y no estés con razón. Porque lo que hace es reenviar y reenviar los audios hasta que lo pasemos. Gillo, ya no estamos hablando de eso, mijo. Me está reenviando mensajes ahí reencauchado.
1: Al favor.
0: Ah, que él se la robó, ya dijo Alejo que él se robó a la mujer del mejor amigo. Pero contanos esa historia bien, Alejo.
3: Con puntos, con señales.
0: Sí, pero eso así es que no, me robé la novia del mejor amigo, no. Pero oiga, ¿qué pasó?
3: Salud para Andrés Ramírez, que nos está escuchando desde Australia.
0: Ah, un saludito, Andrés, está al otro lado del mundo, literalmente.
3: Andrés, saludos.
0: Vea, Lina, oh, él... Ah, sí, sí, sí. Lina está confirmando que yo había escuchado mal y que soy una sorda y güey. Contestemos llamadita, a ver. ¡Aló!
7: ¡Aló, buenas noches!
0: Buenas noches, mi amor, ¿cómo me le va?
3: ¿Con quién?
7: ¿Cómo va, Karenita? ¿Cómo va, Julie? ¿Bien, bien?
0: Bien, mi amor, ¿y vos cómo estás?
7: Bien, bien, bien, bien, acá dándole sobre ruedas.
0: Cuénteme, ¿usted alguna vez se ha robado algo? ¿Cómo y cuándo fue?
3: Explíquese.
7: Uy, sí, como no me olvida nunca.
0: A ver,
7: estábamos pues farreados un poco, amigos del barrio.
0: Ajá.
7: Y nos fuimos por allá para un paseo, que es que para un río.
0: Sí.
7: Famoso, no lo nombro porque ni...
0: porque ya se echa mucho al agua.
7: Y no, sí, nos fuimos para allá, dijo, llevamos trago, llevamos todo, y a la hora de comer no traemos comida, no compramos, y pues estábamos retirados del pueblo. Y había una gente que estaba haciendo un asado.
0: Ay, juepucha.
7: Estaban asando una carne, pero harta carne. Y entonces llegué y dice el amigo, marique, ¿qué tal si nos robamos un chusito con carne asada?
0: ¡Ey, no!
7: Sí. Y entonces, pues éramos hartos del barrio. Le dijimos, bueno, vaya uno, entretenga a los de la orilla del caño del río. Y entre otro amigo, cogemos la ara y arrancamos a correr.
0: Yo no te puedo
3: creer. Y no tenés cara de
7: y
3: eso.
7: Y así, güey. No vea que la carne robada sale más rica.
0: Estaba buena.
7: Uy, deliciosa, y con hambre uno.
0: Y ustedes con harta hambre. Ay, no te puedo creer. Ay, no. Bueno, uy, y le supo rico. ¿Y no se dieron cuenta?
7: Pues se dieron cuenta ya que nosotros ya la carrera fue larga porque tuvimos que correr con el chuzo por el río lejos. Abajo.
0: Ah, o sea, ustedes se robaron el chuzo y arrancaron para abajo.
7: Sí. Ay, claro.
3: A punta de chuzo lo sacaron.
7: Como todos los tuvimos que comer escondiditos.
0: Ay, qué pecado. Bueno, pero no pasaron hambre, que es lo importante. Esa la avalo, sí, la avalo. Sí. Fue por hambre. Uno con hambre, pues, ¿qué le podemos hacer a la vida? Igual ellos tenían más comida.
3: Ni con hambre.
7: Listo, amor. Gracias, gracias.
0: Chao, mi amor. Un besito. Que te vaya muy bien hoy. Ay, qué risa. Qué risa. ¿Vio? Es que uno con hambre, uno no sabe.
5: Y yo rap. Escúchame y comparte Tropicana.
0: ¿Otra
5: no sé
0: vez?
5: Qué le pasó al teléfono, se volvió loco, todo se descontroló, pero bueno. Juliana, Karina, un besito, las quiero mucho. Nada. Yo he robado, claro. Claro, uno de mis mayores defectos en la vida, la cual tuve que pagar caro, pues robar. Robar, cometer errores, los cuales eso se pagan, uno piensa que no, se pagan y bastante. Y con lágrimas de sangre. De resto, normalito. Oye, un acertijo para las dos, para los oyentes. Si la cabra era fufa porque la madre que la parió, entonces si una culebra se come un perro, espera. Venga, un besito.
0: ¿Qué, qué?
3: ¿Cómo? El acertijo con Gillo.
0: ¿Usted entendió?
3: No, que una culebra la come, ¿qué?
0: Ay.
5: Eso se pagan, uno piensa que no, se pagan y bastante, y con lágrimas de sangre. El resto, normalito. Oye, un acertijo para las dos, para los oyentes. Si la cabra
0: era fufa,
5: porque la madre que la parió, entonces si una culebra se come un perro, espera, venga, un besito, aquí estaremos.
0: Si una culebra se come
3: ay,
0: un
3: no,
0: perro,
3: amigo, yo
0: perro,
3: no entendí.
0: No entendí.
3: No entendí que si una cabra
0: ¿qué? Si una
3: la
0: cabra
3: madre que la parió
0: era
3: un perro.
0: Fufa, entonces la madre que la parió, si una serpiente comió un perro, es perra. No entiendo. Ay, no.
8: Hola, Karina. Hola, Julianita. Buenas noches.
3: Bonín.
8: Julianita, ¿cierto? Dígale a Karina, ¿usted ha probado el ponche aquí en Cali?
0: Obvio, pero por supuesto.
8: De la panadería La Fina.
0: Ajá.
8: Publicidad no paga. Que estoy invitando a Karina para cuando venga yo ir a llevar un ponchecito para que lo prueben. Bueno, le cuento, pues.
0: Yo trabajé en un
8: supermercado que llama Mercar.
0: Sí, claro, hombre.
8: Hace muchos años, tenía yo pues 14 años. Era el único supermercado grande que había aquí en la ciudad de Cali. Resulta que yo trabajaba en la carnicería.
0: Sí.
8: Y le comento, vea, nosotros manteníamos la cava llena, oye. La cava era el congelador donde mete la carne.
0: Sí.
8: Llena de salchichón, jamón, espantajado, mantequilla, queso crema, aguardiente, ron, whisky, no, eso mejor dicho, tenemos era
0: de todo.
8: Su mercado estaba adentro. Yo. Pero día que de una vez, estaré yo ahí pues de confianza con un guarda que tenía confianza con el man y qué tal. Y me le comí una fruta ahí pues prácticamente en las narices y ese berraco me puso a pagar esa fruta. Yo.
0: Ay.
8: O la paga, papi, o lo aviento allá. Y viejo, y eso. Ah, bueno.
0: Envidioso.
8: Me sacaron 4 libras de esa fruta, yo. Mejor dicho, me apacolaron 4 triples. Esa fue una vez. Y otra vez, cuando trabajé en una empresa de transportes, al frente de esa empresa de Limonar, hay un sitio, había un supermercado que llamaba la 14 de Limonar.
0: Sí.
8: Resulta que pues, nosotros bebíamos mucho traguito, ¿no? Y me dio para allá a comprar la botella de aguardiente. Se nos acabó esa. Y fuimos y repetimos. Pero repetimos con la misma factura de la que compré la otra. Y volví y repetí por la otra. Y yo decía, man, hágale, papi, yo voy por la otra. Y sí, señor, yo entraba por mi otra botella y salía con ella y con recibito. Entonces sí, tomamos no. Gratis a costillas de la 14 de Limnar y de Mercar. Ay, qué cosas, ay. Tiempos aquellos, ve.
0: La juventud.
8: Chao, lin, chin, chin.
0: Chao, mi amor. Ah, ¿vio? Que yo no soy la
1: pero
0: única.
1: Pero aprenden cositas.
0: Claro. Ay, un momento ¿claro? de necesidad. Clara. Claro, mi amor. Y uno a veces tiene que hacer lo que tiene claro. que hacer, mi vida. A ver, Julián.
9: Ve, Juliana. No. ¿Sabes cuál hacíamos nosotros? Íbamos a las licoreras. Primero damos la vuelta a las licoreras donde se veían ya las señoras, ¿no? Entonces siempre íbamos en una moto y ya cuando veíamos que la señora estaba solita, íbamos y le pedíamos el trago. Entonces nos pasaba el botello, ¿no? Y cuando le íbamos a pagar le decíamos, ay, venga señora, pero deme otra de las que están allá. Y apenas daba la vuelta, ¡pum!, nos le íbamos con el trago.
0: Ay, qué pecado, me dio pesar de la señora.
1: Ay, no.
0: Ay, no, vea, no.
1: Ustedes roben de esa manera en partes grandes, pero así no.
10: Bueno. ¿Cómo están? Buenas noches.
0: ¿Qué más, mi amor? Buenas.
10: ¿Cómo están, princesa? Beso para las dos. ¿Cómo están?
1: Bien, amor. ¿Y tú?
10: Bien, mi amor. Sí, yo arranqué. Así está, que todos los días
1: me alegra mucho. Amor, bueno,
0: se me está escuchando como lejos.
1: Algo.
0: ¿Qué pasó? Pégueselo.
10: ¿Aló?
0: ¿Listo? ¿Ya?
1: Que ya se lo pegó.
0: ¿Aló? No, se le fue.
1: No.
0: ¿Qué pasa con el señal de Barranquilla?
1: Estamos raro.
0: A ver, hoy estamos hablando sobre robos. Si usted alguna vez se ha robado algo, cuente la historia. Y el que esté libre de pecado, que tire la primera piedra, mi amor.
1: Uy.
0: A ver, Jarolito.
1: Yo me llamo Juliana, no me robe.
11: Tropicana, la más bacana, que no me duerma. Aquí es de mi amarillito, es de la ciudad de las rosas, o sea, de las mujeres lindas desde Cali. Bueno, Karina, se me olvidó el nombre de la otra compañera, caballito. A ver.
1: Juliana.
11: Una vez iba saliendo con mi pareja desde el barrio Álamos, íbamos en camino a visitar a la suegra y estaba esperando que el semáforo me cambiara. Cuando veo una herramienta nuevecita ahí pegada de una de las cercas del semáforo, Y yo llegué y miré para un lado, miré para el otro, miré para el frente, miré para atrás. Frente a un calle habían unos policías.

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1: Oiga, pues.
2: ¡Ey, no!
1: Oiga, pues. Las cosas igual son del que las necesita y del que se las encuentra. ¿Quién sabe quién haya dejado esa herramienta por ahí ya? Se conocía a la tía Yapper, ya perdió, mi amor.
2: Yo voy a dar un correíto a Yadira Perdomo.
1: Ey, ey, ey.
2: Y ya.
1: 10:38,
2: bueno,
1: Nando.
2: ¿Qué más?
3: Buenas noches, mi Karinita, mi Juli.
2: ¿A oli,
3: no
2: oli,
3: me
2: oli.
3: Duermo? Mi historia, lo que me robaba en el colegio. Yo soy del departamento de Boyacá.
1: Sí.
3: Y teníamos una compañerita que la mamá hacía arepas boyacenses.
1: Uy, qué rico.
3: Y la compañerita llevaba para las 11 las arepas.
1: Ay, no.
2: Uy.
3: Y cuando se descuidaba con otro compañero, no le robábamos las arepas boyacenses, que eran muy ricas, deliciosas. Karinita y mi Juli, yo escucho Tropicana.
1: Yo no te puedo creer eso. Vea, ay, qué pecado.
2: Este es el momento para yo denunciar a mis compañeros del colegio.
1: Denuncié.
2: Vea, Juli, se me robaban el jugo. Era la única persona del salón que llevaba juguito natural, hecho en licuadora, con fruta natural. Nada de tarrito, nada de pitillito, nada de esto, nada. Y se me lo tomaban, se me tomaban todo el juguito. Me dejaban el tarro vacío encima del pupitre así, con una florecita en la mitad, odiosos.
1: Pero usted siempre todavía se le sigue tomando el jugo.
2: Ah, no, ese es diferente.
1: A usted todavía se le siguen tomando el jugo, mijo.
2: Pero no los compañeros del colegio, gorda.
1: Y se lo dejan ahí,
2: no, no.
1: Sí, con la florecita.
2: ¡Ey, no!
1: Pero usted, ¿por qué va a inventar que no? Usted sabe que todavía le toman todo el juguito. Maluco, fuera que no le toman el jugo. Claro.
2: No, nada, imagínese, no, qué tristeza.
1: Qué pecado. Y sus compañeritos tan odiosos, sabiendo con lo que la mamá uno le preparaba, eso, que le envolvía ese juguito ahí, picho
2: con
1: de
2: amor,
1: guayaba y de banano en leche, y lo apretaba así con una chuspita.
2: No, el mío amarrar. Era rico.
1: ¿De qué, de qué?
2: De mora, de limón.
1: El de mora también se apichaba.
2: No, señora.
1: Oiga.
2: En Entre Ríos, no, eso tierra fría, eso no le ha dañado, mija. No.
1: A ver, ¿quién
4: Tropicana,
1: más?
4: Tropicana, la más bacana. Yo siempre que merco las cosas en el de uno, me saco un quesito o alguna cosa me echo. Siempre. O sea, póngale unas 3 veces en el mes que hoy. Ya es como maña.
2: No sé, hijo de pucha.
1: Ella es una maña.
2: Vea, en un de uno a mí me contaron las señoras que atienden,
1: ay, no,
2: que ya el café lo tienen que esconder y usted en la caja lo pide porque lo roban.
1: ¿El café?
2: Sí, el café, como es tan caro. El café, entonces usted dice en la caja cuando vaya a pagar, ay, me da un café, porfa, entonces ya se lo sacan de adentro.
1: Pues en Medellín acá, ¿no?
2: Ah, pues acá sí, en muchos.
1: No, pero, ¿verdad?
2: Imagínese.
1: Qué raro, bueno, a mí no me ha pasado eso todavía.
2: Más raro.
1: Muy raro. Bueno, además es que yo tomo café de especialidad, mi amor, y ellos no venden.
2: Parce, la gente creída.
1: Claro.
2: ¿Claro?
1: Claro.
2: A ver, Gerson. Gerson tiene puro nombre de que roba alguna cosa en la vida. A ver.
5: Buenas noches, Tropicana. De pequeño, cuando era monaguillo en la iglesia del pueblo, me sacaba las ofrendas de las personas.
2: No sé.
1: Yo le di.
5: Pues sí, comprar oncecitas. ¿A que no me duermo de Tropicana, la más bacana?
1: Le dije que Gerson tenía puro nombre que roba las cositas.
2: No.
1: ¿Vio?
2: Ay, no.
1: Bueno, igual como Gerson era monaguillo, de más que él se robaba y luego empataba rezando y ya. Y Dios lo

0: perdonó.
1: Cuidado con eso.
0: Saludos desde España.
2: Hola, Tropicana es la más bacana, bacanísima. Yo veo, escucho y comparto Tropicana. Yo les contaré la historia de mis hijas cuando las enviaba al colegio, las que salían de paseo, y yo les preparaba sudado de menudencias con papas. Cuando llegaban a la casa, me decían, mami, mis compañeras nos robaron el sudado porque decían que era muy delicioso.
0: Bueno, pero uno no sabe si sentirse bien o mal porque, o sea, que la mamá cocina rico, doña Victoria.
1: Puede cocinar muy rico, pero descarados, eso no se roba, ¿oyeron? Cuidado.
0: Mi amorcito, pero pues una vez al año no hace daño, ¿no? Una vez, ¿cómo es que se dice? Una vez en pets.
1: No, una vez al año no hace daño así.
0: Bueno, a ver, ¿qué? Ah, no, nos siguen diciendo que... Que si llamamos gente que no está cumpliendo... Ay, pero ¿por qué les gusta tanto eso? ¿Yo en qué momento me inventé eso? Ay, no, cállense.
1: Cállense, muchachos.
0: Cállense, muchachos, cállense. A ver, Tobías.
3: Tropicana, buenas noches. Eso hace un tiempito, más de 20 añitos. Nos íbamos a discotequear un grupo de 5 o 6 manes. Y entramos a una discoteca y a un grupo de mujeres y unos compañeros nos pusimos de locos y dijimos, vamos a tumbarle la botella de trago a esas viejas. Y los compañeros sacaron a las mujeres que quedaban en la mesa todavía, las sacaron a bailar y las llevaban para la parte que ellos no alcanzaran, la parte de la pista que no alcanzaran a ver la mesa. Cogimos la botella, nos hicimos que íbamos para el baño y nos salimos. Y nos le tumbamos el trago a esas viejas.
0: ¿Vio? ¿Vio?
1: No, pero con ese tipo de cosas, bueno, digo, yo robaría eso.
0: ¿Te robarías el trago de la mesa de algunas personas?
1: Sí, simuladamente, bueno, me voy a dar un traguito, fan, fan, fan, me voy para allá y ya.
0: ¿Cómo así, Karina?
1: Por lo bebedora que soy, no, pues, ay.
0: Yo no sé si usted toma o no toma. Mira, yo últimamente, yo siento que las personas que son muy que agropecuarias y que la música popular son mera fachada.
1: Ah, no.
0: Eso hay que nosotros que sí, que el trago, que lo escabamos.
1: Sí, yo no estoy trabajando. Si no tengo un compromiso al día siguiente, si tengo todo full y el tiempo disponible, mor, hay que tomar, hay que poner música de Darío Gómez, hay que poner música de Luis Alberto Posada, hay que poner los temas, obvio sí. Pero bueno, si usted tiene una responsabilidad, no.
0: No sé. Últimamente esa gente dice que le gusta mucho la música popular, me está decepcionando. Y bueno, yo tampoco Boba. Es que... yo desde hace un mes estoy rehabilitada en los caminos del Señor.
1: Sí, claro, ¿del señor cuál? ¿El del señor de la esquina?
0: El señor de la esquina que me vende el trago, claro. No, en serio.
1: ¿Del señor bolsillo?
0: No, es en serio, porque yo tomaba como cada 8 días, todos los días, ya no estoy tomando tanto. A lo bien.
1: Pues este fin de semana tomó yo, entre 8 días vamos a tomar, entonces, mor...
0: ¿Dentro de 8? ¿A dónde? Si vamos a ir a hacer ejercicio, se está mentirosa.
1: Ah, bueno, bueno, vamos a hacer ejercicio el domingo, si alguien se quiere pegar.
0: Unir al parche.
1: En Bogotá, avise.
0: Vamos a subir Monserrate, vamos a ir a que Karina toque las puertas de Monserrate, a ver si se casa.
1: Ah, es que dicen que si uno sube allá se casa.
0: Ah, sí, señora. ¿Se casa o se divorcia? Si sube sola se casa, si sube con su pareja se divorcia. Sí, el mito, mijo.
1: Ay, Vila.
0: Se lo juro. De hecho, donde yo me separe de mi mujer en este momento es culpa suya. Elija con quién quiere subir, con ella o conmigo. Camila, ¿sí o no?
1: Camila, ¿Dios? Vamos.
0: Ah, Camila puede
1: vamos,
0: ir porque
1: listo,
0: ya no
1: listo, ya otra. Mismo. ¿Cuántos vamos?
0: Eso es un combo, pero Caballito se nos va a desmayar. Caballito se nos va a desmayar en la mitad del camino. Póngale la firma.
1: Yo sí creo.
0: Él dice que no ha hecho nunca ejercicio en su vida.
1: ¿En serio?
0: Sí, se nos va a desmayar el muchacho.
1: No,
0: en serio.
1: Muy flojo.
0: Esa subida es difícil. Yo ya le dije a Karina, es que como 1 hora y media es más o menos.
1: Pues dándole nos pareció como al Cerro de las Tres Cruces acá.
0: Y es bacanísimo porque usted al mismo tiempo puede ir viendo la gente que sube arrodillada. Arrodillada, mami. pagando penitencia. Sí, se lo juro, claro. No es que en Monserrate la gente sube, bueno, para hacer ejercicio, pero también suben a la iglesia. Entonces la gente va y paga penitencia, madre. Oh, eso es una experiencia bien. Rola, mi amor. Garantizado.
1: Bueno, vamos a la experiencia Rola este fin de semana.
0: Listo. A ver, últimos audios, don Omar.
4: Hola, Julianita. ¿Cómo están? Buenas noches, cariño.
0: El cantante.
4: Un saludito aquí para las niñas más lindas de Colombia. Propio amarillito, a ver, les cuento una así cortica, rapidita.
0: A ver.
4: Eso fue hace mucho tiempo. Mi primer trabajo fue en una empresa donde vendían trucha arcoíris. Y no. Bueno, esa truchita empacada al vacío. Y es muy rica esa truchita. Entonces, yo los días viernes, cuando salía, entonces, en el uniforme me empacaba una truchita ahí como para ir a cocinarla a mi casa. Pues porque es un producto caro y yo ganaba muy poquito y bueno.
1: En el uniforme.
4: Y yo me mandaba esos manjares los viernes. Tropicana, la más bacana, bacanísima. Bendiciones, buenas noches.
1: Jefes, en los uniformes, esculquen eso.
0: Y cuando le iban a bajar a Omar, uno no sabía si era él o era la trucha arcoíris.
1: Cuidado, Julián.
0: Claro. Mucho cuidado con eso, Omar. Mucho cuidado.
5: Tropicana, la más bacana. Si le gustan esos temas, póngase uno. Y si no vuelves de Luis Alberto Posada, pues, para alegrar la noche.
0: ¿Y si no vuelves? Sin miedo. ¿Y si no vuelves, ¿me está retando? Amor? Papi, yo le pongo el tema, mijo. A mí si no me tiembla. Se me olvidó preguntar cuándo vuelve Karina a hacer casa infieles por llamada. Era bueno. Mami, ¿quiere que hagamos? Igual usted sabe que esta semana tenemos permiso.
1: bueno, está bien.
0: ¿Sí?
1: Si quieren que los llame en este momento, de una.
0: Hágale, usted ahorita me explica qué hago y yo lo hago, ¿listo?
1: Listo.
0: Hágale, pues.
1: Eso es soldado caído.
0: Soldado caído. Listo, de una. Me encanta que caigan. El que está llamando, amor, espere que vamos a ir a break y ya venimos. Señores, a que no me duermo, ya venimos.
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0: horas, señores, última hora, que no me duermo. Mis amores lindos, conductores espectaculares, sensuales, sensual, un movimiento sensual, sensual, un movimiento muy sexy. Mis conductores bellos y preciosos que andan por ahí, el Gillo Rap, los de Cali, los de Bucaramanga. El que por ahí estaba diciendo, es que bello, puse Bucaramanga y porque está conectado. Mi amor, ¿usted en qué emisora anda? ¿Y el día de cuánto? Estamos conectando la emisora, todo Colombia escuchando un solo programa desde hace... Mi amor, meses, pilas, pilas. Eso quiere decir que hace mucho rato no nos escucha. No queremos tirarlo al agua, entonces colaboren. Me había quedado una historiecita por ahí, pendiente del tema que estábamos hablando, ya la tiramos. ¡Aló! ¡Aló!
1: Princesa, ¿qué pasó?
0: ¿Qué pasó contigo, mi vida? Mi amor, ¿qué pasa con esa señal de Barranquilla, mi vida? No se te para la antena, ¿no?
1: Mamá, es que por aquí está lloviendo, profesor Azul.
0: Ajá, niño, no sé. Mira, a ver dónde te ubicas para que suene bien. Ahí medio te escucho.
1: Y ahora, princesa, y ahora.
0: Ahí te escucho perfectamente. Cuéntamelo todo, no me ocultes nada. ¿Alguna vez en la vida te ha robado algo?
2: A ver.
0: ¿Cuándo, cómo y por qué?
1: La princesa, imagínate que...
2: Cuéntelo.
1: Estaba la noche fría así como ahora y ajá, se nos dio fumar
0: ¿Un qué?
1: Un cigarrillo que da risa, no sé cómo le llaman para nada.
0: Ajá, sí, ya todos entendimos, mi amor.
2: Maré.
0: La maracachafa.
1: Bueno, estábamos fumando y tú sabes que estábamos así, todo trabajo, así, todo bacano.
0: Ajá.
1: Y de repente nos dio hambre porque sabes que eso da hambre.
0: Sí, alá.
1: Entonces, iba un muchacho domiciliario en una bicicletica, pobrecito, y llevaba como 20 pedidos en una bolsa de un lado y el otro del otro lado.
0: Qué pecado.
1: Y estaba con el compañero así, le dijo, acompañado a Manny, mira, ve, ahí está, ve, vamos a quitarnos del hambre y tal. ¿Qué? ¿Que nos vamos a robar la bicicleta? No, nos vamos a robar la bicicleta, vamos a robarnos la comida. Y nos robamos la comida al carril.
0: Entonces llegamos de la moto.
1: Y le digo, entonces estábamos así, y le digo yo, frena la moto. Y yo me tiré, y le digo, quieto. Y el pan, no, llévate la bicicleta. No. Yo no quiero bicicleta, yo quiero comida para ver. Y la comí, me la llevé. Y todo el mundo,
0: ¡ratero, oye!
2: No, descarado.
1: Se dio cuenta porque todo el mundo se quedó como pendiente, como que, oye, no se llevaron la bicicleta, se llevaron la comida. O esos rateros tenían era hambre, era la gente por ahí, pero sí, teníamos hambre.
0: No te puedo creer.
1: Había hamburguesas, había perros, había salchipapa, Hércules, eso fue una sola que, ajá.
0: Solo me da pesar porque ustedes son unos hijos de madre y se asustaron al muchacho de indecisidad.
2: El muchacho que dijo, no, sí, se me robaron una
1: muchacho, me imagino el susto del muchacho, como que, me van a atracar y me van a quitar la bicicleta. Oye, se llevaron buena comida.
0: Y ustedes le hubieran dicho, no, nosotros lo que tenemos es culo y hambre, pasa algo ahí.
1: La gente que salió, porque el pelado gritó, cuando salió la gente vio que llevábamos a la bolsa y no la bicicleta. ¡Ey, qué! ¿Tienen hambre? ¿Qué?
2: ¡Ay, no!
0: Ay, Dios mío.
2: Vea, pero qué susto, descarado.
1: Sí.
2: Le hubieran dicho más bien, vea, amigo, tenemos un hambre horrible, hágase como el robado.
0: No, el man no se deja, obvio no. Si le dicen así, el man no se iba a dejar, obvio no. Mi amor, muchísimas gracias, mi vida, qué buena historia. Besito, mi vida. Dios te bendiga, cuídate por favor, esas tapas, mi amor.
2: Ojo con eso.
0: Ojo con ese paquete. Porque el del Rappi ya
2: cuidado, no... por ahí le hacen la misma. Pero esta vez no es por comida.
0: Ay, ay, ay. Mi amorcito, por ahí estaban diciendo, tú me dirás. Tengo dos opciones. Vamos a jugar con la gente. Esto del soldado caído. O tiramos primero lo que tú me enviaste a Instagram, que me parece que está Interesuki. ¿Qué quieres?
2: Interesuki. Bueno, mientras que los oyentes van mandando el número, tiremos lo que te mandé.
0: Listo, entonces, pero usted que es la que hacía eso, va a presentarlo. Aquí Caballito me dejó el separador y la vuelta, pero usted presente para que la gente sepa que lo vamos a hacer. ¿Cuál es la dinámica que vamos a hacer?
2: O sea, vea, usted me va a pasar el teléfono de su amigo. Yo qué sé, me dice eso sí, dónde trabaja el amigo o en qué trabaja el amigo. Yo lo llamo, me hago pasar por alguien que lo admira mucho y le hago una invitación. Y si él acepta, bien.
0: Listo.
2: Y si no, pues también bien, pero por el lado de su mujer.
0: Ay, ay, ay.
2: Listo. Listo. O sea, digamos, Juliana, voy a llamar a Juliana. Ay, Juliana, es que yo trabajo en la panadería al frente de Caracol. Yo la veo a usted entrar todos los días. Es que usted me gusta mucho, me conseguí el teléfono. ¿Sí me entiende? Así.
0: Listo, listo, listo. Entiendo, entiendo, entiendo.
2: Va. Tienen que mandar oyentes contexto mientras que nosotros desarrollamos este tema. Mandan el número de teléfono, el contexto, nombre de la persona, en qué trabaja y tales y pascuales.
0: De una.
2: Si es conductor, mejor, porque esos tienen novia en cada esquina.
0: Ay, sí, eso sí, definitivamente.
2: Entonces, amor a la fija.
3: Una en cada puerto, mi vida. 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
2: Le dicen container.
0: Bueno, mi amorcito, ¿cómo fue que con el video? Mueche, ¿cómo es
2: póngalo
0: que
2: ahí,
0: cuál es la
2: okay
0: que uno pone? La papaya,
2: yo.
0: Papaya.
2: Papaya, ponga papaya.
0: Papá, aquí. Ay, ¿cuál es? Ya, listo. 3, 2, 1.
4: ¡No den papaya!
5: ¡Tengo miedo!
4: ¿Quién a que no me duermo? No le guardamos nada a nadie.
5: ¡Estoy caído!
2: Caído sí está. ¿Tiene caído cómo ponerlo o lo pongo?
0: No, póngale usted, amorcito, póngalo.
2: Listo. Párenle bolas.
6: Hola, mi amor, ¿por qué entras así? A ver, ¿qué pasó?
7: La vecina me dijo que entras hasta aquí como una mujer.
6: Ah,
7: ¿qué pasa? ¿Dónde está?
6: Esa vecina, metiche. ¿Cómo le crees a ella si ella anda en la boca de todo el mundo y tú? ¿Cómo vas a creer a ella? ¿Yo con quién estoy aquí? Nadie. Puedes revisar si quieres. Yo estoy solo. Ay, amor.
7: Te aseguro que tiene que estar. Tiene que estar
6: vas
7: acá.
6: Vas a romper los muebles.
7: ¿Cómo que voy a romper los muebles? No, debe estar en el otro cuarto de seguro.
6: Ay. No hay nadie aquí.
7: ¿Dónde me escondiste? ¿Dónde?
6: No estés escondida, estoy solo. ¿Qué te pasa?
7: ¿Por qué estás sin la camisa?
2: Antes de que sigamos con la historia, la que está grabando es la moza escondida debajo de la cama.
0: Pero
2: sigamos.
0: Pero en el primer lugar donde uno busca debajo de la cama, ¿no? ¿Ok?
2: Sí, no.
0: O sea, sospechoso.
2: Depende de la rabia que tenga. Pero bueno, escuchemos.
6: Pues porque estaba haciendo calor. No ves que estábamos sola afuera.
7: Es verdad, tienes razón. ¿Pero cómo? ¿Por qué?
6: Tranquila, estoy solo, son tus imaginaciones. Esa vecina de Fichi siempre está. Y no, está en boca de todo el mundo. Ella, tranquila, no te preocupes.
7: Yo no puedo estar vivo, de verdad.
6: Yo te amo sola, tía, no, tranquila. Yo no.
2: ¡Ay, este huepucha!
6: Ella, si sabes que ella siempre es la mentirosa.
7: Tengo tantas inseguridades. Ay, no es la primera vez. Ha habido muchas veces y la verdad ya no sé en qué confiar.
6: Te dije que no te iba a fallar. Te lo dije, Matuavi. Y no te estoy fallando.
7: De verdad.
6: No, es en serio, mi amor. En serio, yo no sé por qué.
2: Pausa. La muchacha está debajo de la cama, sobándole los pies al man.
0: Ay, no te lo puedo creer.
2: Mientras que alega con la otra.
0: Ave María.
2: Es que toca escribir porque si no está muy brava la vaina.
0: A
2: bueno,
0: ver,
2: sigue.
6: Tienes que creer. Mírame a los ojos.
8: Si los hombres son bien mentirosos.
2: ¿No? Ella está diciendo ahí calladita, los hombres son bien mentirosos.
0: Uh-huh.
2: Sigamos.
6: Tranquila. No te preocupes, mi amor. No te preocupes. ¿Sabes qué? Mira, como para calmarnos un poco, para relajarnos, te invito a comer algo. Lo que tú quieras, vamos y comemos. ¿Te parece?
7: Sí.
6: ¿Te invito?
2: Ah.
6: Solo déjame ponerme mis zapatos y nos vamos, ¿vale? No te preocupes.
8: Puta, yo mejor me voy.
0: Cari, pero parece la Rosa de Guadalupe, ¿o qué?
2: Yo no sé si la Rosa de Guadalupe, lo que sea, pero bueno. Dice así, una insólita escena comenzó a circular en redes sociales luego de que una mujer se grabara escondida debajo de una cama mientras aparentemente su amiga discutía con el esposo. Según la versión, la mujer habría estado allí en medio de una supuesta infidelidad y decidió registrar todo desde su escondite. El caso, que al parecer ocurrió en Ecuador, generó todo tipo de comentarios por lo surrealista de la situación.
0: Oiga, pues, ¿será que alguien estaba por acá en situaciones similares a esa?
2: Ah,
0: ¿Alguien ha tenido la moza debajo de su cama y no ha sido capaz de decir nada?
2: Si usted fuera la moza o el mozo, ¿en qué parte se escondería que no fuera la cama?
0: Hombre, sí, ese escondite me parece muy paila. O sea,
2: ese que no fuera debajo de la cama, o sea, cualquiera, pero menos la cama.
0: Que pase el desgraciado. Esa sí es la historia del carrito sanduchero. Yo me escondo, espéreme, yo pienso. Porque con esos apartamentos que venden ahora como de 35 metros cuadrados, de Ave María.
2: De 30, ajá. 5 es mucho.
0: Huepucha. Vea, si a... detrás de la nevera.
2: ¿Y cómo si la nevera casi siempre es pegada a la pared?
0: No sé, la corro y me hago ahí, pues es que no me ocurre nada más. En el baño van a buscar, obviamente. Ah. En el baño van a buscar. Debajo de la cama van a buscar. Dentro del closet van a buscar, obviamente.
2: En el lavadero.
0: En el lavadero. ¿En cuál lavadero con un apartamento tan chiquito?
2: Que no caen ni unos cucos enteros así abiertos.
0: No, mija. Dentro de la lavadora, si es que usted cabía ahí.
2: No.
0: No, es que...
2: En las cajoneras de la cocina.
0: No sé. En mi casa no me podrían, por ejemplo.
2: Escondites en mi casa, por ejemplo. Muchos. En mi casa tengo mucho escondite.
0: Ave María, ya lo has utilizado, ¿no?
2: No, pero me los estoy imaginando, gorda.
0: No, no imagine tanto, mija. Haga el favor, respete.
2: Bueno,
0: vamos a ver qué dice por acá, Alejo.
9: Ese man es mi ídolo. Mucho mal parido, no, eso no se hace.
0: Pero a la vieja tampoco fue que le disgustara mucho, digo yo a la moza. Después de que la moza sepa qué lugar tiene, graba y se ríe como ella.
10: Definitivamente hoy se vuelve viral cualquier tontería. Se le escucha a la señora cuando habla que es actuado. Y no estoy viendo el video, no. No, no, de verdad, hoy en día sí cualquier estupidez se vuelve viral, no hay caso. Aunque hay casos que suceden así, ¿para qué le digo que no? Sí, sí. ¡Uf! Y si no, dígale a las pasajeras de mi taxi.
2: Ajá. Cuentan muchas cosas, cuéntate una.
0: Sí, porque es que sí, que se cuente una, porque es que yo le voy a decir una cosa.
2: Yo quisiera poner un microfonito en los taxis.
0: Uy, sí.
2: Para escuchar qué, cuánta cosa va a hablar.
0: A veces la realidad puede superar la ficción. La mayoría de cosas que se escriben para redes sociales, cuando son escritas, pues guionadas, que hacen eso pues preparado, es porque a alguien le ha pasado eso. Y lo exageran un poquito, pero esa historia es casas de la vida real, mi amor. Y ya que usted me dijo eso, seguramente usted tendrá una historia por ahí. Suelte de chéchere, mijo, suelte de chéchere de historia.
11: Y yo rap,
2: no sea egoísta.
11: Julianita, cariño, un beso. Si yo
2: amor
11: fuera el mozo de alguien, el cual no me gustaría, porque nunca me gustaría, detrás del sofá.
2: ¿Detrás del sofá?
0: Uy, detrás del
2: debajo
0: sofá.
2: De la silla del comedor. Eso es lo que usted menos mira.
0: Vea, en mi casa...
2: Usted nunca mira debajo del comedor.
0: En mi casa la única posibilidad de que alguien se esconda es la terraza y que se pase por la terraza para la casa del vecino. De resto, en cualquier parte luego la encuentran. No hay formita, no hay dónde esconderse.
2: Pero está bueno, como es de bueno no pillarlos. Es que qué pereza eso, que uno quede como un bobo ahí, como... No.
0: Uy, qué pereza pillar. Uy, no. A ver, Jorge.
12: Buenas noches, par de princesas.
2: Buenas.
12: ¿Cómo vamos? Bueno, no sé si este caso tenga que ver algo con lo que nos están diciendo ahí. Yo no sé si ustedes saben lo de la señorita Natalia, creo es, que tuvo por ahí un problema en un supermercado. Y por ahí con unos videos triple X. No sé si sea similar el caso.
0: Natalia, no, ni idea. ¿Usted ha escuchado eso?
2: No, pero pues parecido sí está la historia.
0: ¿Sí?
2: Uh-huh.
0: Natalia, no.
2: Oiga, pero les encanta el chisme a los oyentes. ¿Qué hay?
0: Los hombres Martas todos, Marta Chores. A ver.
2: Marta Chores.
13: Yo escucho, veo y comparto Tropicana, la emisora diferente que yo los felicito a la gente. A que no me duermo de Tropicana. Hablo desde San Antonio Noroccidental, el señor Mogollón.
2: Mogollón, bebé.
13: Buenas noches, mi amor, Julianita, Karinita, ¿cómo me fue por Medellín? ¿Sí comieron bandeja paisa?
2: Hombre, claro. No.
13: Para solicitar una canción.
2: La misma.
0: No, ni lo voy a escuchar porque ya sé qué canción es. No. No. Ay, nos mandaron historias. Nos mandaron historias.
10: Pero mis princesas, es obvio. Taxista que se respete, carga la julana, la mocita, en la parte trasera. Claro que sí. Me sucedió una vez. Como yo manejaba taxi en un municipio, la jefa me salió al camino y me dijo, ya que te encontré, llévame a la casa. La julana iba atrás.
2: Ay, no.
10: Y yo le dije, primero vamos a llevar a la pasajera a su casa y después vamos para casa. Y así fue. Llevé la supuesta pasajera a la casa y después, pues, llevé a mi señora a la casa.
2: Yo no le puedo creer.
10: Como todo un caballero. Hombre, por Dios. Para picar en la más bacana.
0: Bendito.
10: Chicas malosas.
2: Ve.
0: Chicas malosas, juntan, nosotras.
2: Las juntan. Hombre. Es más, las juntan. ¿Cuál es la magia? ¿Cuál es el poder? ¿Cómo las juntan?
0: ¿Cómo te parece que yo escuché hoy en un video en redes sociales? Que había un man que le estaba montando los cachos a la novia, ¿no? Entonces la novia súper indignada, que sí, que vos, y que ella sabía que era con alguien del trabajo, de él. Y el man, para no decir mentiras y engañar al cerebro de él mismo, le decía la verdad como en tono de exageración. Por ejemplo, entonces, pues, ¿qué me estás sugiriendo? Que me la estoy echando, pues, ahí en el, me estoy echando seis polvos con ella ahí en la oficina.
2: Sí, ajá. Sí.
0: A mi marido tiene que ser muy descarado, no le corre sangre por esa cara.
2: Ahí es donde los hombres no son inteligentes. Descarado.
0: Pero a mí me tocaría hacer lo mismo porque yo tengo muy mala memoria, yo no puedo montar cacho, entonces a mí me tocaría tratar de decir la verdad, pero en esa tónica, como entonces usted me está diciendo que yo me fui a Medellín, puede hacer quién sabe qué. A mí me tocaría, sí, a mí me tocaría, sí. A ver, Jason.
2: ¿Y si se puede hacer quién sabe quién?
14: Tropicana, la más bacana. Saluditos. Hola. Villavicencio, ¿cómo está? En la emisora 99.3, para pedir una canción de Grupo Niche, El Amor Tendrá, reportando sintonía.
0: ¿El Amor Tendrá?
14: En el barrio Panorama. ¿Qué?
0: Pero eso es popular.
2: Esa es de Andariego, esa no es del Grupo Niche.
0: Pero él dijo El Amor No Tiene Edad, ¿no?
14: El Amor Vendrá, reportando.
0: El Amor Vendrá. El Amor Vendrá. Listo, mi amor, ahorita la pongo tú, tranquila.
15: Tropicana, buenas noches. Por fin pude conectarme con ustedes. Tropicana, quiero preguntar, ¿de qué están hablando, Tropicana? Porque hasta ahorita pude conectarme. A que no me duermo.
0: Mi amor, estamos hablando que si usted montara cacho y lo pillan, y usted fuera al mozo, ¿usted dónde se esconde? ¿En qué parte de la casa?
2: Qué terrible.
0: Que en los cajones de la cocina están diciendo en TikTok.
2: Pero es que en los cajones de la cocina, de arriba o de abajo, porque si no, de arriba cae y es peor. Pero bueno, supongamos que abrieron la puerta así de la nada. O sea, pum, llegué.
0: Ajá.
2: A usted no le va para ir hasta la cocina corriendo. Y más viringo.
0: Pues no, en mi casa, por ejemplo, en
2: debajo
0: mi casa.
2: Del comedor.
0: En mi casa paila porque la cocina es lo primero a lo que usted entra. A la sala
2: en
0: y a
2: casa
0: la cocina
2: también.
0: Entonces, ¿en dónde? ¿Cómo hace? No, mejor dicho, donde yo llegué a llevar a alguien a la casa y con esa fiscalía que yo tengo en la casa, mía, se va a contar en un momentico. O sea, yo de una vez fiscalía, voy sacando la maleta. Hombre, ¿cómo? O sea, era que hoy estaba haciendo el exercise, la voy a boletear. La mona no es tan celosa, pero definitivamente entre ella y yo soy mucho menos celosa porque yo soy muy distraída. Entonces, así estuviera pasando algo, yo no me daría cuenta con tanta facilidad, en realidad. Y yo soy de la teoría de que todo cae por su propio peso y la verdad siempre sale a la luz. En el momento en el que uno tenga que saber, se da cuenta de esa vaina. Entonces, yo no me pongo de fiscalía, o sea, la verdad, y soy re mal haciendo eso. Entonces, resulta que Y yo la miro por el rabito del ojo, estábamos haciendo el exercise, tan tarde, ya estaba al lado mío. Y el los profes del gimnasio ya somos repanas. Y hay uno que es muy jovencito y el man es todo buena onda. Entonces allá ponen como electrónica y reggaetón mientras que uno está ahí entrenando, ¿no? Como para los entrenos. Y ya cuando estábamos estirando pusieron una canción de chévere.
2: Chévere.
0: Entonces yo estaba justo enfrente de él, pero en la parte de atrás del salón de la clase. Entonces yo estaba estirando y yo chévere, tiki, tiki, tiki. Y Nicolás también dice que chévere. Y me miraba y se cagaba en la risa y estuvo pendiente de mí toda la clase porque me la debía, porque me la debía. No, oh. Y entonces la mona era así, ¿veis qué?
2: Mera pistola.
0: ¿Ah? Y salimos y el profe dice que ¿Cómo le fue? No sé qué, chocolatán, no sé qué. Chao, Juli, nos vemos la próxima. Dice que, pero está como muy pendiente de usted. Pero también bailando y todo en la clase. No,
2: bueno,
0: risa.
2: Mona, haga el favor, se controla pues. Tampoco así, Mona.
0: Es que usted porque está en coquete. Y usted porque todo el mundo le cae bien. Y yo, Dios me vio como ahuevadita y me hizo carismática.
2: Oh.
0: Unas por otras. Y ahí está.
2: Opinión. Bueno, carismática sí es.
0: Sí, sí, sí, tocan troncita porque yo no soy como tan. Sí, unas por otras.
2: Totalmente.
0: Ojo con eso, cuidado. A ver, Erwin.
16: Hola muchachas, buenas noches. Reportando sintonía desde mi trabajo acá desde Cedritos. Sobre el tema de hoy, en dado caso que a mí me pillaran con la musa o para no dejarme pillar, sería subirla a un cielo raso, a un zarzo, que se le llama en Boyacá, a un zarzo. Entonces sería la única por allá escondida.
2: Un zarzo,
16: y
2: que si se mueve dicen, ay, hay ratones.
0: Sí, ay, la rata, metieron las ratas.
2: Más raro, qué animal tan raro.
0: Ay, se metió por una chucha, mijo.
2: Ay, no, qué peligro.
0: La gente sí tiene cuento. Uy, pero ver, no, qué susto. Dicen. Eso de película uno se cae, ¿o qué?
2: Sí, ¿dónde? Es más fácil que se tire por el balcón. Que todos los vecinos sí se den cuenta.
0: Pero si usted no tiene habilidades de la mujer araña, es muy probable que se den la jeta. Es muy probable.
2: Sí, ya, eso es bajo su responsabilidad.
0: Ay, Dios mío, santísimo. Bueno, señora, 11:32 minutos. ¿Le hacemos o no le hacemos? Usted me dirá.
2: ¿Han mandado? Sí, si no, no.
0: Pues no han mandado porque como estábamos hablando de eso, la gente estaba ahora opinando de esto.
2: Lo que sigan opinando entonces. Si alguien quiere mandar, en cualquier momento que la mande.
0: Bueno, mientras... Uy, pero ¿cómo?
2: Así de sencillo. Ya.
0: Pero mientras tanto, esta última media horita que nos queda... ¿Le parece si empezamos a escuchar música?
2: Le parece, me parece, mija.
0: ¿Qué quiere escuchar? Dígame nomás.
2: Ponete la del oyente, la de Nietzsche.
0: ¿Era qué? El amor.
2: Yo no sé. Si no sabe usted qué es la salsera aquí.
0: No, es que no me acuerdo qué fue que me dijo y ya no sé qué oyente fue esa por allá abajo.
2: No.
0: Perdón.
2: A mí. A esta hora.
0: Era algo con el amor, entonces espera, yo veo.
2: A esta hora a mí de pronto me combina algo así. Vamos a verla. Vamos a dormirnos a esta hora.
0: No, porque el programa llama que no me duermo.
2: Pero una cancioncita buena.

0: Yo quisiera escuchar personas que estén desde las otras ciudades con canciones o temas así espectaculares.
1: Exacto, me parece. Le voy a poner un momentico esto. Yo no sé si esta era la canción, pero
0: es que así es buenísimo.
1: Ajá. Voy a ponerla, mi amor,
0: para que canción.
1: Nuestro sueño. El tuyo, mi vida y el mío. Bueno, para que sepas. Listo, a partir de este momento y hasta antesito de las 12 nos vamos a ir con canciones. Pídala nomás, pero tienen que ser temazos. Si no es temazo, no la ponemos. A ver, contestemos llamadita. Estoy viviendo un sueño. ¿Aló?
2: Aló, hola Tropicana, hola chicas, ¿cómo están?
1: ¿Qué más, mi amor? Buenas. ¿Cómo vas?
2: Bien, gracias a Dios, llegando a casita después de trabajar.
1: Ay, juicioso, mi vida, ¿desde dónde nos estás llamando?
2: Sí, bueno, estaba trabajando en Soacha, pero estoy acá llegando a mi casita en Villa del Río.
1: Ah, bueno, mi amor. Mi vida, si escuchas, alcanzaste a escuchar que estábamos hablando de en qué lugar, sí, qué parte de la casa te esconderías o esconderías a tu moza.
2: Detrás de la nevera.
1: ¿Viste?
0: ¿Por qué se está riendo tanto?
1: No sé, porque ya lo hizo. De más que ya le tocó.
2: No, se me ocurrió así de repente. Y otra canción para el tema sería como la cita de Gali Galeano,
1: sí,
2: ¿no?
1: Sí, señor. Va, eso va y buenísimo. Es tema. Va y es tema. Mi vida, muchísimas gracias por llamarnos. Descansa, te queremos muchísimo. Mariela, un abrazo enorme.
2: Igualmente.
1: Ahí sonó. Chao, mi amor.
0: Un abrazo, chao, mi amor.
1: Aló.
0: Ay, qué bien.
3: Aló, Gillo Rap, escucha.
1: Gillo Rap.
3: Parte Tropicana, señoritas. Un besito, las quiero mucho, Juliana.
1: Besito, mi Gillo.
3: ¿Cómo están?
1: Bien, mi amor, gracias a Dios. ¿Usted dónde se escondió? Porque yo sé que usted ha sido mozo mío y ha tenido moza también.
3: ¡Hombre!
0: ¿Moza y mozo?
3: Yo mozo y mozo poquito.
1: Ajá.
0: ¿Tiene voz?
3: Lo que uno hace, se le devuelve. Yo téngalo por seguro.
1: Sí, eso es verdad.
3: Señora, le iba a decir algo. ¿Dónde estaba comiéndome una buena hamburguesa en la primera de mayo con Boyacá? Riquísimo.
1: Ay,
3: y
1: qué
3: nada. Rico. Yo lo único que yo digo es que cuando uno está enamorado, toca aprender a respetar. Y cuando uno está soltero, toca aprender a perrear. Eso es lo único. Y canción.
0: Tampoco, cuidado.
1: Canción.
0: Canción, mi amor, una canción.
3: Una canción amiga de Maelo Ruiz, para ustedes dos.
1: Ush. Ay, pero estamos dedicando dos temas fuertes, Gillo, pilas pues. Ya mismo le voy a poner la canción a Gillo, claro que sí, ¿cómo que no? Mi amor me va contestando esa llamada mientras que yo pongo la canción, Dios le pague.
0: Hágale pues, a ver, ¿qué dice por ahí? Hola. ¿Con quién hablo?
1: Bájale radio.
0: Amor, por favor, baja el radio porque Juliana nos va a regañar. Bájalo todo, mi vida. Eso, ahora sí. No, todavía lo siento por allá. Todavía lo siento. O quítele el altavoz al teléfono.
4: Aló.
1: Aló, ahora sí, él escuchó bien gruesa, mi amor.
4: ¿Cómo estás, paisita hermosa? Beso para todo eso, mi amor.
0: Mi amor, bien, ¿y tú?

0: random de ustedes cuando haría un mozo, una moza, lo que sea?
1: ¿Dónde te voy a esconder a ti?
0: ¿Dónde para yo saber si me duele mucho?
1: Ah.
2: ¿Qué, dónde la va a esconder? ¿Dónde la va a esconder?
1: No tengo a quien esconderla, te voy a esconder a ti.
0: ¿Por eso? ¿Pero dónde?
1: No sé, ¿dónde? ¿Dónde está el fondo?
2: ¿Dónde Rosa?
1: ¿Dónde está el fondo? ¿Ah?
2: ¿Dónde Rosa el culo con el paso?
0: No.
1: Juliana, aquí de Barranquilla, mi amor.
2: Mi amorcito, un beso. ¿Quieres pedir
0: un besito?
2: ¿Se va a pedir un tema o qué? ¿Un vallenato o qué? Pero uno bueno.
1: Vamos a ponerte un vallenato de Diomedes. Se nos está pasando el tiempo, mi amor.
2: ¿Se nos está acabando el tiempo?
1: ¿Ah?
2: ¿Cómo se llama?
1: Se nos está acabando el tiempo de Diomedes Díaz.
2: Listo, ya mismo le lo pongo, mi vida hermosa. Dios me lo bendiga, que me le vaya
0: chao,
2: muy bien.
0: Amor, chao.
2: A ver, contesta.
0: Suénelo, suénelo, Tropicana.
2: ¿Aló?
3: Aló, buenas noches.
0: Buenas. ¿Con
2: buenas
0: quién?
2: Noches, mi vida.
0: ¿Taxi Viris? Yo creo que es Taxi Viris.
2: Sí.
3: Con el Taxi Viris de Cali.
0: Ay, mi amor, ¿cómo estás?
3: Muy bien, gracias a Dios.
0: Ay, Taxi Viri, cuente a ver, ¿usted dónde escondería a su moza?
3: Pues, donde yo vivo, quedaría vacío en el balcón.
0: En el balcón, listo.
2: ¿Y no crees que ya hay un... Sabes, y no buscarían ahí? ¿En qué piso viví?
3: No, porque el balcón es un segundo piso, ¿no? Hay
2: ah, no, ahí se puede tirar. Ahí se tira y no pasa nada.
3: No, es que no pie, pero...
2: Cae
3: pero
2: parada.
3: Pero tiene... Si ven,
2: que tiene
0: Sisbeth. Ay, no, ay, no.
3: Pero
0: ay,
3: si
0: no.
3: Quiero que no tiene
0: Sisbeth. Taxi, cuidado. Se le fue la llamada.
2: No, ahí está. Mi amor, ¿qué canción
3: no,
2: va
3: a pedir?
2: ¿Qué temón se va a pedir?
3: Era mi madre, de los relicarios.
2: Era mi madre, listo, mi amor. Un besito, Taxi, y te queremos mucho. Noche. ¡Esa es!
0: ¡Ay, Dios mío!
2: Vea, cuando yo no encuentro, yo pongo otras canciones de los mismos artistas. ¡Aló!
4: ¡Aló! Buenas noches, mis niños, ¿cómo están?
2: Bien, hola, mi amor, ¿cómo estás?
0: ¿Cómo
2: tú?
0: ¿Estás?
4: Excelente, disfrutando de esta buena programación. ¡A que no me duermo!
0: ¡Esa! ¡Qué lindo! ¿Desde dónde?
4: De acá, el Valle del Cauca, mamita, desde Villa Gorgona, Candelaria.
2: Que viva la gente de Candelaria.
0: Bien. Hey, muchachos, no se les olvide seguirnos. Listo. Juliana Cardona, Karina Uribe 28. Síganos ahí en redes sociales y estén conectados con nosotras. Listo. Todas las personitas de Colombia, todas, únanse a esta familia tan bacana. Mor, ¿sigue conectado por ahí?
2: Sí, ahí está.
4: Claro que sí.
0: Bueno, cuente aquí. A ver, ¿usted a esta hora está en la casita descansando o está trabajando?
4: Claro, a mí, ya descansando, acabamos de cerrar el negocio.
2: ¿Qué tienen? ¿Una tienda? ¿Negocio de qué?
4: No, mami, vendemos fritanga.
2: Uy, qué rico.
0: ¡Qué rico! ¿Y cuál es el mejor producto? Dígalo.
4: Pues, mami, aquí son matadoras las marranitas, el aborrajado. La
0: yo no sé qué es una marranita.
4: Las empanadas bayunas.
2: No.
0: Uy, amor, qué rico, vení. Esta hora, ¿usted sabía de esta hora lo que le va dando a uno?
2: Señor, trágame y escúpeme en mi ciudad, en el Valle del Cauca, por favor.
4: Valle del Cauca, quiero mami, probar. Ese ají tan potente, el chimichurri, ¿eh?
0: No. Ay, quiero probar el viernes marranitas, ojalá y me inviten.
2: Mi amor, usted no se puede ir de Cali, de nada le voy a decir, no vaya a irse sin probar marranita, aborrajado, papa aborrajado, no, mejor dicho.
4: Papa aborrajado.
0: Y cholao, yo quiero probar cholao.
2: Choladito también tiene que comer. Mi vida linda, ¿qué canción te pongo antes que nos vayamos? Y cerremos otra, el chuzo de nosotras.
4: Mami, pues una del Valle del Cauca. Ana Milén,
2: Ana Milén, tú no tienes la culpa.

0: Mi vida linda, Dios te bendiga. Gracias por llamarme y por antojarme de la comida de mi ciudad. Así no es, así no era.
1: Esa no es.
0: No, esa no es.
1: Esa es una canción.
0: Lo que pasa
1: esa
0: es que.
1: No es para mí leer.
0: Lo que ponga cuidado. El taxi Viri me había pedido una de los relicarios. Una que no está. Entonces yo puse una que estaba.
1: Ah, bueno, ok.

0: Aló.
1: Buenas.
2: ¡Ay!
0: Con Victoria, con Victoria.
2: Doña Victoria, ¿Victoria? ¿Usted cómo me le va?
0: ¿Qué más bien? Yo escondería a aquel en la lavadora.
2: Sí, vio, yo le
1: qué
2: digo.
1: Qué linda.
2: Después de que, ¿qué
1: si cabe en la lavadora? Si caben los pies, perdón, si caben la cabeza, caben los
0: pies.
2: ¿Qué, doña Victoria? ¿Qué?
0: Ahí no puedo echar ropa todavía.
2: Ah, no, ahí le toca hacer bulto con él. Le dice que ahí le toca jugar contorsionismo.
0: ¿Amigo de qué o qué? ¿Amigo de qué o qué?
2: ¿Amigo de qué o qué?
0: Esa es la canción.
2: Y no. Sí, señora, ya. Ahí la estoy.
1: Gracias, mi Vi.
2: Buscando.
1: Mi
2: Victoria, un abrazo, doña conectada. Victoria. Con ni, ni, ni, ni, ni, ni, ni. Ay, ¿cuál era la otra que me pidieron? Espere. Ana Milesi.
1: No le digo que estaría hace rato diciéndole que Ana Milesi salís, que ni plata ni nada.
2: Porque vamos por Vila, Vila India. Vila,
1: bueno, Vila India, hágale pues.
2: ¡Eso!

0: disculpa. Había un audio que se me había quedado de Will, que es un oyente que quiero muchísimo, y me habló y me mandó 2 minutos. No tiene que ser una buena historia.
1: Jole, le cuento una dura. Yo tenía unos 20 años, 21 años, o sea, hace rato.
0: Ajá.
1: Resulta que yo tenía cuento con una muchacha. Esa señora tenía más o menos unos, en esa época, pues puchica, como unos 37 años, si mal no le pongo. Uh-huh. Y nosotros nos enredamos para un diciembre. Tuvimos un cuento larguísimo, larguísimo. Y en una de esas resulta que yo, pues llegué a la casa de ella. El esposo de ella, pues el man también era un degenerado completo, porque pues la señora lo sabía, ¿sí? Resulta que en una de esas noches yo llegué a la casa de ella. Ella me escribió y me dijo: llegué a la casa, que estoy sola, no sé qué. Yo llegué y puede creer que estábamos en pleno acto.
0: Ajá.
1: En la sala que quedaba en el primer piso. Eso era una casa de 3 pisos, 4 pisos con la terraza. Estábamos en la sala cuando escuchamos que él saludó a un vecino que vivía a 2 casas de donde ellos vivían.
0: Ay,
1: y los que se ponen ese hijo de puta pantalón y córrale para el segundo piso. Pues yo me metí detrás de un escritorio que había, ¿sí? En un cuarto que pues ese tenía cama y todo, y yo me metí detrás de ese marica escritorio. Y ahí duré como unas 2 horas hasta que yo no escuché que estuvieran por ahí pues como rondando, y me tocó salirme por la marica ventana del segundo piso a la parte de atrás, que había un parque. Ahí le cuento.
2: Ay, no, amigo.
0: ¿Vio? Ah, es que la gente
2: por
0: tiene
2: la ventana de atrás.
0: Vio.
2: No, pues, pucha.
0: Es que yo creo que si uno, o sea, si uno está montando cacho en una casa grandecita, alcanza uno a hacer algo, pero en un apartamento chiquito, no, llórelo. Llórelo, conchíllelo.
2: Salen con unas cosas que, uy, yo me quedo impresionada.
0: Ay, mi vida, usted le extraña con los oyentes que tenemos nosotros. Hoy tienen más historias que el chavo, a ver.
3: Ay, Julianita, Cari, el propio para eso es el relato de Tito Allen.
0: El relato. No me aparece. ¿Quién sabe qué canción será? Vea, esta canción es, no sé si mi canción favorita de Nietzsche, pero por lo menos de mi tierra sí.
2: Pero tírela pues.

0: Ellos empiezan a hacer un recorrido en la canción por todos los corregimientos, municipios, pueblos del Valle. Muy linda esa canción, la hizo el grupo Niche. Y obviamente, bacán, mi amor, a ustedes también les hicieron una canción, ¿no?
1: Obvio.
0: Obvio. Esa canción se llama así, ¿no? Medellín.
1: Medellín, Medellín, eterna primavera.
0: Ah, pero se llama Medellín.
1: Sí. Aunque hay varias que mencionan las ciudades.
0: No, pero estoy hablando de Niche, mija.
1: Mira. Vea, se la busco por acá.
0: Uy, esta canción también es hermosísima.
1: Se llama Listo Medellín. ¿Se la muestro? ¿Se la pongo?
0: No, no me la vaya a mostrar. Estás con eso.
1: Bueno, se la pongo. A lo lejos se ve. Uf, qué temazo. Juli, son las 10:50.
0: Ay, güey madre, no fui. Tranquila, amiga. Ey, mis amores lindos. Saludito para estamos Will, mañanas, para Jason, para Julián, para Gerson. Todos nos vemos mañana a la misma hora por el mismo canal. Eso es A Que No Me Duermo de Tropicana.
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2: En Tropicana son las 6 de la mañana en punto. 6 en punto.
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1: 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Son las 6 de la mañana, 4 minutos. 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

0: Ya son las 6 de la mañana, 5 minutos. Muy buenos días. Buenos días, buenos días, buenos días, buenos días, buenos días, buenos días, buenos días, buenos días, buenos días. Bienvenidos, oyentes queridos, a Tropicana, la más bacana. ¿Cómo amaneció de Tropicana, la marca que te acompaña? Hey, ¿cómo andan? ¿Bien o mejor? Buenos días a todos. Buenos días, buenos días, buenos días, buenos días, buenos días, buenos días, buenos días, buenos días, buenos días. Bienvenidos al martes. Ni te cases ni te embarques y tu cuerpo lo sabe. Hoy, damas y caballeros, es 29 de septiembre y aquí estamos en Tropicana, Armenia, en el PCC, Paisaje Cultural Cafetero, Cordillera Central de Colombia. Miren, miren, miren, aquí estoy. Mírenme de frente, por favor. Ah, aroma café que llena la cabina de Tropicana, la más bacana. Espero que ustedes también donde estén, el aroma café los acompañe. El viento de la mañana que les enfría un poquitico las mejillas. El amanecer que se ve allá en las montañas empezando a mostrar el sol del día. ¡Oh, qué maravilla! Podernos despertar con alegría, con energía, sentir que estamos vivos y que ahí ya la cosa funciona mejor, ¿sí o no? Mi nombre es Vito, los acompañaré hasta las 10 de la mañana, si me lo permiten, obviamente, todo dependerá de ustedes que se quieran quedar con nosotros o no. No voy a estar solo, obviamente. Ahorita llega Pipe Jurado que nos trae su reflexión de la mañana. Además, tendremos knockouts. Fuera de todo, hablaremos de deportes, de noticias, del pico y placa, que ya se los voy a decir en instantes. Y bueno, sobre todo, muchas ganas de acompañarlos porque sabemos que estamos iniciando una jornada más y que qué bueno es tener a alguien ahí al lado que le esté diciendo cosas chéveres, digo yo, ¿no? Y buena musiquita y tal. Entonces, pues nada, bienvenidos. Gusto enorme, placer gigantesco. Y prepárense para 4 horas muy bacanas con Tropicana. Acuérdense que el WhatsApp Tropicana está activo, 324-281-5565. Se lo repito, 324-281-5565. De hecho, ya hay mensajes de los oyentes, qué bacano. Buenos días, Tropicana, desde Circasia, Vereda Buenavista. Les envío un cordial saludo. Que este día sea una oportunidad para recibir bendiciones, amor y paz. Y para compartirlos con nuestros seres queridos, vecinos y amigos. Que Dios nos guíe. Feliz día. Eso dice Javier. Gracias, Javier. Muy amable. Lucero nos envía mensaje. Buenos días. Feliz martes. Por aquí Janet también se reporta. Envía ahí una carita feliz. Gracias, Janet. Si usted quiere reportarse tempranito, hágale. Ahí lo leemos, lo escuchamos, conectamos, pasamos bueno, somos felices, disfrutamos esta vuelta y nos la gozamos total. Le repito, 324-281-5565. 324-281-5565 es el WhatsApp de Tropicana, la más bacana. Yo espero que ustedes no solamente se reporten para el saludito, para la vaina, sino también para contarnos cómo está su pedacito de Armenia, cómo amanece ahí el parque de su barrio. Ah, que es que en el parque hoy amanecieron más bonitos los árboles. Ah, cuéntenoslo. O todo lo contrario, no, es que hay un hueco nuevo ahí en la calle. Cuéntenoslo también. A ver qué hacemos, a ver qué se nos ocurre. Por lo menos nos enteramos y vamos viendo cómo le damos trámite a las cosas. Entonces cuéntenoslo todo. Literal, todo. 324-281-5565. Y ahí trataremos entre todos de conectar para que esta vaina funcione más bacano. Oyentes queridos, me voy con el pronóstico del clima para la capital del departamento del Quindío. A esta hora de la mañana, 6-9 minutos, tenemos 16 grados centígrados, 0% probabilidad de lluvia a esta hora. Pero el pronóstico indica a lo largo del día algunas lluvias y tormentas aisladas. Puede que caiga agua a lo largo del día, así que pues atentos y pendientes. La humedad es del 83%, el viento sopla 3 kilómetros por hora. Tendremos una temperatura máxima de 24 grados, una mínima de 16. Repito, puede que llueva, puede que no. Pues a ver, ahí uno no sabe, ¿no? Uno dice, ay, sí, en la agüita como falta. Pero llueve, entonces ponen bravos. Y entonces cuando está lloviendo mucho, ay, pero qué cantidad de agua. Y empieza a hacer sol y entonces nos quejamos. No, pongámosle al tiempo que sea. No digamos al mal tiempo buena cara. Porque si a usted no le gusta la sequía, habrá gente a la que sí le gusta el calorcito. Entonces, al tiempo, buena cara. A ver qué dice Marley. Dice, buenos días, que hoy sea un día lleno de cosas lindas. De esas que hacen la vida más bonita. Oh, eso, un abrazo, una palabra, una buena acción, no sé, entender que podemos ser mejores. Entonces, por ejemplo, señor conductor Tropicana, usted que me escucha a esta hora de la mañana, usted hasta hace 2 minutos no tenía la capacidad mental para poner la direccional. Bueno, en este momento, ahí le mandamos, vea, le voy a mandar cómo poner la direccional. Pilas, pues. Ahí se fue. Ahí se fue. De nuevo. Listo, usted conductor que no ponía la direccional hasta hace 30 segundos, ya con eso que yo le acabo de enviar, ese... ya usted va a poner la direccional, ya mejoró el día, ya usted es un mejor ser humano. Usted oyente, usted que no sabe decir buenos días, buenas tardes, buenas noches, ¿listo? Escúcheme, le voy a enviar, pilas. Lo mismo, usted que no sabe saludar cuando llega a los sitios. Ahí le fue. ¿Cómo suena eso al aire? Ahí voy. Listo. Ahora usted ya sabe decir buenos días, buenas tardes, buenas noches. ¿Cómo la ve, pues? Ah, les estoy enviando rayos de buenos días. Va de nuevo, al que lo necesite, que lo reciba. Pilas. Voy. 3, 2, 1. ¿Les llegó o no? Si les llegó, envíenme pulgar arriba. ¿Listo? Si les llegó ese rayo con el que aprenderán a decir hoy buenos días, buenas tardes, buenas noches, envíenme pulgar arriba y me dice buenos días. No, pero de verdad es que hay gente que ni buenos días. No. Ahí va otro rayo de buenos días. Va, ¿listos? 3, 2, 1, se fue. Espero que les esté llegando el rayo de buenos días. Qué oso, ¿sí o no? Pero bueno, 6 de la mañana, 11 minutos, 6:11. ¿Qué dice Oscar esta mañana? Buenos días, Oscar.
1: Vito, buenos días. Yo escuchando Tropicana, la más bacana, aquí desde el centro de Armenia, divisando este hermoso paisaje.
0: Eso.
1: Dios me lo bendiga a todos.
0: Muchas gracias a Oscar, un bacán. Y miren, uno se levanta, deudas, yo necesito cosas, usted también, pero la actitud lo hace todo. Si usted se levanta amargoso, pues Dios mío, el día va a estar súper amargoso. Pilas. A ver qué dice Cristian. Dice, buenos días. Saludos a todos los quindianos y también un saludito a James Betancourt en España. Y arriba Tropicana, gracias. No, gracias, mijo, usted muy amable. Bueno, aquí nos escribe Janet de nuevo. Janet, buenos días. ¿Qué dice Alfonso esta mañana? Lo escuchamos.
2: Tropicana, buenos días. Reportando sintonía de acá de la vereda La Cristalina, felicitándolos por tan buena programación todo el día. Muchas gracias.
0: No, a su merced, muy amable, hermano, muy formal. Hola, buenos días, saludos desde España. No me ponen el nombre, por favor, nombre, gracias. Escuchemos más oyentes esta mañana.
3: Vito, buenos días.
0: ¡Eso!
3: Aquí es de Caracas, arreglándonos para ir a laborar. Saludito a mi esposa, el policía aquí en Caracas. Feliz día para todos. Chao.
0: Yo todos los días, y eso me parece bacanísimo, saludo a la esposa. Qué ejemplo tan bonito. Permítame, yo lo tomo como ejemplo, porque se nos vuelve rutina a la pareja. Y no le decimos, hola, esposa mía, esposo mío, lo quiero mucho. Dígaselo, por Dios. Y les va a pedir un favor. Yo estaba enviando ahora rayos de buenos días para que la gente salude. Ayúdeme con un rayo. Envíe usted un rayo ahí, una nota de voz. Pero entonces póngale para qué es el rayo. ¿Sí me entienden? Entonces, por ejemplo, usted quiere enviar un rayo para los oyentes para que no parqueen mal. Entonces usted manda el audio. Hola, Tropicana, buenos días. Ahí va un rayo para los que parquean mal, que a partir de ya parqueen bien. Y envíen su rayo. Y eso le va a caer a los que parquean mal y ya no van a parquear mal. Póngale cuello y verá. ¿Quién más habla esta mañana?
4: Muy buenos días, Tropicana. Muy buenos días para todos los oyentes. Que hoy sea un día muy, muy bendecido y muy agradable para todos. Que sea Dios derramando bendiciones sobre todos y todas las cosas que hagamos. Un abrazo, feliz día.
0: Ay, César, mijo, muchas gracias, inspiración total. Paulita, hola.
5: Hola, buenos días, Vito. Paula Andrea Guinan, reportando sintonía desde el barrio El Recreo. Un saludo para ti y para todos los oyentes. ¡Feliz día!
0: ¡Ave María, Paulita! Gracias de por Dios. ¿Qué hubo? Espero sus rayos, pues. Pero pongan la intención al rayo. Y es un rayo positivo, bonito, bacano. Eso va a ser... No sé si la gente le irá a copiar al rayo. Yo creo que no. Pero bueno, si envían rayos... Entonces, acuérdense, la dinámica es esta. Ustedes agarran el celular, ¿sí o no? Y mandan un mensaje de voz. Al WhatsApp de Tropicana, 324-281-5565. Entonces en el mensaje dicen, Tropicana, buenos días, ahí va un rayo para los que se comen el pare. y mandan su rayo, y ese rayo, cuando toque a la gente que está escuchando Tropicana, ya no se van a volver a comer el pan. Póngale cuidado y verá. Bienvenidos, estamos iniciando ¿Cómo amaneció Armenia? ¡Buenos días! Tropicana. 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Son las 6:15 minutos.
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2: Ya son las 6 de la mañana, 20 minutos en ¿Cómo amaneció Armenia? 6:20.

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1: Son las 6 de la mañana, 23 minutos. Escuchan Tropicana, la más bacana. Desde muy tempranito al 104.7%. En instantes, Pipe Jurado, Tefi Cortés y ustedes oyentes sonando al aire, porque claro, en los knockouts, por ejemplo, son sus voces al aire. ¡Ja! Buenísimo, ¿sí o no? Pero por ahora, pico y placa. Atención, oyentes queridos. Pico y placa en Armenia, capital del departamento del Quindío, con aroma café. Sí, somos la ciudad de Jipao. Entonces, para la gente que está por fuera, en otras partes del mundo, este es el pico y placa en Armenia, la ciudad del Jipao. Bendito. Pilas, pues. Hoy martes 29 de septiembre. Martes 29 de septiembre. Aplica el pico y placa de la siguiente manera en Armenia, Quindío, Colombia. De nuevo, si usted vive por allá en Kazajstán, en la República Independiente de Chechenia, y usted tiene carro, entonces usted va a decir allá en Kazajstán, en la República Independiente de Chechenia, pero yo no tengo pico y placa, yo ni tengo carro. Entonces a usted no le aplica el pico y placa, primero porque no está en Armenia, entonces atentos, ¿no? Es que se confunden mucho, en serio, me ha pasado que nos escriben de Kazajstán, de la República Independiente de Armenia, y nos dicen, perro, yo no tengo carro porque hay pico y placa. Entonces, por eso aclaro que es el pico y placa en Armenia. Y qué cuento tan reforzado. Perdónenme por el cuento tan reforzado. Pero ahora sí vamos a lo serio, pico y placa en Armenia. Hoy, martes, Kazajstán, tremendo país, hay que ir en vacaciones. Ahora sí, en serio. Pico y placa, hoy 29 de septiembre en Armenia, Quindío. Vehículos particulares y motocicletas, placas terminadas en 7 o en 8. Repito, placas terminadas en 7 o en 8. Vehículos particulares y motocicletas con restricción de movilidad el día de hoy, martes 29 de septiembre. La restricción arranca en 35 minutos. Va de 7 de la mañana a 7 de la noche. Dicho esto, pilas, porque hoy martes hay pico y placa en el cuadrante norte. Ese arranca de 7 de la mañana a 8:30 de la mañana y de 5:30 de la tarde a 7 de la noche. Y aplica en el cuadrante norte para los vehículos particulares y motocicletas con placas terminadas en 3 o en 4. 3 o 4. ¿Listo? Ese es el pico y placa. Y los taxis con restricción de movilidad el día de hoy son los taxistas cuyo lateral termina en 8. Si su lateral termina en 8, hoy absténgase de sacar su taxi porque si meten un lío. ¿Listo? Entonces, ojo pues. Ahí está el pico y placa para hoy. Y me voy con... Yo quiero, oigan, los oyentes, los quiero escuchar. Chévere. Sería rico que enviaran un audio ahí saludando porque nos escriben mucho, pero es muy bacano escucharles la voz. Si se animan, bacano. Dice por aquí, hola, buenos días. Andrés Martínez desde España. Saludando a todos los calarqueños, en especial a mi madre Inés Martínez. Hágale, papá. Vito, buenos días. Quiero que vea este video a ver qué opina. Uy, este man nos envía un video de una playa en Buenaventura que no le cabe una basura más. Bendito. No, horrible. Horrible, horrible. Horrible, no, triste. Triste porque yo no entiendo, si hay sitios para depositar la basura, ¿por qué la tiramos donde sea? No, no aguanta. No, gracias a José. Horrible eso, ojalá no nos pase por acá. Natalia madrugó, mira. Vito y Tropicana, muy buenos días. Que este nuevo día llegue cargado de bendiciones, alegría y mucha energía bonita. Que nunca nos falten motivos para sonreír y para agradecer. Clave esa palabra, agradecer. Uy, sí, demos las gracias cada vez que podamos. Adiela, ¿qué nos dice? Natalia, gracias por tu mensaje. Hola, Tropicana, buenos días. Para reportar sintonía desde Santander de Cantabria, en España. Muchas bendiciones. Pues que yo me he tenido que ir porque yo quiero estar allá, pero he tenido que estar aquí en España porque pues aquí son euros allá. Un abrazo a toda la gente que vive por fuera. Cual sea su motivo para haberse ido, entendemos que debe ser difícil, que extrañan esta tierrita que queremos tanto. Y bueno, un abrazo desde acá y que ojalá Tropicana, la más bacana, los acerque un poquito a este bellísimo eje cafetero. Ahí estaba el pico y placa. Algunos oyentes, ya venimos con noticias. Por ahora, recordarles, oyentes, que ustedes pueden seguir reportándose. Por favor, por favorcito, 324-281-5565. Son las 6:28 minutos. Llegaron los Brede Tropicana, hombre. Ah, bueno, el que viene no tiene pico y placa. No.
0: Llegaron los Brede Tropicana.

0: No creo que al trompirrojo le saquen pico y placa, ¿no? Pongan una multa, ¿no?
1: Ya no consigo nada. ¿Y será que soy salada?
2: ¿Cuál de malas, mija? Oigan a esta. Usted lo que es muy de buenas. Venga, yo la monto en el trompirrojo. Tontín.

0: siempre nos chocamos, guau. Me trompe rojo.
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2: Son las 6 de la mañana, 32 minutos, 6:32.

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1: A las 6:37 minutos nos vamos de información. Antes quiero recordarles que hace un ratico, cuando recién llegamos, pues yo estaba mandando rayos. Son rayos positivos, son rayos bacanos. Rayos que al que tocan, por ejemplo, yo esta mañana decía, este rayo va para los que parquean mal. Entonces yo mandé el rayo, ¿sí o no? Y al que tocaba ese rayo, chun, chun, chun, chun, ahí por la radio, ya a partir de hoy no parqueaba mal, va a parquear bien, imagínense. Y les pedí que por favor enviaran sus rayos con alguna intención. Entonces, Tropicana, buenos días. Ese es mi rayo, ¿para qué? Bueno, venga a ver qué dice José, porque el man envía el rayo. Escúchenlo, escúchenlo, oiga. Oiga. Si oyeron el rayo, se lo va a repetir, vea. Ese es el rayo de José, óigalo, oiga. Ahí se fue el rayo. Cuente pues, Josecito.
2: Buenos días, buenos días, buenos días. Buenos días, compañero de la más bacana, la más humana. Dito, buenos días. Que el Señor me lo bendiga por alegrarnos todos los días al despertar. Que el Señor siempre lo guíe con esa actitud que tiene tan bacana, tan bonita, hermano.
1: Ay, bendito. Gracias, hermano.
2: Sí, Dito, este rayo es para que aquellas personas que están acostumbradas a tirar la basura donde no se debe. Ahí como le mandé el video. Es triste, hermano, es triste uno ir a una playa de esas y tenerse que encontrar con esa imagen, tener que pasar por un lado. Entonces no quiero que eso pase aquí en Armenia, porque pasa muchas veces por acá. Que la gente bota basura, saca la basura en destiempos.
1: Sí, no,
2: saquemos la basura cuando veamos que va a pasar el carro. Usted saca la basura en una bolsa, pero pasa el perrito o el gato y empieza a buscar ahí comida. Y entonces lo que pasa es que la riega. Para todos, hoy muchas bendiciones. Puente de la Florida, total normalidad. ¡Chao!
1: ¡Hágale, papá! Gracias mil. El man envió el rayo, sí lo escucharon, ¿no? Y cierto. Es cierto, es triste, sobre todo porque todos sabemos cómo se deben disponer las basuras. José, muchas gracias por sus palabras, hermano. Antes que nada, un doble toque de corazón ahí, parcero, muchas gracias. Y lo digo, es triste, porque si no existieran procesos para recoger basura, si no existieran las canecas de la basura, pues uno botaría la basura donde fuera. Pero yo creo que todos sabemos dónde se bota la basura, cuándo se saca la basura. Digo yo, ¿no? Habrá gente que me dirá, no, pero ¿cómo así? Es que yo nunca saco la basura. Pero estoy seguro que usted cuando va por la calle ve las canecas, ha visto los camiones de la basura. O sea, todos tenemos clarísimo que la basura se deposita donde se deposita la basura. Entonces, ¿por qué carajos la ve uno en las calles? ¿Por qué la ve uno en las jardineras, en las avenidas, por ejemplo? Peor aún, yo monto bicicleta, les he contado varias veces, uno sube a la montaña y tal, y se va para la trocha. No puedo creer que uno encuentre basura por allá en las montañas. Bendito. O sea, José, gracias por la reflexión. Y es cierto, hagamos las cosas bien. Ese rayo que mandó José lo replicamos. Listo. A partir de este momento, a todos los que tocó ese rayo, que José y que lo acabamos de reforzar acá, no van a botar más la basura. Bien, felicitaciones. Ahora sí, a las noticias. Si usted quiere enviar su rayo, hágale pues. Dice, Policía Nacional fortalece controles contra el porte ilegal de armas de fuego. En tres procedimientos fueron capturadas 4 personas y se incautaron 3 armas de fuego, además de munición y sustancia estupefaciente. Escuchemos esta mañana con el reporte al coronel Gustavo Alberto Morales Tavares, comandante del Departamento de Policía Quindío, encargado que nos actualiza de la actividad policial en nuestro departamento. Señor coronel, buenos días.
3: Gracias a las actividades operativas y preventivas realizadas en todo el departamento y muy especialmente en la ciudad de Armenia, Montenegro y Génova, logramos 4 capturas por porte ilegal de armas, donde logramos la incautación de 3 armas de fuego, revólver, calibre 38 en los 3 casos, y también la incautación de 19 bolsas de marihuana y 20 bolsas de cocaína. Con estos resultados, estamos trabajando de manera comprometida y decidida para mitigar el fenómeno del homicidio. 3 armas de fuego que salen de circulación, que son seguramente muchas vidas las que se salvan a partir de estos resultados. Recuerden que trabajamos bajo la premisa Dios y Patria.
1: Ahí está la información de la policía. Gracias mil. Ahí está, es que hay que enterarnos también de lo que pasa. ¿A quién le va a enviar su rayo? Envíelo pues. Estamos en Cómo Amaneció Armenia, son las 6:41 minutos.
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1: Son las 6 de la mañana, 46 minutos en Tropicana. 6:46.

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1: Son las 6 de la mañana, 50 minutos, oyentes al aire enviando su rayo de hoy. ¿Para quién es ese rayo que usted envía? Para que cuando toque ese rayo a quien usted se lo envía, mejore y sea más bacano. Escuchemos a Luis esta mañana, lo escuchamos.
2: Vito, muy buenos días. Buenos días para todos los radioescuchas de la mejor emisora de Colombia, Tropicana Estéreo.
1: ¡Ay, gracias!
2: Vito, yo envío el rayo en dos sentidos. El primero, a cuidar el agua. Cuidemos el agua. Hay mucha gente en las calles desperdiciando agua, lavando andenes en este verano cuando el agua está muy escasa, lavando carros, botando agua sin necesidad. Hay que cuidar el agua, Vito. El agua es el sinónimo de vida. Cuidemos la vida. Cuidar el agua es cuidar la vida. Vamos todos a proteger lo más valioso que tenemos, que es el agua. Y el segundo rayo, Vito, para la policía de tránsito, especialmente acá en La Tebaida, donde yo soy. ¿Qué pasa con esas motos ruidosas, pelados de noche jugando disque a la gallina ciega? Motos ruidosas, donde no llevan casco, donde no ponen luces, y supuestamente es la gallina ciega. ¿Qué pasa con tránsito? Esas motos, demasiado ruido, sin placas, sin luces, y pelados creo que hasta sin licencia. Uy. Especialmente menores de edad, andando día 2, día 3 en las motos. Entonces, ¿qué pasa con tránsito en La Tebaida, Davidito? Un saludo muy especial para todos, la mejor energía del mundo. Y que tengan un excelente día, Vito. Un Luis, abrazo grande.
1: Luis, mi hermano, gracias mil. Y que a uno preocupado. ¿Cómo así? Que sin luces en moto, por Dios. A ver, yo entiendo que la gente joven sea intrépida. Y bueno, y que uno cuando era joven aprendía y hacía... Cometía errores, normal, porque pues en la vida estamos. Pero jugar con la vida de uno, bendito. Bueno, ya esa inquietud de Luis vamos a trasladarla porque... A ver, y si las autoridades se dan... Si la gente se da cuenta, seguramente la autoridad también. Entonces, pues tenaz eso. Y lo del agua, me sumo, sí, señor. Ahí vamos a reforzar el rayo de Luis para lo del agua. Ahí se fue el rayo. A todo el que toque ese rayo, a partir de hoy, no va a malgastar el agua. Son las 6:52 en Tropicana.
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0: 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En Tropicana son las...
1: Son las 7 de la mañana, 5 minutos en Tropicana.
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1: Ya son las 7 de la mañana, 5 minutos en Tropicana, la más bacana. ¿Cómo amaneció Armenia? Esta mañana, estrenando su segunda camiseta de Amigo Secreto. Por fin le regalaron gel en buceta, pero con el orgullo al 104.7%. Don Pipe Jurado.
3: Lo felicito, don Pipe, porque subirse a una buceta implica tener... muchas ganas de estar con la gente, mano.
4: Pero claro.
3: Súper rico. ¿Sabe que yo soy fan, Pipe, del transporte público? A mí me encanta. No, es que pues yo prefiero caminar, la verdad. Yo prefiero caminar.
4: Pues usted que vive acá como a...
3: No, no, igual para pa donde yo me muevo. Uy, sí, me toca muy, muy complicado esperar la ruta para venir a trabajar. Pero yo para donde me muevo me voy a pie. A mí, de verdad, me gozo la caminada. Y en Armenia amo caminar.
4: Chévere, sí.
3: Pero viejo... el transporte público es
4: yo no me puedo venir a pie porque es un poquito lejos. pero
3: y
4: sí.
3: Vive al norte de...
4: de la cola.
3: De Salento.
4: De Montenegro.
3: Al norte de Montenegro. Pero es chévere compartir. Además, la gente... mire, es muy bacano. No sé si han hecho... o usted sí la ha hecho de pronto, Pipe, alguna vez. La tarea, el ejercicio de subirse y analizar un poquito cómo va la gente. Hay unos que van con los audífonos puestos, otros van medio que han lavado aquí chorreando, otros van muy, muy enérgicos. Entonces es como una realidad de a lo que la gente vive, ¿me entiende? Ir en transporte público y saludamos a toda la gente del transporte público. Un abrazo, un aplauso grandísimo a todos los amigos que compañías de acá, La Tinto,
4: de hecho,
3: no sé cuál que se reporten ahí las empresas, porfa.
4: Hay muchas que se reporten. La casa, pues, La Tinta, obviamente.
3: Repórtense los conductores de las empresas. Entonces, buenos días, Tropicana, empresa tal, móvil tal, o buseta tal. Bueno, no sé cómo se llaman ahí. Repórtense para echarles un saludito, porque de verdad, además la labor que hacen, Pipe, mueven a la gente. De verdad. Háganlo con ganas y con alegría. Usted me imagino que siempre le tocan conductores chéveres, bacanos.
4: Sí, sí, sí. Saludo para la T34, Ruta 22, que venía con Tropicana.
3: Ahora es porque no le cobraron. ¡Ay, usted es Pipe Jurado! ¡Ay, ya tiene gel! Eso le dijo el conductor. Pipe, antes de irnos, esta mañana, muy tempranito, me puse ahí a mamar gallo, a tomar del pelo, a chupar pollo, decía un amigo. En vez de decir mamar gallo, le decía vamos a chupar pollo. Y le estaba diciendo a la gente que lanzarán rayos, ¿sí o no? Ojalá con el efecto del rayo. Para que ese rayo, cuando suene por Tropicana y en el radio, en donde sea... toque a la gente. Entonces, un oyente mandó un rayo para los que desperdician el agua. Entonces, ya los que les tocó ese rayo, ya no van a desperdiciar el agua.
4: Ah, bueno, para despertarlos de algo malo.
3: Eso, sí, correcto. Ya. Vamos a ver qué dice Dora. Escuchémosla, ¿le parece? A ver.
5: Mi sonido de trueno relámpago va para todas estas personitas que tienen peluditos y no les recogen sus heces.
3: Eso.
5: Yo amo los peluditos, pero lo que no estoy de acuerdo es que les abran la puerta, los dejen salir, hacer sus necesidades y no les salgan a recoger. Ellos son nuestros niños, nuestros hijos, y así como los queremos, los amamos, hay que limpiarles también sus desechos. Mi otro trueno relámpago es para todas las personas que no reciclan, que sacan tanta basura, que mezclan el reciclaje con los desechos que no son utilizados, ya que eso es lo que hace que las personitas que son recicladores escarben en la basura, hagan tanta basura en la calle y la dejen regada. Si nosotros reciclamos y separamos la basura, el cartón, el plástico, las botellas, las latas, y sacamos todo eso, se lo juro que la basura que sacamos es muy, muy poquita.
3: Me lo jura, ¿no?
5: Así les vamos a hacer a ellos la vida más fácil. En una bolsita, incluso la podemos marcar reciclaje o dejarla abierta para que ellos sepan que es el reciclaje, y la que no es de reciclar, dejarla en una bolsa más pequeña. Y yo escucho Tropicana, la más bacana.
3: ¡Ave María! Dora, gracias. Le faltó el rayo. Aquí le hacemos el efecto. Pipe, ¿listo? Usted verá cómo hace su efecto de rayo. Yo hago el mío, ¿listo? A la una, a las dos y a las tres. ¡Ese rayo de Pipe! Gracias a los oyentes que dizque tirando rayos, bendito. ¿Qué dicen los oyentes esta mañana?
6: Hola, ¿qué tal? Buenos días. Soy el viejo Quique, aquí en la ciudad de Calarcá, aquí en Dío. Amigos, así como escucho el señor de la Tebaida, así también pasa acá en Calarcá. Por ahí tipo 12, 1 de la mañana empiezan a sacar motos por ahí y también la gente está andando así sin cascos, sin luces, sin direccionales, sin esto, sin chalecos, sin cascos, sin nada, como alma que lleva el diablo, ¿sí me entiende? Y son unas motos tan ruidosas, que está uno dormido y lo despiertan a uno.
3: Ahí tiene, es que nos hacían un reporte similar desde Circasia.
4: Ajá.
3: Y bueno, pues preocupa porque la autoridad tiene que estar pendiente, Pipe.
4: Total, total.
3: Bueno, muy bien. Ahí están, oyentes, gracias. Envíen su rayo toda la mañana o qué, ¿hasta qué horas, Pipe? Usted me dirá.
4: Vamos toda la mañana.
3: Toda la mañana, claro. Envíen su rayo. Ese rayo va para los que botan la basura en la calle. Y ahí vamos cuadrando la vuelta. Y de rayo en rayo, la vida es más bacana. Seguimos juntos.
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3: Son las 7:11 minutos en Tropicana.
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3: Y a esta hora de la mañana nos vamos de reflexión con el señor Pipe Jurado, que hoy está estrenos. Don Pipe, hágale pues.
4: 7 de la mañana, 11 minutos. Un hombre fue a quejarse con Dios porque su carga pesaba mucho. Dios no le quitó la carga, pero le enseñó a cargarla diferente. Y cuando la acomodó, se dio cuenta que sí podía seguir caminando. A veces no es que la vida sea más liviana, es que Dios nos enseña a llevarla. Gracias por este nuevo día, por el descanso de anoche, por mi familia, por mi casa y porque aunque no todo es perfecto, sigo aquí de pie. Hoy te entrego lo que me preocupa, ese asunto que tengo en la mente desde que abrí los ojos. Tú sabes cuál es. Yo ya no quiero llevarlo solo. Dame paz en el corazón, claridad en mis decisiones y fuerza para no rendirme. Aleja de mí toda persona con mala intención, toda envidia, todo chisme y todo mal. Que hoy me vaya bien en lo que haga, que lo que toque prospere y que donde llegue, lleve paz. Hoy no me preocupo por mañana, hoy vivo el día contigo de la mano. En el nombre de Jesús, amén.
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1: Son las 7 de la mañana, 19 minutos en Tropicana, la más bacana. Pipe Jurado, ¿quién les habla? Su DJ Vito. Estamos aquí en Tropicana, la más bacana.
2: Sí, señor.
3: O sea,
2: que
3: esta arrítmica, esa...
1: No, esa es romántica.
2: Ah, ya. Y es que baila y todo ustedes.
1: Don Pipe, 720. Usted siempre trae cosas chéveres para contarnos, sí, Pipe. Señor. Eso me encanta, viejo. Cuente, pues.
2: A eso le damos la bienvenida a esas historias que conectan, ¿cierto?
1: Sí.
2: 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Y es que hoy traemos una historia de esas que inspiran.
1: Sí.
2: De esas que nos ayudan a ser mejores personas.
1: Totalmente.
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1: De una, eso no tiene fascinito misterio. 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
1: 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Eso. Bien, doña Marina. Bien, la felicitamos en Tropicana.
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1: 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Son las 7:22.

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1: Son las 7 de la mañana, 30 minutos, el Knockout. Hoy, para votar por el Knockout, Don Pipe, tendrán que cantar Llegaron los Bre de Tropicana. Y eso es que, y voto por Vito. Es, y listo.
2: Y listo, facilito, Pipe.
1: Habrá dos canciones enfrentadas. Pipe propone una, yo propongo la otra y ustedes votan. Acuérdense, la campana de hoy es Llegaron los Bre de Tropicana. Y eso es que, y voten por la que quieran.
2: Facilito.
1: ¿Les parece?
2: De una.
1: Don Pipe jurado, hay dos que se enfrentan.
0: Aquí están las dos canciones que se enfrentan en el Knockout de Tropicana.
1: Hágale, mijo.
2: Vea, me voy con esta canción de Los Dolores. Catalina.
1: Buena, buena. Es que son dos canciones bre las que se enfrentan, eso, ¿sí o no? Entonces, sí. Esta la propone Pipe jurado. Esta canción se la está dedicando Pipe a una exnovia que se llamaba Catalina.
2: Sí, le olía
1: la
2: todo.
1: Verdad, cuente la verdad. La dejó dolorida, ¿no? Del corazón. Uy.
2: Obvio.
1: Pura. Uy. El que tiene la mente chueca, obvio, la tiene chueca.

0: Bueno, esa es la que propone Pipe Jurado y yo me voy con esa.
1: En los tiempos de Piches en...
2: El chino, Julián.
1: Fue encargado para cuidar las vírgenes del templo.
0: Ahí lo tiene.
1: Una noche.
0: Esta la propongo yo, Vito.
1: A tomar ron y luego armó tremendo bacanal chino con ellas. Esa misma noche, embarazó a más de la mitad de las doncellas y desde entonces pasó de ser el simple león al chino Julián.
0: Bueno, ahí tienen las opciones, vote ya.
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0: Din, din, din, la campana sugerida es ¿cuál?
5: Llegaron los Bred de Tropicana.
0: ¿Y eso es qué? O la campana que ustedes quieran. Pero voten ya, ¿en dónde se vota, Pipe?
6: 324-281-5565.
0: Hágale pues, envíe su nota de voz. Cuéntenle si le gusta más Catalina de Pipe Jurado o el chino Culeón de Vito. La mía es una canción que expande los límites culturales. Nos vamos de Colombia para la China, para esas culturas de Oriente que nos han influenciado. Entonces, pues está chévere.
6: Está
0: la
6: chévere.
0: De Pipe.
6: Oh, muy buena.
0: A ver qué dicen los oyentes.
7: Llegaron los Bred de Tropicana, la más bacana. Mi voto es por ninguna. Muy suave esas canciones.
0: Oh, oigan, a suave.
7: Tropicana, wow. Buenos días.
0: Bueno, Janet dice que es tremendo par de, sí, de Bres. Pero bueno, sí. Lo que pasa es que sí solamente suenan en esta época del año. 0-0. Janet, gracias por el voto. ¿Quién vota? 324-281-5565. 324-281-5565. Los oyentes votan.
8: Muy buenos días, Tropicana. Llegaron los Bred de Tropicana.
0: ¡Eso!
8: Voto por el chino Culeón. ¿Y eso qué es? Tilín, tilín, tolón, tolón.
0: Buenísimo, Ramón. Muchas gracias. Voy ganando 1-0, sí. Don Pipe. Chino Culeón, chino Culeón.
9: Llegaron los Bred de Tropicana. ¿Y eso es qué? Mi voto es por el de los Dolores.
0: Catalina.
9: Porque me gusta la música así como de viejitos, porque como hay una canción que dice por ahí que brindo por mi pasado, que fue lleno de alegría, las mujeres que un día me dieron su corazón.
0: ¡Listo! ¡Votan por Pipe Jurado! ¡1-1! ¡Se empató esta vuelta! ¿Cuál será la canción ganadora? ¿Será el Chino Unión? ¿Chino Unión?
6: ¿Qué le pasa, Catalina?
0: ¿Será Catalina de Pipe Jurado? Estamos empatados.
6: ¿En empate?
0: Van 2 votos y 1 en blanco.
6: Sí.
0: Voten ya. Repítame el WhatsApp de Tropicana.
6: 324-281-5565.
0: No puede ser que esto quede 1-1.
6: Vea.
0: No, la van a votar los niños. Hoy valen todos los niños. ¿Listo?
6: Dale.
0: Hoy se vale. Sí. A ver, pues.
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12: ¡Vamos por Pito!
13: ¡Pito!
12: ¡Popicho!
0: ¡Pito! ¿Cuántos niños? Le gané, Pipe.
6: Sí, ya.
0: ¿Cuántos niños van hoy? Por lo menos 15.
6: Ya me hacían falta los niños. Saludos para los niños.
0: Le gané a Pipe la ruta, niños. Gracias, muchachos.
6: Gracias.
0: Gané.
6: Sí, ya.
0: Gané. Nos lucimos.
6: Lo hicimos.
0: Son las 7:35, el Knockout en Tropicana.
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0: En los tiempos de Piche Sen, un joven monje llamado León fue encargado para cuidar las vírgenes del templo. Pero una noche le dio por ponerlas a tomar ron y luego armó tremendo bacanal chino con ellas. Esa misma noche embarazó a más de la mitad de las doncellas y desde entonces pasó de ser el simple León al chino Culión.
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1: Ya son las 7 de la mañana, 45 minutos. Nos encanta acompañarlos. Pipe Jurado y quien les habla, su DJ Vito. Madrugamos con energía, con alegría, con ganas de contagiarlos un poquito de esa buena vibra que tenemos aquí en Tropicana, la más bacana, Pipe. Porque la idea es esa. Yo sé que hablamos, nos están preguntando que por qué no damos más información. Trabajaremos en eso, claro que sí, para poderles llevar más noticias. La verdad es que nos gusta más como divertirnos y tomar del pelo y reírnos un poquito, ¿sí o no?
2: Sí, es decir, sí informamos, pero hay que también ver el lado entretenido de la vida.
1: Bueno, Pipe, vámonos de rondita histórica porque es momento de recordar un 29 de septiembre que pasaba en la historia.
2: Sí, señor, que pasaba un día como hoy.
1: Sí, que pasaba un día como hoy.
2: Es el día mundial del...
1: Aquí en el santo, que por aquí, que por allá. Día
2: mundial del corazón.
1: Día mundial del corazón, a cuidar el corazón, por favor. Hacer ejercicio, a bajarle las comidas que afecten el corazoncito, sobre todo el ejercicio, ¿sabe, Pipe?
2: Eso sí, no ser tan sedentarios.
1: Sí, sí, sí. Pipe, por ejemplo, camina de aquí al baño y del baño aquí.
2: No,
1: él hace mucho, mentira, va al gimnasio, pasa por enfrente y sigue derecho.
2: Ya sigo.
1: Pero bueno, un día como hoy de 1547, nace un tal Miguel de Cervantes Saavedra. ¿Le suena a don Pipe?
2: Clarísimo.
1: Por favor, la obra cumbre de las letras españolas. ¿Cómo es que se llama completo? El Hidalgo, espéreme, el Hidalgo no sé qué... Don Quijote, el Hidalgo Don Quijote de la Mancha, creo que ese es el nombre completo de la obra, si no estoy mal, creo. ¿Usted se leyó el Quijote? Dígame la verdad.
2: Cuando niño, y también me gustaba mucho una serie animada que van a enseñar Colombia.
1: Ah, sí, señor.
2: Era feliz viendo.
1: Yo empecé a leerlo y no, porque es que la letra es muy chiquitica, el libro es gordo, ¿no? Es un me gusta, es muy bonito como escribían en esa época.
2: Sí.
1: Es súper colorido, súper mejor dicho.
2: Yo quiero una Dulcinea.
1: ¿Sí?
2: Obvio.
1: Dulcinea del Toboso. No se va a agarrar con los molinos de viento. Hoy es el día, un día como hoy, mejor, de 1977, la estación orbital soviética Salyut 6 es puesta en órbita. Todos estos inventos previos son los que hoy en día dan con la Estación Espacial Internacional. Pero aquí era donde empezaba la exploración y tener de manera permanente humanos orbitando la Tierra. Duro ahí por los rusos, muy bien. ¿Qué le dijo un chino a un ruso?
2: ¿Qué le dijo
1: un chino? Pase el palustre, chino. Ah, perdón, un ruso a un chino es la cosa. Un día como hoy, de 1987, muere Henry Ford II, de los fabricantes de los vehículos.
2: Sí.
1: Correcto.
2: Un día como hoy, pero del 2020, que alcanza el millón de muertes por COVID a nivel mundial. Uf. Uy, Dios mío, esa época fue muy rara.
1: Sí, fue un año duro, fueron un par de años muy complicados.
2: Sí, sí, sí.
1: Además, la cifra, Pipe, 1 millón de fallecidos.
2: Era raro, yo no veía noticias porque me ponía muy mal.
1: Sí, no, todos estuvimos muy afectados por esos días. Hoy es el Día Internacional de la Concienciación sobre la Pérdida y el Desperdicio de Alimentos. En esto tenemos que ponernos un poco.

0: poquito serios, botamos mucha comida sin ton ni son, Pipe, sí, desechamos cosas total. Y hay gente que la necesita, entonces compre lo que es, compre lo que se va a comer en serio, sea más juiciosito.
1: Yo con este de más, por favor.
0: Sí, sí,
1: está bien. Santorales para hoy.
0: Sí.
1: San Miguel.
0: Sí.
1: Santa Gudelia.
0: Sí.
1: Y San Gabriel.
0: Sí, Gudelia está bien, ¿no?
1: Sí.
0: Gudelia Jurado.
1: Mi abuelita.
0: Con ustedes, la DJ Gudelia, Gudelia Jurado al aire. Me pueden decir Gude. Un día como hoy, un 29 de septiembre de 1964, se publica por primera vez en la historia la tira cómica Mafalda. Ay, por favor, el humorista Quino, pues fue el creador de Mafalda y ella salió por primera vez en la revista Primera Plana en Argentina. Pero Mafalda trascendió el planeta.
1: Eso era una tira cómica de sarcasmo, ¿cierto?
0: Sí, era muy política, era muy social. Era un grupo de niños que le daban madera a la sociedad en su momento. Mafalda, por favor, si no han visto a Mafalda, métanle ahí en su buscador Mafalda y léanse dos, tres cositas de Mafalda. Sus amigos eran Susanita, Felipito, Susanita, Felipe,
1: ¿Felipito?
0: El hijo del tendero, ¿cómo se llamaba el hijo del tendero? Manolito, brutal, brutal. El legado de Mafalda es una cosa hermosa realmente.
1: Sígale, sígale.
0: Bueno, un día como hoy, un 29 de septiembre de 1957, en Mayak, a 150 kilómetros de la ciudad de Chelyabinsk, en la antigua Unión Soviética, ocurre una explosión en la central nuclear de ese pueblo, causando la muerte por cáncer a 200 personas y dejando expuestos a la radiación a otras 470,000 personas. Nos acordamos claramente de Chelyabinsk, lo que pasó en Rusia. Y ojo, porque es el tercer accidente nuclear más grave de la historia, después de Chernóbil, que todos lo recordamos en 1996, y Fukushima de 2011.
1: Sí, sí, sí. Un día como hoy, pero el año 1951, nace en Cali Andrés Caicedo, que fue uno de los autores y críticos cinematográficos más representativos de la literatura del siglo XX, y pues obviamente creador de Que Viva la Música.
0: ¡Ave María!
1: Lo reportamos hoy.
0: ¿Cumpleañeros quieren reportarse? Háganle, de por Dios. Los
1: tengo un saludo
0: ahí
1: de cumpleaños.
0: ¡Hágale, hoy, mijo!
1: Una amiguita, se llama Vanessa Mosquera. ¡Páguele! Que Dios me la bendiga, que cumpla muchos años más.
0: ¡Páguele, Pipe! ¿Qué? ¿Qué es lo que dijeron por allá? ¿A quién está saludando?
1: A Vanessa.
0: ¡Páguele a Pipe! ¿Qué le debe?
1: No.
0: ¿Cómo se llama la amiga?
1: Vanessa.
0: Páguele a Pipe.
1: Ay.
0: ¿Qué es lo que dicen por ahí, Pipe? ¿Le debe?
1: ¿Me debe qué?
0: ¿O usted le debe?
1: No, le debo nada.
0: Páguele a Vanessa. Salúdela de nuevo. Qué pena que le interrumpí el saludo.
1: Happy birthday to you para Vanessa. Vanessa Mosquera, Dios te bendiga enormemente.
0: Sí, que cumplas los 87 feliz. 7:50 minutos en Tropicana, la más bacana. Si usted tiene cumpleañero, repórtelo de una. Hágale, pues. Estamos en Como Amaneció Armenia.
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1: Son las 8 de la mañana, 6 minutos. 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
1: Ya son las 8 de la mañana, 6 minutos en Tropicana, la más bacana. Estamos en Cómo Amaneció Armenia. Pipe Jurado, échale piropos, pues, a Tefi.
4: Que hoy parece una Barbie.
1: ¿Por qué? Explíquele a los oyentes.
4: Que vino.
1: Vino de rosa.
4: Rosa.
1: Color rosa.
4: Rosa, bueno. Rosa, tan maravilloso.
1: ¿Pero Barbie o la pantera rosa?
5: Fucsia.
4: No, la pantera rosa soy yo. No, pero roja.
1: La pantera rosa con su...
4: Pantera roja.
1: La pantera roja, don Pipe.
4: ¿Y usted quién es hoy? Vea no, las manchas.
1: Yo, no, yo es la camisa de Nietzsche. Del grupo Nietzsche. De los coristas de Nietzsche.
5: Un leopardo multicolor.
1: Un leopardo multicolor. Bien, un leopardo multicolor. Esa es la camisa de Bob Marley. No,
5: pero sí se me hace parecida a una que tiene el grupo Nietzsche.
1: Sí, no, total. Es una camiseta inspirada en el grupo Nietzsche. En los breves Tropicana. Señorita Cortés, bienvenida a Tropicana, la más bacana. Mascotas Tropicana para hoy. Martes, ni te cases ni te embarques y tu cuerpo lo sabe. Cuéntanoslo todo.
5: Bueno, Vito, Pipe y todos nuestros oyentes de Tropicana, les contamos. Oigan, ayer me comentaste algo acerca nuevamente del maltrato animal.
1: Sí.
5: Y de las rutas, porque hemos hablado que a dónde llamar y todo eso, pero la gente no sabe específicamente qué hacer ante un caso de maltrato animal. Si ustedes no saben qué hacer frente a estos casos, aquí les tengo una guía para entender esto un poquito.
1: Importante, oyentes, escuchen lo que Tefi les va a traer, porque es que ya no es que, ay, no pasa nada, no, ya hemos dado aquí la información de muchos casos en los que se judicializa al maltratador. Es que antes no pasaba nada, en serio, o sea, sí. Literal no pasaba nada. Le pegaban a Pipe y no pasaba nada. Pipe es el perrito, sí, de mi amigo Nibagué, para la gente que no sabe, ¿no? No es Pipe Jurado.
4: Mira, si usted,
1: no
4: tiene si usted también es cómplice, de cierta forma también es maltratador, ¿cierto?
1: Claro, claro. Claro, claramente.
5: El quedarse callado también, total, es cómplice. El querer quedar bien con el maltratador y evitar represalias ya lo hace cómplice. Y bueno, todo esto pues tiene implicaciones ante la ley. Dice así, y es que gracias a nuestra ley Ángel, el gobierno nacional ya expide una guía única obligatoria que le dice a cada autoridad, policía, alcaldías, fiscalía, qué hacer cuando alguien reporta un caso de maltrato animal. Y es muy importante, porque antes pensábamos que el maltrato se configuraba solo cuando habían golpes o heridas visibles. Hoy sabemos que también es causarle miedo, sufrimiento, estrés o privarlo de su bienestar por acción u omisión, aunque no tenga ni un solo rasguño, sí, mira, así como lo oye.
1: Claro, hay gente que ama a su mascota, pero la deja todo el día amarrada en un balcón porque tiene que irse a trabajar.
5: Y
1: eso es maltrato animal.
5: Y al agua, claro.
1: Y lo aman. Entonces, si usted no tiene el espacio, por eso es que lo importante, Tefi, antes de, es entender si podemos o no podemos tener una mascota en buenas condiciones.
5: Es cierto. Totalmente
1: de verdad,
5: cierto.
1: Y de verdad, lo aman a su perrito, pero lo dejan todo el día amarrado en el balcón para que no le haga daños adentro del apartamento.
5: No, terrible.
1: Usted no está
5: no
1: capacitado
5: tengan.
1: O no tiene un espacio para una mascota.
5: Es
1: o
5: cierto.
1: Tenga una mascota acorde a sus espacios.
5: Es cierto. Y mejor dicho, es que a veces queremos humanizar los demás.
1: Eso le pasó a Pipe. Pipe es gordo, grande, así aparato. Pipe es el perrito de mi amigo Ibagué, ¿no? Y lo tenía en un apartamento de 40 metros cuadrados. Entonces Pipe hacía popó en la sala porque eso no cabía.
5: Eso parece una plana por la P.
1: Pero repito, Pipe es un perrito de un amigo que vive en Ibagué, ¿no? Es Pipe aquí, Pipe Jurado, ni me ha faltado.
5: Claramente.
1: Con tocayos. Entonces, ¿qué hay que hacer?
5: Bueno, pues lo más importante es que si ustedes quieren reportar un caso de maltrato animal, informen y entreguen las evidencias que tengan. Si las tienen, cada municipio debe tener un canal para recibir este reporte, en persona o por teléfono de manera virtual. Si es urgente, hay que llamar a la línea 123. Pero obviamente siempre aportar estos videos, fotografías que incriminen al maltratador y que puedan dictaminar una sentencia.
1: Y eso es muy fácil porque el maltratador suele tener esa conducta repetitiva. Entonces, usted, si usted lo vio hoy, seguramente mañana va a poder también cachar ahí haciendo la embarrada.
5: Es cierto.
1: Es que esa palabra no se puede decir al aire.
5: Es cierto, pero así debería llamarse tal cual. Sí. No todos los casos son iguales de urgentes. Si la vida del animal corre peligro, la autoridad debe actuar de inmediato. Si no es debido a muerte, puede empeorar, por ejemplo, un animal que lleva días sin agua y comida, como lo acabas de decir. La autoridad debe atenderlo ese mismo día. Si es algo leve y se puede corregir, la autoridad puede hacer seguimiento. ¿Quién se encarga de qué? Pues bueno, la alcaldía, los inspectores de policía tienen competencia en todos los casos y deben atender cualquier denuncia, aunque sea para coordinar con otras entidades. La Policía Nacional debe llegar primero en las urgencias. La fiscalía entra si el animal murió o quedó gravemente herido. Ahí ya es un delito. Sí. La unidad Helma, que se encarga justamente de estos casos. Autoridad ambiental entra si el afectado es un animal silvestre, y la Secretaría de Salud entra cuando hay una denuncia de enfermedades o salud pública, por ejemplo, cuando un perrito tiene rabia, por ejemplo, este tipo de enfermedades que se pueden propagar de animales a humanos.
1: Por ejemplo, hay mucha gente que tiene la costumbre que deja su mascotica, se poposea, se orina, no limpia. Eso también es maltrato y lo pone a usted en riesgo.
5: Y al animal también.
1: Es que yo no entiendo en serio cómo alguien no analiza primero, Tefi, y no entiende que cuando tú compras una consola de videojuegos, la apagas y terminó el juego.
5: Es cierto.
1: Cuando tú compras un carrito de pilas, lo apagas y terminó el juego.
5: Sí.
1: Tú el celular lo apagas, pero la mascota no se apaga ni se prende. Ellos son seres vivos que necesitan espacio, comida, cariño, médico. Entonces, si usted no tiene la capacidad, por favor, no tenga mascota.
5: Es verdad.
1: ¡Punto! Y no es una moda tener el perrito de moda. ¡Ay, tan lindo, Pipe! Pues, Pipe, el perrito de mi amigo en Ibagué. Ay,
4: Pipe
1: no,
4: está
1: no,
4: de moda.
1: Pipe es feo. Pipe, el de acá es feo. El perrito de mi amigo es un Pipe bonito. Pero entonces, de verdad, o sea, porque vamos a...
4: Pero está de moda.
1: Pueden terminar en esto. Y me pareció clave la pregunta de Pipe, el locutor, no el perrito de Ibagué. El talento, perdón. ¿Qué pasa si uno es cómplice? Ay, que uno no puede caer ahí.
5: Es cierto. Además, hay reglas especiales. Si la víctima es un animal silvestre, deben contactar la policía o la autoridad ambiental. Hay que recordar que la ley Ángel también protege a los animales de granja, como vacas, cerdos, etcétera.
1: Ah, bueno.
5: En este caso, se sigue la ruta normal. Si es en la misma casa y hay maltrato animal y violencia contra alguna persona, informar de ello a la autoridad y seguir la ruta.
4: Tefi, pero digamos en ese caso que son animales como de para alimentarse, como la vaca, como los cerdos, ¿qué se hace?
5: Es que cuando es maltrato como tal, o sea, si no es un animal que realmente está siendo utilizado para lo que es, por ejemplo, si es una gallina que efectivamente va a vivir el proceso para que luego la maten y bueno, etcétera, etcétera, para servir alimento para nosotros, eso tiene unas medidas también para
1: claro,
5: hacerse.
1: Claro, y está en un sitio donde las crían es un, para eso.
4: Pero igual no tienen por qué maltratar.
1: Pero por ejemplo.
5: No tienen por qué maltratar.
1: Por ejemplo, y a mí me ha parecido maltrato eso toda la vida. Nomás como marcan a las reses, por ejemplo. A mí me parece terrible.
5: Sí,
1: o sea, me parece una cosa que yo digo, venga, no hay una forma más humana de marcar a estos animalitos.
5: Qué sufrimiento.
1: De verdad, yo digo, pero bueno, pero si ve uno, la vaquita, la familia tiene, y la tienen allá amarrada, flaca, sol, eso.
5: No, desde los paseos de la muerte, cuando los llevan en esos camiones donde no tienen espacio, donde se pegan fuerte, y lo mismo los pollitos, las gallinas, o sea, en una situación que no se pueden ni mover, eso ya es maltrato, pero eso sí ya está visto ante los ojos de todo el mundo y que hasta el momento no pasa nada.
1: Bueno, sí.
5: ¿Quién sabe por qué? Pero ojo, los municipios tienen máximo 6 meses, o sea, hasta marzo de 2027, para adoptar la rama mediante acto administrativo desde ya, y están obligados a atender los casos, es decir, ninguna alcaldía, ninguna autoridad puede lavarse las manos o tirarse la pelotica, que no, que es allí, y luego que es allí, y no, que eso no es conmigo, que es con aquel, porque todos están obligados a atender estos casos de maltrato animal.
1: El hecho de que esté ya la ley montada y que esto se vaya a hacer de aquí a marzo, no, es decir, pueden estar los mecanismos, pero si usted no denuncia, pues no pasa nada.
5: Exacto, lo primero es denunciar.
1: La denuncia es clave, fundamental, y es en serio. Y ha pasado, Tefi. Aman a su mascota, se van para el mercado, la dejan entre el carro encerrada con los vidrios arriba y eso es maltrato.
5: Otro maltrato, cuando son animales en el conflicto armado. Miren, también incluye protocolos para animales afectados por el conflicto armado, lesiones traumáticas directas, minas antipersona, artefactos explosivos, enfrentamientos armados, desplazamiento forzado y pérdida de tenencia, animales separados de sus cuidadores por confinamiento o desplazamiento. Eso también es un delito y también es denunciable.
1: Bueno, ahí está. Esta información en nuestras redes sociales, chévere. Oyentes, ahí tienen. claro, conciso y preciso. Tienen dudas, nos preguntan y Tefi les cuenta en detalle ahí en nuestro WhatsApp, pero también pueden consultarlo en nuestras redes sociales, Tefi.
5: Claro, estamos en @tropicanaarmenia para que de paso nos sigan y ahí puedan replicar esas informaciones para que otros también se enteren de estos tipsitos y de esta información muy chévere en Mascotas Tropicana.
1: Bueno, vamos a despedir a Tefi, no sé si con una canción de Rosa, ¿listo?
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1: tarán, tarán, tarán, tarán, tarán. Tefi, muchas gracias. 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
1: Ya son las 8:24 minutos en Tropicana.
2: ¿Es
1: versión seria, como acróstica. Yo, un tipo serio, un tipo aplomado, tranquilo, que no hace escándalo.
2: ¿De quién estamos hablando?
1: De mí.
2: Pito no es.
1: Pito Sánchez Cristo. Don Pipe, inspiremos a la gente porque hay gente que nos inspira. ¡Oh!
2: Uy.
1: ¿Cómo me salió esa?
2: No, imagínate, qué sota.
1: El que la copie lo demando. Inspiremos a la gente porque hay gente que nos inspira. En Tropicana hay historias que conectan con EPA, las empresas públicas de Armenia. Hoy traemos una de esas historias. Sí. Porque inspiremos a la gente, porque hay gente que nos inspira. En este caso, doña Marina Piedraíta, ella tiene 70 años, vive en el barrio La Clarita y descubrió que solo con un clic puede ahorrar tiempo, esfuerzo, tomarse la vida más con calma y seguir siendo tan organizada como siempre.
2: Así es, Vito, y es que doña Marina siempre ha sido un ejemplo de responsabilidad en su barrio. 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
1: 8:27.
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1: Ya son las 8 de la mañana con 34 minutos en Tropicana, la más bacana. Pipe Jurado, el tímido. Y quien les habla, Vito, el temido. Nos vamos de knockout, don Pipe.
2: Sí, señor, momento de irnos con el knockout.
1: ¿Cuál es la campana sugerida de hoy?
2: Llegaron los de Tropicana.
1: Y eso es que, y votan por Vito.
2: Por Vito.
1: Y ya. Es muy fácil. Se enfrentan dos canciones. El WhatsApp está activo para que usted envíe su audio. ¿Cuál es el WhatsApp de Tropicana, Pip?
2: 324-281-5565.
1: Aquí están las enfrentadas.
0: Aquí están las dos canciones que se enfrentan en el knockout de Tropicana.
1: ¡Din, din! ¡Llegaron los brenes de Tropicana! ¿Y eso es qué? ¿Cuál es su canción, don Pipe?
2: Voy con Bonnie Cepeda. Una fotografía. Ay, la canción me recuerda a alguien.
1: Van dos. Se quejó de la exnovia hace un ratico. Se quejó de Catalina hace un ratico la exnovia. Y ahora.
2: Está
1: muy entusado, Pipe. No. Esta la propone Pipe Jurado, merenguito.

0: Es mucho tema. Pero no la encontré.
1: Y yo me voy de salsita. Oh, a los infieles. El jardín prohibido. 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
1: Va, vea. Dos canciones se enfrentan. Piper propone un merengue, yo propongo una salsa y ustedes votan. Voten ya.
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1: ¿Será el merengue? ¿Será la salsa?
0: ¿Será Vito?
1: ¿Será? ¿Será? ¿Será? ¿Será?
0: ¿Qué será?
1: ¿Será la luna? Voten ahora, oyentes.
5: Llegaron los bre de Tropicana. ¡Eso! La más bacana. Eso es por el jardín prohibido. No, por la otra. Ajá. La de Pipe.
1: Eso. Alcancé a levantar las manos con señal de victoria y vea, paila. 1-0 gana Pipe.
6: Kelin, Kelin. Buenos días, Tropicana.
1: Eso.
6: La más bacana.
1: Hola, Enrique.
6: La bacana y Armenia. Me voy con el merengue.
1: ¡Ave María!
0: Gracias.
1: 2-0 va ganando Pipe Jurado. Eso. Voten, voten, voten, voten. ¿Quién más vota?
7: Din, din, din, din, din. Buenos días, Tropicana, la más bacana.
1: Hola.
7: La emisora de los peluditos y de la gente. Voto por la salsa de Vito.
1: ¡Sí! 2-1 se apretó esta vuelta. Eso le dijo la tuerca al tornillo. ¿Qué le dijo la tuerca al tornillo?
0: Eso.
1: Se apretó esta vuelta. Eso. ¿No? Vote ya, 324-281-5565. Va ganando Pipe 2-1. Pipe propuso un merengue.
0: Un merengue, sí.
1: Una fotografía.
0: Una fotografía,
1: ¿no?
0: De boli se puede.
1: Y yo propuse Jardín Prohibido, una salsita. ¿Quién vota? ¿Quién vota? ¿Quién vota? ¿Quién vota? Vote ahora. Repítame el WhatsApp, don Pipe.
0: 324-281-5565.
1: Va ganando Pipe 2-1. Va ganando Pipe 2-1. Pero yo me tengo fe. Sí, se. Oiga la multitud. Sí, se puede.
0: No se puede. No sí, se
1: puede. Este empata, échale ojo.
7: Bueno. Buenos días, Tropicana.
1: Hola.
7: Din, din, din, sí. Voto por la salsa.
1: ¡Sí! Se empató este parche. Din, din, no, din. No. Voten ahora porque está empatada la vuelta. Necesitamos desempatar. 324-281-5565. Usted tiene el poder, oyente, con sus votos.
0: Totalmente.
1: En el NOCA.
0: Hay que hablar así.
5: Buenos días, Tropicana. Me voy por el merengue.
1: ¡Ah! Din, din, din. ¡No! Gracias. 3-2 va ganando Pipe.
0: Ya se me pegó este hablado.
1: ¿Quién Gracias. Más vota? ¿Quién más? Eso es que hay que hablar así.
0: Buenas.
1: Voten ahora. Emma, voten así, hablando eso, así. Sí, sí. El voto que llegue tiene que hablar.
0: Pero por favor.
1: ¡Voten, voten!
5: Tilín, tilín, tilín. Voto por la salsa.
1: Sí,
5: sí se puede.
1: 3-3. Así se puede, mijo. 3-3. Voten ahora.
8: Tirín, tirín, tirín. Tropicana Estéreo, muy buenos días.
1: Hello.
8: Salsa, la salsa,
1: sí,
8: la salsa.
1: Remontada se está configurando. 4-3 va ganando la salsa de Vito en el local de Tropicana. Vote, vote, vote, vote ya.
0: ¿Cómo cambian las cosas?
1: ¿Cómo cambian? Voten ahora, 324-281.
0: 55-65.
1: Pipe, la voy a ganar.
0: Yo creo que sí.
1: Remontada, 4-3 a la 1. 4-3 a las 2. Va ganando la salsa de Vito. 4-3 a las 2 y medio. Le oiga a Vela y todo. 4-3 a las 3. Gana el knockout.
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1: 8:40 en Tropicana.

0: Emperrajado.
1: Espéreme, ¿Cundinamarca cuál es?
0: Qué pena. Lotería de Cundinamarca, sí. 2463.
1: Correcto.
0: Dorado Noche, 7873. Uh-huh. Astro Luna con el signo de Virgo, 4444. Qué manada de cuatros. Caribeña Noche, 1848. Sinuano Noche, 8608.
1: Repítamelo despacito para que Sinuano no se confunda la gente.
0: 8608. Sí. Colona Noche, la de Vito, 5678.
2: ¡Culona! ¡La culona en el Tolima!
0: Paisita Noche, 9147. Dorado Tarde, 41-59. Antioqueñita 2, 25-41. Y recuerden, principales, Lotería del Huila.
2: ¡Del Huila!
1: Del Tolima, del Huila no.
0: Se me confundió. Lotería del Tolima. 67-18.
2: ¡Lotería del Tolima!
1: ¿Cuál es el número?
0: 67-18.
2: ¡67-18!
0: Y Lotería de Cundinamarca, 24-63.
1: Ahí están, resultados de chances y loterías. Pipe, a propósito, octubre arranca esta semana.
0: Sí.
1: Y ayer empezamos a contarles a los oyentes, a propósito de la cifra del día, la cifra es 100.
0: ¿100?
1: Queremos celebrarle a 100 niños de escasos recursos el Halloween.
0: Ay, sí.
1: Entonces, a partir del 1 de octubre, ajá, los esperamos acá en Tropicana, la más bacana, en nuestra sede, con sus donaciones de juguetes o de dulces, para llevarle a estos 100 niños alegría en un día que es especial para ellos.
0: Ah, eso está muy bueno. ¿Listo? Sí.
1: Estamos apenas arrancando la invitación. La invitación oficial será el 1 de octubre, que es el jueves, ¿no?
0: El jueves, sí.
1: Y ahí arrancaremos, pero vamos dando la dirección por si alguien quiere adelantarse. ¿Dónde estamos ubicados, Pipe?
0: Recuerden, carrera 14, número 2221, edificio Torre Central.
1: Ahí los esperamos. Ya les iremos contando en detalle. Entonces, ¿cómo, cuál jugó Lotería Ayala?
0: ¿Dejar los indicadores económicos?
2: ¡Hágale, pues, el dólar!
0: El dólar, 3,364 pesos. Sí. ¿Y cuál es el otro?
2: ¡El euro!
0: 3,826 pesos.
2: ¿Y a cómo está el plato de lechona en la cotización de la bolsa?
0: ¡Tu arroz, mano!
1: No, si le va a echar arroz a la lechona, a mí no me vuelva a hablar.
0: Pero si la lechona es con arroz.
1: ¿Quién le dijo a usted que la lechona es con arroz?
0: Ay, Dios mío, yo siempre la como con arroz.
1: Entonces usted no ha comido arroz lechona en la vida. No ha comido jamás usted lechona. La lechona tolimense es sin arroz.
0: ¿Era la lechona o el tamal?
1: No, la lechona tolimense no tiene arroz.
0: Ah, bueno, yo la como con arroz.
1: No, Pipe, eso no es lechona. Amigo.
2: ¡Lo tumbaron!
0: Deme pues la hora, sí, deme la hora.
2: Son las 8:51. 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
2: 8 de la mañana, 48 minutos. Resultados de la lotería que jugaron ayer lunes. Atención, porque lotería del Tolima. Se cayó 67-18.
1: 67-18, Tolima.
2: Ah, ¿usted es del Tolima?
1: ¡De señor. Tolima! Lotería. Pero ojalá me adopten en el Quindío.
2: Lotería Cundinamarca 24-63.
1: ¡Tolima!

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4: En Tropicana, 9:03 minutos.
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0: Ya son las 9:04, hora final de ¿Cómo amaneció Armenia? Equipo y oyentes de Tropicana.
6: Llegaron, son
0: Paren
6: nuevos.
0: Todo, tenemos una noticia muy importante para contarles. Es el momento de presentarles a dos nuevos integrantes.
6: Uy.
0: ¿Están listos para conocerlos?
6: Sí.
0: Oído, sí. Pipe. 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
0: 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Así que démosle la bienvenida como corresponde.
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0: ¡Ave María bendito! Chévere, ¿no?
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0: ¿Y para desayunito? De lujo apenas, ¿o no? ¿Qué opina usted, Pipe?
6: Complemento ideal para desayunar.
0: Yo creería que sí. 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
1: Ya son las 9 de la mañana, 13 minutos. Pipe Jurado y quien les habla, su DJ Vito. De lunes a viernes, entre las 6 y las 10 de la mañana en Cobanes y Armenia, para que usted se levante tempranito, se recargue de energía y tenga todo lo bacano de la vida.
2: En 1.0, por favor.
1: Vamos a esta hora de la mañana. Bueno, don Pipe, 9:13 minutos. 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
2: Sí, señor, porque con Tropicana la vida sana es más bacana.
1: Correcto.
2: Así que llega la sección que a muchos les gusta, donde apuntan la receta del día.
1: Receta para hoy. Hoy es el Día Mundial del Corazón.
2: Es el Día Mundial del Corazón. Del mango, como le dicen por ahí popularmente.
1: Yo le tengo una receta para el corazón.
2: ¿Cuál?
1: Guar como un berraco. Si está,
2: yo le tengo una receta.
1: Hijo de madre.
2: Apagué la luz, porque ¿sí? Ojos que no ven, corazón.
1: No, Pi. No. Pipe, no, no.
2: Facilito.
1: No, Pipe, apague y vámonos. No, no.
2: Ay, ay, ay.
1: Bendito. Bueno, partido vamos a... esta mañana para el corazón.
2: Sí, señor. Hoy es el Día Mundial del Corazón. Vamos a hablar acerca de enfermedades que
1: apague
2: tiene el corazón,
1: la luz.
2: ¿Cierto? Sí, no, bueno.
1: Sí, sí, sí, está bien.
2: Enfermedades de las arterias coronarias, pueden ser enfermedades que tiene el corazón, hipertensión arterial. Bueno, son muchas las causas, ¿cierto? Enfermedades de válvulas, miocardias, bueno, muchas cosas. Que hoy les tengo una receta para controlar esos dolores, esas afecciones que puede haber en el corazón. Vamos a necesitar lo siguiente.
1: A ver.
2: Es facilito.
1: Sí. Esto es para prevenir, para prevenir, protegerse. Sí. Esto no es que lo va a curar a usted de dolencias del corazón.
2: Para fortalecer un poquito el corazón.
1: Claro, si hay algo que lo supera, pues el médico. Estos son simplemente batidos para mejorar la calidad de vida.
2: Total.
1: De una. Ingredientes para el corazón.
2: Una taza de arándanos o fresas.
1: Delicioso.
2: O sea, lo que usted prefiera, ¿cierto?
1: Cualquiera de las dos.
2: Sí, cualquiera de las dos.
1: Muy rico.
2: Un banano, medio banano.
1: Sí.
2: Una taza de espinaca, medio aguacate, una cucharada de avena, una cucharada de semillas de chía o linaza molida, lo que usted prefiera.
1: Sí.
2: Una taza de leche descremada o bebida de soya sin azúcar.
1: Está muy bueno, está buenos ingredientes.
2: Sí.
1: Súper.
2: Y un poco de agua si lo quiere más líquido y si no, pues no. Sí.
1: ¿Eso se lo unta usted aquí en el pecho así?
2: No, señor.
1: ¿Y se hace masajes así?
2: No, señor.
1: ¿No?
2: No.
1: Entonces.
2: Eso se los toma con la luz apagada, ¿no?
1: Claro. Venga, repítame los ingredientes más bien, hombre, y ponga
2: sí,
1: en serio.
2: Bien. Ay.
1: Ya se fue.
2: Ay, ay, ay.
1: Repítame los ingredientes.
2: Una taza de arándanos o fresas, medio banano, una taza de espinaca, medio aguacate, una cucharada de avena, una cucharada de semillas de chía o linaza molida, una taza de leche descremada o bebida de soya sin azúcar, un poco de agua si lo quiere más líquido y listo. Al finalizar, si quiere agregarle miel, lo puede hacer.
1: Chévere, ¿no? Y la miel aporta rico una textura bonita. Eso es que a la licuadora.
2: Obviamente, sí, sí, sí. Y se lo toma ahí.
1: Espere que estoy licuando, espere.
2: Eso, eso. Lo deja reposar 5 minuticos, se lo toma y esto le ayuda a fortalecer un poquito el corazón.
1: Hágale, y si algo más allá pasa, vaya al médico, obvio, pregunte, consulte. Queremos que tenga el corazón bonito. Total. Y si no, si este batido no le funciona, entonces, ¿qué hay que hacer?
2: Ir al médico.
1: Ah, apagar la luz.
2: Sí.
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1: Avanzamos en Cómo Amaneció Armenia de Tropicana, con olor a café, con llantas de Jipao, sobre todo Pipe. Yo no tanto.
2: ¿Qué? ¿Las llantas?
1: Las llantas
2: o el Jipao.
1: No, el Jipao, las llantas. Y esta mañana hay tiempo para la información, mi querido Pipe. Señor. Claro que sí, porque pues estamos muy atentos ahí a lo que la policía del departamento de Quindío nos pueda contar para replicarlo con los oyentes.
2: Total. A las 9:31, momento de irnos con información. ¿Cómo les parece que la Policía Nacional realizó dos diligencias de registro y allanamiento en dos conjuntos residenciales de la capital quindiana, donde logró la captura en flagrancia de dos personas por el delito de tráfico, fabricación o porte de estupefacientes en la ejecución de acciones investigativas y operativas contra el tráfico de estupefacientes?
1: Así es, ellos presuntamente estaban pues cometiendo estos delitos y la policía nos entera, nos informa esta mañana. Escuchemos al coronel Gustavo Alberto Morales Tavares, comandante del departamento policía E, o sea, encargado, esta mañana aquí en Tropicana.
3: Gracias a las actividades operativas y preventivas realizadas en todo el departamento, y muy especialmente en la ciudad de Armenia, Montenegro y Génova, logramos 4 capturas por porte ilegal de armas, donde logramos la incautación de 3 armas de fuego, revólver calibre 38 en los 3 casos, y también la incautación de 19 bolsas de marihuana y 20 bolsas de cocaína. Con estos resultados, estamos trabajando de manera comprometida y decidida para mitigar el fenómeno del homicidio. 3 armas de fuego que salen de circulación, que son seguramente muchas vidas las que se salvan a partir de estos resultados.
1: Ahí está la información que nos trae el coronel esta mañana y tenemos más voces del coronel aquí en Tropicana, la más bacana.
3: En la lucha frontal contra el microtráfico, logramos en la ciudad de Armenia 2 capturas mediante 2 diligencias de allanamiento. Esto en coordinación y con el apoyo de la Fiscalía General de la Nación. A estas 2 personas se les incautó 924 pastillas de éxtasis, 291 gramos de Tusibí, 2 teléfonos celulares, una máquina industrial para prensar la droga y elementos para la dosificación. De esta manera estamos dando un golpe contundente contra el tráfico de estupefacientes. Es de anotar que estas personas tienen antecedentes judiciales por lesiones personales y amenazas. De esta manera invitamos también a toda la ciudadanía a que nos siga brindando información a la línea nacional 167 y 123. Recuerden que trabajamos bajo la premisa Dios y patria.
1: Ahí está la información, Pipe. Es importante que la gente se sume. Entre todos podemos mejorar la seguridad de nuestra ciudad, de nuestro departamento, de nuestro entorno. Hay que denunciar, don Pipe.
2: Total, no se quede callado. Si ve algo extraño por ahí en el barrio, en cualquier lugar, denuncie.
1: Hágale que la policía está preparada, presta y pendiente. Son las 9:34.
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1: El gran Martín Elías a esta hora en Tropicana, la más bacana, son las 9:44.
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1: Bueno, don Pipe, llevamos unos días invitando, sí, a nuestros oyentes queridos de los barrios a que nos inviten a celebrar el cumple barrios, ¿sí o no?
3: Cumple barrios, si su barrio cumple o cumplió años, sí, ¿cierto? Y usted quiere que Tropicana le lleve la fiesta a su barrio, inscríbase.
1: Claro.
3: Facilito.
1: Bacanísimo. Al WhatsApp de Tropicana, que es cual, Pipe.
3: 324-281-5565.
1: ¿Le puedo ir adelantando fechas y barrios?
3: Claro.
1: 10 de octubre, sábado, sí, barrio La Isabela, amigo.
3: Puede caer cualquier persona.
1: Bueno, ahí le estamos contando, yo le estoy dando pendientes, la puntica nomás. Usted le decían anoche, la puntica nomás.
3: La puntica nomás.
1: Sí, porque le iban a morder el resto del helado.
3: Para más sorpresas.
1: No que le comieran el resto del helado. Entonces, ¿qué? Usted dijo, la puntica nomás.
3: Pendientes.
1: Entonces, por ahora, le vamos contando, porque sí nos han invitado a muchos barrios. Muchas gracias a toda la gente que se ha tomado el tiempo. Por ejemplo, Alfonso López, prepárese.
3: Ay, ay, ay.
1: Entonces, vayan ustedes ahí atentos y pendientes, porque tenemos espacio y cupo para estar en sus barrios, porque nos encanta, Pipe. No solamente para ir a pasar, bueno, queremos ir a conocer los emprendimientos del barrio. Que la señora Bertulia vende obleas. Hágale.
3: Qué helados, qué rico.
1: Que Pipe es el zapatero. Ahí la tiene. Que la novia de Pipe le puso los cachos. Ahí tiene.
3: Bueno, también.
1: Pues me refiero a que hace artesanías con cacho de vaca.
3: Ah,
1: no sé usted en qué estaba pensando. No, o eso. Le pusieron los cachos.
3: No, no.
1: Caíste.
3: Bueno, algún día.
1: Entonces queremos que nos inviten. Y vamos organizando y vamos cuadrando el rollo para poderlos ir a visitar.
3: O sea, todavía se pueden inscribir, ¿cierto?
1: Sí, claro.
3: Así que háganlo.
1: Pero por favor, por eso le digo, La Isabela, váyase preparando. Ya estamos coordinando con quien. Eso sí, les pedimos que por favor el contacto sea con la Junta Acción Comunal, ajá, con los líderes del barrio, porque la cosa es bien organizadita, Pipe. Además, digamos que en su barrio los adultos mayores tienen un baile. Bueno, ese día lo presentamos. Sí.
3: O los niños.
1: Los niños tienen una exposición de pintura. Porque, repito, no es solamente fiesta, foforro, fandango, party, relajo, recocha. También es un poquito de cultura, de integración de la gente del barrio, de los niños, las mascotas. Es un parche bonito.
3: Muy bueno.
1: Esperamos que nos inviten porque para eso estamos, para que nos inviten a esas vueltas. Bueno, ¿qué pasa hoy a las 12 del día, Pipe?
3: Recordarles que de 12 del mediodía a 2 de la tarde, clasificados Tropicana, usted vende, arrenda, permuta, alquila, ofrece trabajo, tiene servicios sociales. No los puede informar, recuerde, 324-281-5565.
1: A esa hora está Tefi Cortés, que viene ahorita a las 10 a acompañarnos. Ajá. Ella va a estar ahí muy pendiente, muy atenta. Les pedimos que por favor sean muy precisos en su clasificado. Entonces, por ejemplo, Pipe Jurado vende calzoncillos de segunda mano. Más información en Tropicana.
3: Así lo que es y listo.
1: Bien conciso. Pipe Jurado busca calzoncillos de primera mano.
3: O si de pronto envían un audio que no sea tan largo tampoco.
1: Claro, audios bien explicaditos. Eso va a ser, repetimos, a las 12 del día, de 12 del día a 2 de la tarde. Para que usted tenga otro contacto ahí con nosotros, chévere. En redes sociales, en Instagram estamos como @TropicanaArmenia y en TikTok,
3: Tropicana. Punto Armenia.
1: Pilas. Pipe, nos vemos, gracias.
3: A usted, gracias. Y a todos los oyentes.
1: ¿No? Si se van a portar mal, nos avisan, por favor.
3: Me llevan, por favor.
1: Cuídense mucho. Ya viene Tefi Cortés, se les quiere como siempre. Eso ha sido todo esta mañana.
3: Chao, chao.
1: Cómo amaneció Armenia. Bye, bye.
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1: Hacer saludarlos y disfrutar con ustedes de un nuevo. Momento y hasta las 3 de la tarde. Ahí estaremos acompañándoles. Recuerden que nos pueden escuchar en www.tropicanafm.com para que solamente le den un clic y nos escuchemos. Y ojo a eso, porque pueden descargar nuestra aplicación Tropicana FM Radio. Dios los bendiga, pasen un increíble martes y disfruten de la buena música que ustedes nos piden a través de nuestro WhatsApp 324-281-5565. A las 12 estaremos con los clasificados.
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2: 10:24 en Tropicana, la más bacana. Hola, mi gente bella, hermosa de Tropicana, la más bacana. Por acá nos dice Juancho Ocampo, buen día. Saludos desde Finlandia, Juan Carlos Ocampo. Oigan, Finlandia en estos momentos está con el tema del mirador. La noticia del momento. Que si lo van a demoler, que si no lo van a demoler, qué opina el público, qué dicen por ahí las fuentes oficiales. Bueno, estaremos al tanto de esta información, sobre todo porque es un lugar que dicen es muy bonito. Yo no tengo el placer todavía de conocerlo, pero es un lugar muy turístico y muy icónico, ese tema del Mirador de Finlandia. Siempre tuve el propósito de ir, no se me ha dado, pero sé que Dios en cualquier momento permitirá la oportunidad de visitar este bello municipio y obviamente sus encantos, como lo es el mirador. Esa es Tropicana, saludando a todos nuestros oyentes en www.tropicanafm.com. Por acá nos dice, buenos días. Bueno, la historia que les conté ayer, que definitivamente muchas personas no la pasaron nada bien luego del 10 de agosto. Ustedes saben que ha sido un poco complejo para muchas personas nuevamente reconectar con su vida propia. ¿Por qué? Porque pues perdieron muchas cosas y bueno, ya todos los que ustedes conocen. Hay una persona que nos cuenta que tiene perritos y gaticos a cargo. Y la verdad, que son todos rescatados, recogidos de las calles. Ha sido una labor muy bonita, pero muy difícil a la vez, porque a veces pasa en la vida que quienes menos tienen son los que más quieren hacer y más quieren dar. Y ese es el caso justamente de este joven que, sin recursos suficientes, su recurso más grande es su corazón, la voluntad de no dejarlos en la calle, el amor para mirar cómo puede suplirles sus necesidades. Pues bueno, esta persona se arriesgó, tiene estos angelitos de cuatro patas de las calles a su cargo y a raíz de esa situación, él no tiene una profesión ni un trabajo estable, ni mucho menos, no tiene pues unos ingresos asegurados y la están pasando muy mal tanto los perritos como él y su familia. No le han pasado nada fácil, así que pues ahí les dejamos sobre la mesa esta inquietud a muchos oyentes, quienes se quieren de pronto acercar a este caso, vincularse con alguna ayuda directamente con el señor, este joven, lo pueden llamar al 318-226-7429. 318-226-7429. Es paradójico que, pues sí, decimos mucho que nos ayudamos unos a otros, pero hay personas que no han corrido con esa satisfacción de poder agradecerle a alguien algo porque no se han dado las ayudas. No quiere decir que no hayan personas bondadosas, ni mucho menos. A lo mejor las circunstancias de la vida misma, el trabajo, las conexiones, la señal, de pronto no han podido dar con la persona que quieren ayudar, pero yo supongo que muchos oyentes de Tropicana sí pueden hacerlo. Entonces les compartimos esa idea por si de pronto quieren manifestar alguna ayudita al 318-226-7429. Esa es Tropicana, la más bacana. Recuerden que al mediodía llegan los clasificados en el 324-281-5565.
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2: Son las 10:27.
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2: 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En Tropicana son las 10:36 y es una buena hora para darle a tu motor el combustible que merece. Vamos a ponerle combustible también al cuerpo, al alma, al espíritu con la buena música que nos piden a través de nuestro WhatsApp Tropicana, el 324-281-5565. Por acá nos piden algo de Los Dos Carnales, esa canción que está de moda, de todas y de nadie. 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Y además nos pueden seguir en Instagram, @TropicanaArmenia, y en TikTok, tropicana.armenia. Estamos en esta mañana deliciosa del martes con Tropicana.

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2: 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Son las 10 de la mañana, 50 minutos en Tropicana.
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0: besito para todos esos picaflor. Bueno, ahí está ahora en Tropicana, la más bacana. Les recordamos que al mediodía llegan los clasificados. 324-281-5565. Por acá, Julia Valencia. Dice, tengo un clasificado para el mediodía. Perfecto. Escúchenos ahí también a través de www.tropicanfm.com. Gaby Sarmiento, buen día. Por acá también Pipe Rodríguez, Jonier González, también conectado con Tropicana. Enrique Palacios está conectado desde la Villa del Cacique. Dice, hola familia Tropicana, les deseo éxitos y bendiciones en este martes. Y por favor, regálenme una canción con los Gigantes del Vallenato, cualquiera que sea. Me encanta el vallenato, gracias Tropicana. Perfecto, con mucho gusto. Por acá, Sebastián Noreña, buenos días. Valentina Rodríguez, buenos días. Enrique Zapata, buenos días. Todos conectados con nosotros, qué rico. Pilas pues, ya estamos a mitad de mañana. Muchos ya están haciendo el almuercito bien sabroso y nosotros les saludamos con Tropicana.
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1: 11:17 minutos.
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1: Bueno, avanza la mañana en Tropicana, la más bacana. Saludándolos a todos ustedes, invitándolos también a seguir nuestra página en internet, escucharnos y también enterarse de todas las informaciones correspondientes. Para todos los seguidores del vallenato, por ejemplo, el vallenato está de luto. Murió Nafer Durán, rey vallenato y primer acordeonero de Diomedes Díaz. Bueno, pues a sus 93 años falleció y lo que se sabe es que, además de convertirse en el primer acordeonero y máximo exponente de este género, junto al cacique de la Junta, grabaron su álbum Herencia Vallenata en 1976. Bastante fuerte la información para todos los seguidores de la música vallenata. Cabe señalar que pues Nafer Durán era hermano de Alejo Durán y el primer rey vallenato en toda la historia en 1968. Tuvo numerosos hijos, entre ellos Luis Durán Escorcia, destacado compositor de la música vallenata. Su obra maestra fue Sin Ti, canción justamente inspirada en su gran amor, Rosibel Escorcia. Definitivamente... todo un luto en la música vallenata, una gran pérdida. Falleció en la clínica de Valledupar luego de presentar complicaciones cardíacas. Nació en El Paso Cesar un 26 de diciembre de 1932. Bueno, ahí está de luto los seguidores del vallenato, me incluyo. Y pueden seguir muchas de estas informaciones en Tropicana FM.com. Ahí está nuestra página en internet. Paramos 11 de la mañana con 19 minutos. Saludamos también a todos los que llegan a nuestra sintonía en Tropicana.
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0: bailar, se dijo, de disfrutar con Tropicana, la más bacana desde hoy martes. Claro que sí, claro que sí. Nuestro WhatsApp 324-281-5565. No se les olvide que al mediodía los clasificados Tropicana, pero en horas de la tarde tendremos música. A las 5 de la tarde llega Cómo Atardeció Armenia, con toda la información, el contenido, los semáforos dañados, las vías, el trancón, el accidente, la novedad. Ustedes la reportan, estamos solo oídos y solo, mejor dicho, ojos, escuchándolos y leyéndolos a través de nuestro WhatsApp Tropicana, porque ustedes son muy importantes para Tropicana, la comunidad en general. Así que díganos, reporte todo lo que ocurre en las calles en el 324-281-5565. Además que estaremos ahí con la trova, el humor, una manera diferente de contar las historias, de contar la noticia. Estaremos también con nuestra ayuda periodística y mucho más para que no se lo pierdan en horas de la tarde. Y por la noche, que no me duermo, pensando en todas las personas que tienen que trabajar durante la noche, en todas las personas que tienen que trabajar durante la noche para que no se lo pierdan, y aquellas personas que no pueden dormir, que no pueden conciliar el sueño, también no se pueden perder A Que No Me Duerma en Tropicana, la más bacana. Y bueno, por acá déjenme hablar de esta canción, esta buena salsa con el conjunto Chanel. Algo que realmente me gusta de esta salsa romántica y es que la letra es muy sentida, muy sincera, muy especial. Y dan ganas de bailar apretaditos y macizaditos. Por eso les traemos Amor de Primavera con Tropicana a las 11:33. Porque definitivamente es el momento perfecto para sonar esas canciones que pegan. 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
1: 12:05.
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1: Así es, efectivamente, al mediodía los clasificados Tropicana, papel y lápiz, porque aquí estamos para servirle a la comunidad. Lo que usted necesita es aquí en Tropicana, 324-281-5565, nuestro WhatsApp, para que ustedes nos dejen ahí su mensaje y nos digan qué necesitan, qué compran, venden, rentan, permutan, alquilan, tienen documentos extraviados, mascotas perdidas, familiares desaparecidos, lo que sea. Aquí estamos para ayudarles, que está buscando trabajo, que ofrece trabajo, se le perdió la placa de una moto, de un carro, de un bus. Está en estos momentos necesitando una silla de ruedas, requiere de una donación de sangre, lo que sea. Aquí estamos con Tropicana, claro que sí. Recuerden, a esta hora de el mediodía, pues les recordamos el pico y placa también para los particulares y taxis y también las motocicletas que circulan en la capital del Quindío. En esa oportunidad, los particulares y motocicletas cuyas placas terminan en 7 o en 8, desde las 7 de la mañana hasta las 7 de la noche en todo el perímetro urbano de Armenia. Recuerden, placas terminadas en 7 o en 8. Los taxis cuya placa, mucha atención, termina en número 8, el número interno en la puerta del vehículo, placa terminada en 8, no circula desde las 5 de la mañana del día de hoy hasta las 5 de la mañana del día siguiente. En la zona norte, cuadrante norte, horario de 7 de la mañana a 8:30 de la mañana y de 5:30 a 7 de la noche, cuyas placas terminan en 3 o en 4 para particulares y motocicletas. Ahí les contamos la información de primera mano a través de Tropicana, la más bacana con los clasificados. Estamos para servirles. Ya en contados instantes entraremos en materia. Ustedes nos dejan la info completa. Estamos para servirles, para ayudarles, para apoyar. Recuerden seguirnos en redes. Estamos en TikTok, tropicana.armenia, y en Instagram, @tropicanarmenia. Feliz almuerzo, feliz pausa activa, feliz merienda, feliz hora meridiana. Esperamos que su martes esté maravilloso y siempre en compañía de Tropicana. Bienvenidos a los clasificados.
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1: Son las 12:08 minutos.
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1: Los clasificados Tropicana a esta hora del mediodía. Papel y lápiz. Papel y lápiz, mucha atención, porque lo que sí hay es trabajo, pero también hay gente que nos necesita. Nos necesita. Y estamos aquí dispuestos a ayudar en lo que más podamos. 324-281-5565. No recibimos llamadas, recibimos notas de voz y mensajes. Y ya vamos a ir al aire con los clasificados. Estamos entrando en materia, estamos desarrollando todo aquello que ustedes nos envían a través de nuestro WhatsApp Tropicana. Por acá, ¿qué nos dicen nuestros oyentes? Una feliz tarde del martes. Bienvenidos, buenas tardes.
2: Señores Tropicana, ¿cómo les va? Muy buenas tardes. Por motivo de viaje, vendemos un automóvil Mazda 626 modelo 90. Vendemos también dos escritorios, dos bibliotequeros, dos vitrales, un horno microondas, otras cositas más, a precios muy económicos. Las personas interesadas se pueden comunicar solamente por WhatsApp, no por llamada, por WhatsApp al 305-298-8585, 305-298-8585. Mil gracias Tropicana, feliz tarde.
1: Claro que sí, una excelente tarde igualmente para ti y todos nuestros oyentes. Nos envían nota de voz a nuestro WhatsApp Tropicana. Les cuento algo, hay un servicio social urgente, bastante urgente. A ver qué nos dicen por acá, buenas tardes.
3: Tropicana, muy buenos días, espero se encuentren muy bien. Por favor, para que me ayuden con estos perritos. Alguien los dejó en la portada, en una cajita de cartón. Yo no los puedo tener acá porque estoy en una finca privada y solamente acá están las mascotas de mis patrones. Y me da pesar, ¿qué hacemos con ellos, porfa?
1: Bueno, lo ideal es entregarlos en adopción. Deben entender que esto no es de manera instantánea. Ojalá que muchas personas puedan recibir estos perritos. Son unos cachorritos. Acá nos envían el video. Recién nacidos. ¡Qué lindos! ¡Qué hermosos! Bueno, pues los están dando en adopción, familia Tropicana, y ojalá ustedes puedan adoptar. Adopten, no compren. Información al 323-940-0434. 323-940-0434. Ya venimos con más clasificados. Tropicana, la más bacana, porque estamos en estos momentos en los clasificados.
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0: 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Son las 12:37 minutos. 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
0: Al mediodía, los clasificados Tropicana, papel y lápiz, porque en estos momentos están necesitando ustedes de nuestra ayuda. Y estamos para replicarle a través de los clasificados de lunes a viernes, desde las 12 del día y hasta las 2 de la tarde, clasificados que son completamente gratis mediante nota de voz. Nos dejan ahí su información completa. Buenas tardes.
4: Hola, Tropicana, muy buenas tardes. Para un clasificado, por favor. Yo soy auxiliar de enfermería y estoy buscando una oportunidad laboral para cuidado de paciente a domicilio, adultos mayores, en clínica o hospital, como la familia lo requiera. Información al 321-584-4226. 321-584-4226. Bendiciones, gracias y feliz tarde, Tropicana, muy amables.
0: Con todo el gusto y con todo el cariño, Tropicana es para ustedes. Aquí estamos para servirle. Ustedes son los que mandan la parada. Ustedes díganos qué necesitan. Estamos a sus órdenes. Permítanos ayudarles a encontrar lo que tanto necesitan. Nuestros oyentes por acá, seguimos saludando a los que se comunican con nosotros. 324-281-5565. Por acá, buenas tardes. ¿Quién anda por acá? Hola, ahora sí. No damos, al parecer no damos. Por acá, otra vez de nuevo.
5: 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Buenas tardes, con amor, paz y alegría. Tropicana, deseándole muchas, muchas bendiciones a los oyentes y al... y a toda la comunidad de Tropicana, la más bacana. A ver si me complacen con una canción elegante, bien bacana. La vida es un carnaval, de Celia Cruz. Gracias, Tropicana, la más bacana.
0: Con mucho gusto. Vamos también con la música de nuestros oyentes. 12:40 minutos, los clasificados Tropicana. Vamos hasta las 2 de la tarde.
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1: 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Ya son las 12 del día, 49 minutos en los clasificados Tropicana.
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2: 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En Tropicana son las 12:53 minutos.
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2: Bienvenidos a esta, la primera hora de la tarde oficialmente, y nuestra segunda hora de los clasificados Tropicana, como es acostumbrado, de lunes a viernes desde las 12 del día y hasta las 2 de la tarde. Nos encanta saludarles y decirles que si hay trabajo, si hay oportunidad, si hay oportunidades abiertas para todos nuestros oyentes de Tropicana. Les cuento que hay una empresa que está buscando personas que quieran trabajar, emprender y generar ingresos extra. Interesados vía WhatsApp, ahí pueden aplicar con la hoja de vida y preguntar acerca de toda esta información al 316-531-5557. 316-531-5557. Trabajo si hay, se lo contamos en Tropicana. Oigan, hay una oferta increíble que ustedes además pueden observar en nuestra página de tropicanafm.com. Hay vacantes laborales de teletrabajo con o sin experiencia con el SENA. Salario y cómo aplicar, se lo contamos aquí porque hay una agencia pública de empleo en la entidad y es posible acceder a diversas ofertas de trabajo disponibles en el país. Para que observen ustedes esto. Miren, ¿cómo aplicar? Lo primero que tienen que hacer, obviamente, es, si usted está interesado, postularse a una de esas vacantes disponibles y presentar su aplicación ingresando a la página app del SENA. Si ustedes quieren, vayan y pulsen el botón que está dentro de nuestra información en la página de Tropicana. Es más, si les interesa, les envío el link directamente. Ustedes me dejan mensajito al WhatsApp de Tropicana y con gusto se lo reenviamos. Vacantes de teletrabajo en el SENA. Competencias: alto nivel en inglés, excelentes habilidades de comunicación escrita y verbal en inglés, habilidades de negociación y cierre de ventas, capacidad para comunicar de manera efectiva, asertiva, positiva y clara, capacidad para realizar múltiples tareas, conocimientos básicos de informática y manejo de sistemas. Tipo de contrato es indefinido, para que lo tomen en cuenta. Los horarios son flexibles, de lunes a sábado, un día off de 10 de la mañana a 7 de la noche. El salario oscila más o menos entre los 2.500 a 3 millones de pesos. Número de vacantes, 650. En estos momentos deben haber menos, así que aprovechen la oportunidad, ingresen ya a tropicanafm.com. Está ahí en primera plana esta información que le puede ayudar muchísimo y le puede interesar además. Esa es Tropicana, la más bacana. Bienvenidos a esta hora donde les ayudamos a encontrar trabajo. Recuerden, los clasificados sin ningún costo, 324-281-5565.
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2: 1:07 en Tropicana.
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1: Más clasificados Tropicana a esta hora de la tarde. Por acá nos dicen a través de nuestro WhatsApp Tropicana. Dice, muy buenas tardes para un clasificado. Si son tan amables, busco una oportunidad laboral para cuidar paciente a domicilio o adultos mayores en clínica u hospital, como lo decida la familia. Soy auxiliar de enfermería y tengo buenas referencias, experiencia, información al respecto al 321-584-4226. Muchas gracias, Tropicana la más bacana. Con mucho gusto, 321-584-4226. Se ofrece persona para cuidar paciente a domicilio, cuidados paliativos, cuidados, también imagino que persona de la tercera edad, adulto mayor, o todo lo que tenga que ver únicamente con el tema de la enfermería y cuidado del paciente. 321-584-4226. Llamen y consulten, escriban ahí un mensajito. Por acá, otro clasificado en Calarcá, Quindío, están dando a la venta un closet en excelente estado. Dice por acá, closet en excelente estado. Y además están vendiendo un extractor de frutas nuevo. Más información pueden comunicarse en Calarcá, Quindío al 312-710-0733. 312-710-0733. Clasificados Tropicana, nos encanta saludarles e invitarles a escucharnos en www.tropicanafm.com. Oigan, uno de nuestros anunciantes, de nuestros clientes, de toda la oferta que tenemos en los Tropicana, pues resulta y resalta que el éxito también tiene vacantes. ¿Cómo enviar hoja de vida para trabajar allí? El paso a paso, aplicar. ¿Les interesa? Ingresen a nuestra página www.tropicanafm.com. Ahí está toda la información detallada. Miren, están necesitando, sí, que los interesados en trabajar pueden descargar la hoja de vida en la página oficial del éxito, donde dice trabaja con nosotros, y pueden elegir la opción todas las vacantes. Ahí buscan por clave o ubicación y ahí pueden filtrar categorías en las cuales se encontrará recreación, deporte, eventos, hotelería y turismo, créditos, seguros, alimenticios, bebidas y salud y mucho más. Así que usted puede ingresar ya mismo. Hay dos empresas y una de ellas es Almacenes Éxito. Están necesitando. Igualmente ahí está el botón directo en tropicanafm.com donde lo redirecciona a donde tiene que ir para aplicar. Tropicanafm.com, vayan a la fija. Ahí salen esas informaciones de interés general para quienes están buscando trabajo, porque se lo encuentran aquí en Tropicana. Ustedes encuentran todo lo que necesitan. Estamos para servirles. Bueno, quienes quieren emprender acá en el Quindío están dando esta muy buena oportunidad. Ofrecen a la venta equipos de panadería como nuevos, dice por acá. Si usted quiere, mejor dicho, darle a las ventas como pan caliente, y no hay nada mejor que se venda que el pan, obviamente, pues ustedes definitivamente pueden pensar en esa posibilidad. Llamar para más información, 311-208-6455, 311-208-6455. Los clasificados Tropicana a esta hora del día.
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1: Los clasificados Tropicana, feliz almuerzo a los que están almorzando en este contado instante, en este preciso momento. Para que ustedes, pues, se tomen muy en cuenta que los clasificados Tropicana, pues, están siempre para servir a la comunidad. Todo lo que necesite, personas, también los peluditos, todos son bienvenidos a los clasificados Tropicana, porque de hecho me están diciendo que por favor repita el servicio social de los peluditos que fueron abandonados en una cajita en una finca. Son unos cachorritos, están prácticamente recién nacidos y no saben qué hacer con ellos, porque pues definitivamente hay situaciones en las que nadie puede quedarse con esos perritos, pero hay otras personas de gran corazón que además se dejan adoptar de este amor puro y verdadero. ¿Qué nos dicen por acá nuestros oyentes? Nuevamente, buenas tardes.
2: Espero se encuentren muy bien. Tropicana, muy buenos días. Espero se encuentren muy bien. Por favor, para que me ayuden con estos perritos. Alguien los dejó en la portada, en una cajita de cartón. Yo no los puedo tener acá porque estoy en una finca privada y solamente acá están las mascotas de mis patrones. Y me da pesar, ¿qué hacemos con ellos, porfa?
1: Un gran corazón, el de nuestros oyentes. Ojalá que, digamos, no al abandono, sí a la adopción responsable, no a la compra de animales. Información al 323-940-0434, 323-940-0434. Yo sé que Dios tiene los corazones más buenos e indicados para adoptar esos peluditos a través de Tropicana. Esperemos y confiemos que así sea. Ya avanzamos en esta maravillosa tarde. Por acá están vendiendo un mini mercado en Calarcá, 45 millones negociables por motivo de viaje. Tiene cámaras de seguridad, estantería completa, neveras comerciales, todo el surtido incluido, y está en funcionamiento. Una ubicación esquinera, zona comercial y acreditada, es residencial y con clientela fija. 321-803-0170, 321-803-0170. Los clasificados Tropicana, recuerden, no tienen ningún costo. Nuestro WhatsApp es el 324-281-5565.
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1: Recta final de los clasificados Tropicana por el día de hoy martes, pero mañana miércoles y hasta el viernes tenemos clasificados al mediodía desde las 12 del día y hasta las 2 de la tarde para que no se lo pierdan. Recuerden, llévenos en su corazón que nosotros los llevamos a ustedes en el nuestro. Pensamos en ustedes, qué necesitan, permítanos servirles. El servicio es nuestra prioridad a través de Tropicana en el 324-281-5565. Permítanos atenderles, permítanos acompañarles en sus procesos. Recuerden que no tienen ningún costo los clasificados Tropicana y lo mejor de todo es que son los más efectivos. Por acá más información, más clasificados Tropicana. Mucha atención porque siguen buscando ayudas para los peluditos, perritos, gaticos recogidos de la calle, y es una familia en estos momentos de un muchacho quien es el que ha hecho estas labores aún sin tener mucho recurso, porque a veces pasa así en la vida. Quienes menos tienen son los que más tienen un corazón grande y más capacidades de dar dentro de sus buenas intenciones, con las uñas y dientes, buscando aquí y allá, pero se mueven en el mundo por hacer la diferencia. Y ese es el caso de este joven aquí en la ciudad de Armenia, que luego de el 10 de agosto, pues económicamente quedó de la forma más triste. Igualmente no tiene ingresos, no tiene oportunidades. Tiene una familia por la cual responder y sobre todo le preocupan los peluditos. Ayudémosle, comidita para los peluditos, algún mercadito, lo que se le enrede por ahí de buen corazón. Usted puede comunicarse para ayudar a esta persona. Más información, atención al 318-226-7429. 318-226-7429. Recuerde que Tropicana es para la comunidad y los peluditos son parte de la comunidad. Avanzamos, familia Tropicana, nos despedimos por el momento, pero continuamos con más música de Le Play a Tropicana, que está buenísima en esta mañana y tarde ya del martes 29 de septiembre, recta final también del mes de amor y amistad.
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0: es la 1:49 en Tropicana. 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
2: 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En Tropicana es la 1:50 p.m, una buena hora para darle a tu motor el combustible que merece.
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arrancamos oficialmente las tardes Tropicana. Las tardes de Tropicana están aquí buenísimas, dándole play una a una a sus canciones. Salsa, merengue, vallenato, popular, lumbre, Tropicana. A propósito, se nos acaba el mes del amor y la amistad. Oigan, ¿cuál ha sido ese regalo más chichipato que ustedes han recibido de amor y amistad? Bueno, entre comillas, chichipato, es que lo que importa es el detalle. Pero como estamos en un mundo donde hay cosas, hay gustos, hay disgustos, para todos los gustos, los colores, en fin, entonces, para usted, ¿cuál ha sido el regalo más, entre comillas, chichipato que le han dado en el amigo secreto de amor y amistad? Por ejemplo, que alguien me diga, por favor, a nuestro WhatsApp Tropicana. Por lo pronto, les voy a dar play a sus canciones porque por acá me están pidiendo algo de Maelo Ruiz. Musiquita de adolescentes, están muy salseros el día de hoy. Música de Luis Alberto Posada. ¡Wow! Música de los Brady Tropicana para disfrutarla al máximo. Y bueno, para darle alegría a este martes con Tropicana. La semana está muy buena. Espero que les rindan todas sus actividades cotidianas.

0: Bueno, y teníamos la música popular con el maestro Luis Alberto Posada, Bebiendo por Ti. Suena en Tropicana, la más bacana. Una maravillosa tarde. Muchas personas andan por ahí por el centro de la ciudad disfrutando del sol, la brisa, todo lo que ofrece este paisaje de Armenia. Paisaje urbano, pero también los paisajes rurales muy hermosos, donde también nos están escuchando y reportan sintonía. Por ejemplo, por acá Margarita Rodríguez nos dice: buenas tardes, familia Tropicana, la más bacana, disfrutando de este panorama. Nos manda una foto lo más de bonita, con unas florecitas como blancas y amarillas. Y nos dice: feliz resto del mes del amor y la amistad, que ya se nos acaba, pero recuerden que viene más tiempo de alegría con Tropicana. Bueno, la tiene clarísima, clarísima. Gracias por estar siempre con nosotros. Ya viene Vito en punto de las 3 de la tarde. Soy Tefi, vamos hasta las 3. Y por lo pronto, síganme acompañando, que yo les sigo sonando la música que tanto quieren. 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

0: tarde de este martes. Ahí estaba desde el Ceilán Valle, Joan Gabriel González, más conocido como el Charrito Negro, un clásico de la música popular colombiana. Y suena en Tropicana a las 2 de la tarde, 38 minutos. Saludamos a todos nuestros oyentes en www.tropicanafm.com. Seguimos con más música de los Brede Tropicana. Avanza el tiempo. Nos encanta saludarles y disfrutar con ustedes de esta tarde que apenas comienza. No sin antes decirles que, porfa, no se quiten de aquí, porque si lo que quieren es información, a las 5 de la tarde llega nuevamente como Atardeció Armenia para dar por terminado el día, la jornada, bien informados a través de Tropicana. Así que les invitamos a que nos sigan también en redes. Estamos en TikTok, tropicana.armenia, en Instagram, @tropicanaarmenia. Descarguen nuestra aplicación Tropicana FM Radio para que nos lleven y nos sintonicen a donde quiera que vayan. Y también ingresen a www.tropicanafm.com, porque ahí tenemos nuestra señal en vivo por internet. Y además pueden estar completamente informados de otras actividades y de otras informaciones. Estamos en los Brede Tropicana.
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0: canción nos encanta y le hace el indio Pastor López. Y llama Ya Estoy Fuiste. 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
0: 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Las 2 de la tarde, 40 minutos.
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2: 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En Tropicana son las 12 de la tarde, 50 minutos. 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

0: arrancamos la tarde juntos en Tropicana, la más bacana. 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Ya son las 3 de la tarde, 4 minutos en Tropicana.
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0: sabrosa, la tarde más bacana con Tropicana. Mi nombre es Vito, estoy con ustedes desde ya y hasta las 8 de la noche conectado, bacaneado, disfrutando, feliz y contento, porque la vida es al 104.7%. El WhatsApp Tropicana está listo. ¿Qué quieren decir? ¿A quién quieren saludar? ¿Qué canción quieren escuchar? Ustedes me dirán, hombre. Que ahí estamos listos y complementándonos a través del WhatsApp Tropicana, que es, si no lo tiene, el 324-281-5565. Se lo repito, 324-281-5565. Yo espero que usted de verdad saque tiempito, 10, 15, 20 segunditos, para conectar con nosotros, para contarnos qué está haciendo, para que me diga cómo va este buen y especial y delicioso martes en la tarde, y para que simple y llanamente nos hagamos sentir acompañaditos entre todos. Qué bacano será. Bienvenidos. Juntos ya. A las 5 estaremos en Cómo Atardeció Armenia y a las 8 de la noche, no se pierdan, A Que No Me Duermo. ¡Hora, hora! Nada más que buena música y la vida bacana con Tropicana.
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0: Y llega Joaquín Guillermo.

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Ya son las 3 de la tarde con 17 minutos, oyentes queridos. Si han escuchado al aire aquí en Tropicana esa invitación que tenemos para que nos inviten de los barrios para ir a celebrar con ustedes, bueno, en octubre nos vamos a celebrar con ustedes. ¡Bendito! De verdad que es un gusto, un placer, una alegría enorme nos da. Porque queremos estar allá con ustedes, queremos empezar a, güey madre, compartir, sentarnos ahí en el andén de su casa, conocer los emprendimientos de su barrio, la señora que hace las, no sé, las obleas, por ejemplo, o el señor que hace los retablos para fin de año. Bueno, yo qué sé, ya empezaremos, se va preparando la Isabela, por favor, porque octubre estará lleno de cumplebarrios con Tropicana. Pues estará allí con ustedes. En serio que va a ser un parche súper rico, con temas culturales y artísticos para toda la familia. Y ustedes pueden invitarnos, si quieren tenernos allá, de una, 324-281-5565. Ese es el WhatsApp de Tropicana, la más bacana. La idea es que se coordine con los líderes del barrio para poder hacer algo bien hechecito, bien bacano. Vamos a llevar el camión de Tropicana, van a estar ya nuestros talentos. Eso va a estar parche, parche, parche. Y arrancaremos en octubre con los cumplebarrios. Gracias a los que se tomaron el tiempo para invitarnos, y eso va, mejor dicho, al 104.7%. Y de verdad, nos encantará en este fin de 2026 y el mes que sea compartir con ustedes, estar allí con ustedes, porque para eso somos la emisora más bacana, Tropicana, porque tiene los más bacanos que son ustedes, oyentes queridos. Pilas, ¿no? Repito, se prepara la Isabela. Ahí les iremos contando. Ah, bueno, porque la intención es que, claro, la actividad será en el barrio, pero todo el mundo puede ir. Es que en esos cumplebarrios, por ejemplo, van a estar los emprendedores, ¿sí o no? Entonces hay gente que hace, no sé, pulpas de frutas, por poner un ejemplo. O está, por ejemplo, la persona que hace los muñequitos para adornar Navidad. Entonces, si usted está por ahí cerquita en ese día del cumple barrios, se va, pega la pasadita. Conoce, hace gastico, compra. Bien, mejor dicho, quédense con Tropicana que les iremos contando. 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

0: vallenatico romántico para sentir ahí en el corazón a esta hora de la tarde en Tropicana. Son las 3:35 minutos. Quiero recordarles que también estamos en redes sociales. Ustedes pueden seguirnos, por ejemplo, en el Instagram. Ahí van a encontrar publicado en nuestro Instagram la imagen del pico y placa en Armenia. Recuerden ustedes que el pico y placa, desde el pasado 21 de septiembre, aquí en Armenia, Quindío, tiene un anexo en el cuadrante norte de lunes a viernes para los vehículos particulares y las motocicletas. Hay unos horarios especiales y hay un cuadrante, una zona diferencial en el norte de Armenia que implica, además de los dos dígitos de cada día, los que tienen la restricción en toda la ciudad, pues hay dos dígitos adicionales solamente en el norte de Armenia. Hoy, por ejemplo, hoy martes, las placas terminadas en 3 o en 4, solamente en el norte de Armenia pilas y solamente... Ya en la mañana pasó, arranca de nuevo ahorita a las 5:30 de la tarde, irá hasta las 7 de la noche. Entonces pilas, ¿no? Si usted tiene carro con placa terminada en 7 o en 8, no lo puede sacar en todo el día porque tiene pico y placa hoy. Pero si su vehículo particular o motocicleta, la placa termina en 3 o en 4, ojo, de 5:30 de la tarde a 7 de la noche, tiene la restricción ahí en el cuadrante norte. Pilas para que no se meta en esa zona y para que, más allá de evitar una multa, un comparendo, pues apoyemos la movilidad. Para eso es que se tomó esta medida de pues anexar dos dígitos en el cuadrante norte de lunes a viernes para poder descongestionar un poco esa zona norte de la capital del Quindío. Entonces ahí está la recomendación y les voy recordando. Y por eso les digo, en @tropicanaarmenia, nuestro Instagram, ahí van a encontrar esa información muy fácil de entender, de comprender, por si no me entendieron a mí. Entonces vayan allá a nuestras redes sociales o también pueden seguirnos en TikTok como tropicana.armenia. Seguimos juntos, 3:37.
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0: Llega Pipe Bueno. Canción programada por nuestros oyentes. Darío Cortés quiere escucharse esta canción y me imagino que se la va a cantar a grito herido. Contro-

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1: Mi abuelo. Arrancamos otra hora juntos en Tropicana, la más bacana. ¡Qué gusto! 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Y este éxito de los Beri.
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1: Son las 4 de la tarde, 3 minutos. Hágale, mi abuelo, mi abuelo.
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1: 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Bueno, oyentes queridos, acuérdense que a las 5 de la tarde estaremos iniciando Cómo Atardeció Armenia. Hoy martes, ni te cases ni te embarques y tu cuerpo lo sabe. Les traeré información de Nairo Quintana. ¿Quieren saber algo de Nairo Quintana? Después de las 5 les cuento en Cómo Atardeció Armenia. Ahí les voy adelantando cositas. ¿Usted es fan, hincha, seguidor de Nairo Quintana, el más grande tal vez del ciclismo colombiano? Bueno, después de las 5 les recuerdo, le voy a contar detalles y cosas chéveres de Nairo Quintana. ¿Tiene usted hijos que han presentado las pruebas SABER? Bueno, también después de las 5 de la tarde y desde nuestra página web www.tropicanafm.com les voy a contar cuántos puntos se necesitan en esos exámenes, para acceder a becas. ¿Le interesa esa información? ¡Sí, señor! ¡Listo! Quédese ahí conmigo. Después de las 5 de la tarde le cuento. Sí, porque a las 5 estaremos arrancando Cómo Atardeció Armenia, que irá hasta las 8 de la noche. A esta hora, recordarles que estamos en el WhatsApp Tropicana. Si usted no nos tiene todavía agendados, vámonos a la didáctica. ¿Les parece? ¿Quieren que nos vayamos a la didáctica? ¿Listo? Entonces, espérenme, yo reviso cuántos chats podemos arrancar de nuevo. A ver. No encuentro dónde era. Bueno, la cosa es sencilla. Saque, por favor, su celular, si es tan amable. Muy bien. Sáquelo del bolsillo, del bolso, del morral, donde sea que lo tenga, de la guantera del carro, qué sé yo. Ahora, por favor, desbloquee su teléfono, si es tan amable. Muchas gracias. Teléfono desbloqueado. Perfecto. Ahora vaya a su WhatsApp. Al suyo, sí, al de su celular, ahí. Muchas gracias. Ahora vaya de una, ahí a donde se agregan los nuevos contactos, que es muy fácil. Ahí ustedes encuentran el apartado para los nuevos contactos. Ahí no hay rollo. Listo, ahí están. ¿Ya están ahí? Correcto. Ahora, por favor, pongan ahí nombre: Tropicana Armenia. Tropicana Armenia. Tropicana Armenia en nombre. En número, ponen ahí, si son tan amables, escriban ahí 324-281-5565. Voy a repetirlo despacio. 324-281-5565. Ahora denle guardar. Y ahora viene lo más bacano. Escríbanme de una. Hola, Tropicana. Contacto nuevo. Nombre y apellido y el barrio. Y yo lo voy saludando. Ojo, ya saben ustedes, pero se los repito. El que no salude, yo... Es como si no hubiera llegado el mensaje. Hay que decir buenas tardes. O un hola siquiera, qué sé yo. Entonces de una envíen ahí sus mensajes. De una. Hola, Tropicana. Contacto nuevo. Nombre, Vito DJ, Barrio Centro. Y yo los voy saludando para que nos vayamos conociendo. ¿Listo? Ahí los espero, ahí los leo y ahí los voy saludando mientras nos tomamos un cafecito.
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2: 4:07 PM.
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4 de la tarde, 20 minutos en la más bacana tropicana. Llegó un montón de gente nueva y eso me encanta y me pone feliz, aunque me pone triste que hay oyentes que pues saludan pero no ponen el nombre, el barrio, nada, que hagan un poco loco, ni idea. Y bueno, pues yo ahí voy leyendo y saludando a los que me dan datos completos. Entonces dice por acá: hola tropicana, buenas tardes por la tarde. Eso, el buen humor siempre. Silvio Aricapa, reportando sintonía desde la finca Bruselas, vía el Caimo. Listo, agregado. Agregado de una. Venga a ver, aquí dicen hola. Nada, no sé quién será. No pone nombre, no pone barrio. Entonces, pues así, imposible. De verdad, imposible agregarlos. ¿Cómo hacemos? No hay cómo. No hay cómo, porque pues no nos ponen un nombre, nada. Gracias por saludar al menos, ¿sí o no? Buenas tardes. Me pueden enviar el link de Tropicana, pero por supuesto, Milena nos está pidiendo el link. Ya voy. Hola, soy Betty. Betty, hola. ¿En qué barrio está? ¿En qué parte del planeta? Cuéntemelo todo. Para poderla agregar también bien chévere, aquí la vamos a agregar de una. Betty, muchas gracias. Y de nuevo, si usted es oyente nuevo que apenas está agregando el WhatsApp Tropicana, pues hágale, escriba de una: hola Tropicana, soy oyente nuevo. Pero pongan un nombre, un apellido, alguna cosa para poder uno, pues de alguna manera, obviamente, agregarlos. Porque si no, ¿cómo hacemos? Es que es imposible, de verdad. Uno cuando llega, pues se presenta, ¿sí o no? Pero así, hola, pues chévere el saludo, de verdad, eso lo abono, porque la mayoría, hay mucha gente que no saluda, la mayoría sí saluda, mentiras, por lo menos saludo, hola, pero ¿y quién será? ¿Quién será el que me escribe a mí? ¿Quién será? ¿Quién será? Hágale pues, si van llegando nuevecitos, los voy saludando, me encanta, y yo de verdad espero que podamos seguir sumando y sumando y sumando y sumando gente, para que no solamente nos conectemos a través del WhatsApp Tropicana, sino para que también aquí en Armenia, en el Quindío, sintamos que estamos unidos, que trabajamos chévere, que nos llenamos de buena energía. La invitación, ya saben, hasta final de este 2026, en estos bre de Tropicana, compre aquí, compre la ropa aquí, compre la tecnología aquí, compre los electrodomésticos aquí. Vamos a apoyarnos, que este fin de año el comercio se mueva bacano, que la plata llegue para que puedan contratar más gente, para que eso pueda mover la economía y para que la ciudad se ponga más chévere y más bacana. Entonces, ahí está la invitación. Oyentes, gracias. Ahí los voy agregando de a poquito. Apenas van llegando, los voy saludando y los voy agregando. A mí no me pasa lo de Marc Anthony. A mí no se me olvida. A Marc Anthony, sí, la canción se llama Se me sigue olvidando. 4:23 minutos. Vamos a estar juntos hasta las 8 de la noche. Les acompaña su DJ Vito.

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0: vallenato a esta hora, no joda, muñeca burro. Es que tengo un oyente que envía ahí el audio, ya lo vamos a escuchar, muñeca burro. Joda, el hombre más costeño que la arepa huevo. Les acompaña su DJ Vito, dice por aquí, buenas tardes, soy José en Armenia, un saludo para la finca Villa Ligia, Vía Jardines, gracias Tropicana, la más bacana, agregado nuestro oyente nuevo, por supuesto, de una, agregado, Ananías Pérez, agregado. Y escuchen a los oyentes bacanos, no joda, muñeca burro, ¿qué es lo que tú dices? Ajá.
1: Buenas tardes Tropicana. Gozando aquí desde Quintas de la Marina, full song, suena Tropicana a esta hora, carajo. No es para dormirse, es para vivir parado, compadrito. Muy buena.
0: ¡Eche!
1: Jaime Merlano, Manzana B, casa número 12 de Quintas de la Marina.
0: Hágale, papá, no jodan. Ahora me dice muñeca burra, párele bolas ahí.
1: Ah, mucho gusto, muñeque burro, muy buen sabroso, muy bueno.
0: Hágale muñeca burro, mi querido. Qué bacano que se la esté
1: costando. Está agregado, full nota, bien.
0: Full nota, super. No joda. Está agregado el costeño sabrosón, joda. Muchas gracias por la alegría. ¿Cómo no contagiarse uno? Bendito por Dios. Gracias, en serio. Porque para eso es que estamos al aire, para conectar con ustedes. A ver, dice por acá, Tropicana, buenas tardes, la calle 26 en La Cejita, no hay tránsito. Todos los días la misma congestión. Ya miramos a ver qué podemos... Aquí tratamos, pero pues es muy complicado solucionar todo el rollo, pero trataremos de mirar cómo le vamos dando trámite ahí a las solicitudes de los oyentes. Gracias a nuestro oyente. Ok, 4:38, llega Jerry Rivera, canción sota. Y luego los Brede Tropicana.
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0: Bienvenidos a ¿Cómo atardeció Armenia? ¡Qué programa tan bacano! Desde ya y hasta las 8 de la noche, prepárense para la información, para la música, para la compañía, para la conexión. Claro, a esta hora, si usted quiere reportar algo que está pasando ahí en la vía, en el clima, hágale papá, hágale mamá. Ustedes son nuestros ojos en las calles, en los barrios, en los parques, donde quiera que estén, en la zona rural, en la zona urbana, y los necesitamos al 104.7%. Así que si es tan amable, tírenos el dato, 324-281-5565. Ese es el WhatsApp de Tropicana, la más bacana, para que empiecen a contarme de una y a los demás oyentes que la movilidad, que el trancón, que por aquí, que por allá. Bueno, la idea es que nos ayudemos y nos echemos una manito. Vale, ¿sí o no? Mi nombre es Vito, ya estoy con ustedes. También estamos en nuestro enlace por internet. Si quieren escucharnos a través del internet fácil, vayan a nuestros estados del WhatsApp de Tropicana Armenia y van a encontrar un enlace que los lleva derechito y de una a nuestro sonido por internet. ¡Arranquemos hoy con noticias!
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0: Pero tranquilos, tranquilos. Hace rato les dije que les iba a hablar del ICFES, de Nairo Quintana. Y les tengo un dato a los que nos gustan el tema de los ovnis y los extraterrestres. Pero se los cuento ahora. Por ahora, vamos a la información porque tenemos noticias que nos hace llegar el Departamento de Policía Quindío. Esta es información de hoy. Pues golpe al tráfico local de estupefacientes. Capturado o capturada, mejor, alias La Reina. Esto fue aquí en Armenia. Con más de 1,000 dosis de estupefacientes. Bendito. La Policía Nacional logró aquí, en Armenia, la captura de una mujer de 30 años de edad, conocida con el alias de La Reina, por el delito de tráfico, fabricación o porte de estupefacientes en desarrollo de acciones investigativas y operativas contra el tráfico local de estupefacientes. El resultado se produjo mediante la ejecución de 3 diligencias de registro y allanamiento adelantadas en coordinación con la Fiscalía Octava Local de Armenia, que permitieron la incautación de 1,000 dosis de cocaína y 148 dosis de marihuana. Escuchemos al coronel Gustavo Alberto Morales Tavares, comandante del Departamento Policía Quindío, encargado, que nos cuenta a esta hora en Cómo atardeció Armenia de Tropicana.
4: Gracias al trabajo articulado con la Fiscalía General de la Nación, en el barrio Vistahermosa de Armenia, se realizaron 3 diligencias de allanamiento, en donde se logró la captura en flagrancia de alias La Reina, una mujer de 30 años de edad, a quien se le encontró 1,000 dosis de cocaína, 148 dosis de marihuana. Asimismo, tenía antecedentes por el tráfico de estupefacientes. De esa manera, logramos articular para atacar decididamente este fenómeno del narcotráfico que tanto amenaza y pone en peligro y expone a los ciudadanos del departamento del Quindío. Recuerden que trabajamos bajo la premisa Dios y patria.
0: Bueno, buena. El resultado ese, sacar de circulación 1,000 dosis de estupefacientes. ¡Bendito! Bueno, oyentes queridos, les propongo ahí una vuelta. ¿Con qué noticia arrancamos después de la información de la policía? ¿Qué quieren? Envíenme, me escriben ahí, listo, me escriben en el WhatsApp Tropicana. ¿Quieren noticia de Nairo Quintana, noticia del ICFES o noticia extraterrestres? ¿Con cuál quieren que vayamos dentro de un par de canciones? Escríbanme. 324-281-5565. ¿Con cuál arrancamos? Díganme pues, repito, las opciones son Nairo Quintana, ICFES o extraterrestres. Me escriben ahí en el WhatsApp de Tropicana, la más bacana, y me dicen con cuál noticia quieren que vayamos. ¡Pilas! ¡Los leo! ¡Ojo pues! 324-281-5565. Entonces me escriben ahí, hola Tropicana, vamos con Nairo, hola Tropicana, ICFES, hola Tropicana, extraterrestres. Y la que gane, con esa vamos de primerita, ¿vale? A ver qué dicen los oyentes. Son las 5:08, bienvenidos.
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0: salsota a esta hora de la tarde en Cómo Atardeció Armenia de Tropicana. Vamos a estar juntos hasta las 8 de la noche. Y ustedes se conectan al WhatsApp Tropicana 324-281-5565. Tropicana. Bueno, les di las opciones y espero que me sigan ayudando. Vamos a ver cómo se va moviendo el asunto. Tengo tres noticias y ustedes me van a decir con cuál arrancamos. Nairo Quintana, ICFES o hablamos de OVNIS. ¿Ustedes qué dicen? Litos dice, OVNIS, Vito, con las buenas tardes. Listo, OVNIS 1. A ver, dice Gaby Jaramillo, OVNIS. OVNIS 2, Nairo 0, ICFES 0. ICFES, perdón. Milena Pérez, Nairo. Hola, Tropicana, buenas tardes. Sí, no, voy a leer completo. Hola, Tropicana, buenas tardes. Nairo, listo. Entonces, OVNIS 2, Nairo 1. ICFES 0. ¿Quién más? ¿Quién más? ¿Quién más? ¿Quién más? Pipe Sánchez escribe hasta ahora. Pipe, buenas tardes, ¿no? Ahora sí, buenas tardes. OVNIS. OVNIS 3. Nairo 1 y ICFES 0. ¿Ustedes de qué quieren que hablemos? Pero ya, de una. Cuéntenmelo, pues. 324. Van ganando los OVNIS. 324-281-5565. Bueno, creo que ganaron los OVNIS, así que hablemos de OVNIS. ¡Ja! Sí, a esta hora vale la pena hablar carretica y echar cuentos. Esto está ocurriendo en el Tolima. ¡Oh! Aquí cerquita. En mi departamento, de hecho. Ustedes ya saben que yo soy ibaguereño, soy tolimense. Dice por acá, en Oralba, dice, buenas tardes, Nairon. Nairon es el hermano de Nairo, o el primo. Mentiras. Gracias a Noralba, muy amable. Pero van ganando los OVNIS. Claro que Nairo subió un punto. ¿Qué? ¿Cómo vamos? 3-2-0. 3-2-0, ¿sí o no? Venga a ver si de pronto alguien vota por Nairo y empata la vuelta. A la 1, a las 2 y a las 3. Nada, vámonos con los OVNIS. Igual ahora les cuento de Nairo, no se preocupen. A ver, avistamiento de fenómenos aéreos y figuras de oro en el Nevado del Tolima. Turururum, turururururu. ¿Se acuerdan de los expedientes secretos X o no? No se acuerdan. Ustedes están muy jóvenes para acordarse de eso. Yo sí estoy en esa generación. Bueno, les cuento. Hay un programa que se llama Alienígenas Ancestrales, Ancient Aliens. Eso va por History, que es un canal pues muy reconocido. Pues en ese programa se ha hablado del Nevado, del Tolima. ¡Bendito! ¿De acuerdo con el programa? Uno de los hechos ocurrió en 2020 cuando un piloto reportó haber registrado un objeto con forma de cubo mientras sobrevolaba las cercanías del Nevado del Tolima. Los testimonios no se limitan a ese año. Hay relatos de otros objetos, de otros incidentes similares en 2022 y 2023, en los cuales se habrían observado objetos que también parecían metálicos. Cabe resaltar que todo esto forma parte de un contenido televisivo enfocado en fenómenos inexplicables. Pues obviamente no es un tema científico, no sé, a mí me encanta, es de mis programas favoritos, Alienígenas Ancestrales. Yo soy un creyente absoluto de los alienígenas, creo que pues hemos sido contactados muchas veces y que eso pues está ahí, el fenómeno. Allí también, en ese programa de televisión, pues han dicho ellos, en relación entre dicho fenómeno y unas reconocidas piezas de orfebrería de la cultura Tolima. Claro, hay 17, les voy a contar un poquito, son 17 figuras de la cultura, se ven aves, se ven ranas, se ven, bueno, animalitos y tal, pero hay una figura que llama más la atención que las otras porque no parece un ave, parece un avión. De hecho, algunos fanáticos de la teoría de los alienígenas ancestrales hicieron un modelo a escala más grandecito, de tal cual de como el aparatico está ahí o la figura está, le pusieron motor y voló sin problemas, papá. Aquí lo consiguen ustedes, se llama el volador dorado, así le dicen, el volador dorado. Aquí lo venden en el Museo del Oro, aquí usted lo consigue porque se convirtió en un ícono de nuestros orfebres de esa época. Aquí lo pueden conseguir, búsquenlo ahí en Google y me cuentan si les parece un avión o un pájaro. Bueno, ahí les cuento, vecinos del Tolima, ¿será que hay? ¿Ustedes qué dicen? ¿Hay extraterrestres o no hay extraterrestres? ¿Qué creen ustedes? Opinen si quieren. 5:25, ¿cómo atardeció Armenia en Tropicana?
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0: 5:38 en Tropicana, la más bacana. Estamos en Cómo Atardeció Armenia. Iremos hasta las 8 de la noche y a las 8 a que no me duermo. Bueno, vamos con información bacana de, para mí, en mi humilde concepto, el mejor ciclista en la historia de Colombia. El gran Nairo Quintana. Solamente le faltó ganarse el Tour de Francia, lo intentó, fue dos veces podio, fue joven, fue campeón de la montaña, un duro. O sea, el man hizo de todo en la ronda gala, menos ganársela. Pero eso no quiere decir que no sea, no sé si el man, bueno, es decir, a ver, digamos que haga Bernal, ya se ganó un Tour de Francia y un Giro de Italia. Y podría, ya, no sé si ya se puede ganar o no la Vuelta a España, pero están ahí. Pero para mí tiene más mérito lo de Nairo. No sé por qué tengo más afinidad hacia Nairo Quintana. Pero les cuento. Hay una, ¿cómo se llama? Una revista, una publicación. Se llama Prestige Listing. Y saca un ranking donde pues Nairo sale muy bien librado. Vamos entrando en detalles. El próximo sábado 3 de octubre, es decir, este sábado, Nairo correrá su última carrera como profesional. Última competencia, que será en el Giro de Emilia. Ahí le dirá chao al ciclismo competitivo profesional a nivel mundial. El fin de semana corrió el Mundial de Montreal, se retiró. Pero la última carrera en la que va a estar Nairo como ciclista profesional será este sábado, repito, 3 de octubre. No ganó el Tour de Francia, pero se ganó la Vuelta a España y el Giro de Italia. Un monstruo. Pues escuchen, Prestige Listing ha sacado un ranking de los mejores ciclistas sudamericanos de todos los tiempos. Y Nairo Quintana, colombiano, nuestro, boyacense, de acá, ha sido elegido como el mejor ciclista de todos los tiempos en Sudamérica. Por favor, el portal elabora el ranking basándose en datos que se remontan a la primera edición de la Milan-Turín en 1876. Se califican corredores actuales, de generaciones anteriores, Lo cierto es que Nairo aparece como el mejor de la historia con 639 puntos, superando a Richard Carapaz con 512 y a Egan Bernal, que tiene 352. Bernal ganó el Tour de Francia en 2019. Rigoberto Urán también está en este ranking con 296 puntos y Lucho Herrera con 261. Bueno, ya están retirados hace un tiempito. Buenísimo, en serio que sí. Mire, también están allí entre el sexto y el décimo más colombianos. Santiago Botero tiene 218 puntos. Miguel Ángel López tiene 187 puntos. Esteban Chávez, 179 puntos. Fabio Parra, 124 puntos. Y Daniel Felipe Martínez, 122. Pero lo de Nairo es tremendo. Ahora bien, Nairo aparece en la posición 71 en el top 100 de los mejores ciclistas de todos los tiempos. Es decir, está en un puesto grande. Por favor. Muy bien, por Nairo Quintana. Recordé, triste, sí, pues da un poquito de guayado, pero pues tenía que llegar el momento de su retiro. Se ha ganado casi todo Nairo Quintana. Le quedó faltando, repetimos, el Tour de Francia, pero definitivamente es un grande Nairo. Una de deportes a esta hora, 5:42, seguimos.
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0: poquitos vamos cerrando este martes. Ni te cases, ni te embarques.
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0: Escuchan Tropicana, la más bacana. Yo estaré con ustedes hasta las 8 de la noche. Mi nombre es Vito y estamos en Cómo Atardeció Armenia. Cerremos esta hora en modo bre. ¿Y eso es qué? Llegaron los bre de Tropicana. Pausa y volvemos. Hay más información, quédense ahí.
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0: 6:03 PM. Arrancamos una hora más de cómo atardeció Armenia en Tropicana. Hasta las 8 de la noche, lunes a jueves, ya lo saben ustedes, conectados para despedir la jornada como es, al 104.7%. Hoy en las efemérides, esta mañana, en Cómo Amaneció Armenia, hablábamos que hoy se conmemoraba el día para no desperdiciar comida. ¿Se acuerdan que lo dijimos esta mañana? Pues me encontré una cifra que duele en lo profundo del alma, duele. 9.76 millones de toneladas de alimentos se pierden en Colombia cada año. Oh. Usted de los que aprovecha bien la comida, usted compra bien para que le dure, para que no se le dañe con las fechas. Hay que ser muy, muy pilosos con esto. Pues miren, la mayor parte de estas pérdidas ocurre antes de que los productos lleguen a la mesa de los consumidores, pero muy triste. 9.76, no. Tremendo, cada año millones de toneladas de alimentos que podrían ser consumidos terminan perdiéndose o desperdiciándose a lo largo de la cadena alimentaria. No debería pasar esto. En Colombia, el fenómeno alcanza una dimensión significativa. De acuerdo con cifras del Departamento Nacional de Planeación, 9.76 millones de toneladas de alimentos se pierden o desperdician anualmente. Es el 34% de la oferta alimentaria del país. ¡No! No. Mejor dicho, aproximadamente una de cada 3 toneladas de alimentos disponibles no llega a cumplir su propósito, que es alimentar a la gente. El problema no se limita a lo que ocurre en los hogares. La producción, la poscosecha, el transporte, el almacenamiento, el procesamiento y la distribución también hacen parte de una cadena en la que los alimentos pueden deteriorarse o dejar de ser aprovechados. El desperdicio de alimentos no es un problema global, esto pasa en todo el planeta. Según el Food Waste Index Report 2024 del Programa de las Naciones Unidas para el Medio Ambiente, en 2022, escuchen la cifra, en 2022 se desperdiciaron 1.050 millones de toneladas de alimentos en el mundo. Esto equivale al 19% de los alimentos disponibles para los consumidores. De ese total, eso fue en el planeta, ¿no? El 60% correspondió a los hogares, mientras que los servicios de alimentación representaron el 28% y el comercio minorista el 12%. No, pero terrible esto. ¿Cómo es el tema en Colombia? Pues a ver, en Colombia una parte importante del problema se presenta antes de que los alimentos lleguen al consumidor. La FAO en Colombia señaló en abril de 2026, hace unos meses, que el 60.3% de la pérdida y desperdicio de alimentos ocurre antes de la etapa de consumo, en procesos relacionados con la producción, la logística, el transporte y el almacenamiento. Esto es mucho. No, esto es triste. O sea, no podemos estar en esas cifras. Dios mío, por Dios santo. Las frutas y verduras representan una de las categorías con mayores pérdidas en Colombia. Según el estudio, alrededor de 6.1 millones de toneladas de frutas y verduras se pierden. No quiero leer más esta vaina. Duele demasiado, necesitamos revisar eso, porque pues más allá del impacto económico, pues a nivel social es un problema fuerte. Tremendo, tremendo esto. Usted que me escucha a esta hora, atesore lo que tiene en sus alimentos, por favor, y empléelos, utilícelos bien. De verdad, hay que ser muy cuidadosos con esto, porque escuchen las cifras. Tremendo esto. Bueno, ay, bendito. Seguimos en Cómo Atardeció Armenia. 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
1: Son las 6:20, estamos en Como atardeció de Tropicana. Echemos una rondita deportiva, ¿listo? Hablemos un poquito de deportes y siguen siendo noticias las niñas de la selección femenina sub-20 que quedaron terceras en el Mundial. ¡Bien por ellas! Ayer les contamos que tuvieron una multa de $100,000 por unas tarjetas amarillas. Pero hoy les contaremos cuánto se ganaron, bueno, en la selección y el cuerpo técnico por quedar terceras. Muy bacano, el partido fue el pasado sábado, recordémoslo, terminó empatados, se fueron a penaltis, Luis Agudelo, la portera, tapó dos, una vaina tremenda. Pues a ver, luego de la derrota ante Corea del Norte, claro, en semifinales, por eso no jugaron la final, pues Colombia jugó por el tercer lugar. El pasado 26 de septiembre logró ser tercera, medalla de bronce, excelente, en el podio, ¿sí o no? Pues nada, venga a ver, uy, imagínense ustedes que la FIFA no da plata en categorías menores. Oh, no lo puedo creer. Yo pensé que iba. Yo no había leído la noticia en detalle y me la estoy encontrando ahí. Resulta que no da plata en categorías. Debería ser con más veras para motivar más a las niñas, ¿no? Pues a las categorías juveniles. Una medallita. Bueno, obviamente el reconocimiento mundial y estas niñas seguramente se van a disparar también para sus carreras profesionales. Pero solo la medalla de bronce, nada de billete, cero, paila, papá. Bueno, más de deportes, hoy a las 8:05 de la noche, Medellín recibirá a Millonarios, partido del fútbol profesional colombiano. Todo parece indicar que Juan Guillermo Cuadrado va a estar haciendo parte de la nómina de Millonarios. Recordemos que pues, es la nueva contratación de Millonarios. Con entrenador nuevo también, con Gamero, que pues asumió hace poquito las riendas del equipo azul de Bogotá. Y hay que recordar, este es un dato curioso, Cuadrado surgió para el fútbol en el Medellín y hoy va a enfrentar al equipo donde surgió para el fútbol. Tremendo, ¿no? Pues el panita, como le dicen de cariño, podría estar hoy como titular a las 8:20, ya les digo de nuevo la hora que se me fue por acá, 8:05 de la noche, y habría de pronto chance para que pues aparezca este man de nuevo. Bueno, chévere, ¿sí o no? Recordemos que él salió del Medellín hacia Europa. En Europa ganó Juan Guillermo Cuadrado 15 títulos, 11 con la Juventus, 2 con el Chelsea, 2 con el Inter de Milán. Tremendo. Además es el tercer jugador con más partidos en la selección Colombia. Tiene 116. Está detrás de James Rodríguez y tiene 131 y David Ospina que tiene 130. Veremos qué pasa y si hoy Millonarios alinea al gran Juan Guillermo Cuadrado en el FPC. Se mal le caen a todo el mundo, ¿sí o no? Bueno, ahí les cuento. 6:23, mi nombre es Vito, seguimos.
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0: Bueno, escuchan Tropicana, la más bacana. 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Uy, se viene bacanísimo. Saludos a la gente en el barrio La Isabela. Fuerte abrazo para ellos. Bendito. Alfonso López, allá estará Tropicana, la más bacana. El jubileo, pendientes. ¡Híjole! Se me salió el mexicano. Pues nada. No, muy chévere, ya tenemos bastantes invitaciones. Muchas gracias, oyentes queridos, que en cada barrio se han tomado el tiempito para invitarnos. Nosotros felices de la vida. Nada más bacano que ir a sentarnos en la esquina de su casa, armar fiesta, conocer a los emprendedores de su barrio, probarle las obleas, la fritanga, comprar sus productos. Qué bacano, en serio, muchas gracias. Repito, La Isabela, Alfonso López, Jubileo, ya están ahí en la agenda de Tropicana. En Armenia, la más bacana siempre. ¡Ay! Qué bueno, ¿sí o no? No, de verdad. Y es para el final de los Bre Tropicana. Es decir, este fin de año va a ser bacanísimo en las calles. Nos lo vamos a gozar total. Gracias por invitarnos y allá estaremos. Muy, muy rico. Gracias. Bueno, oyentes queridos. Hace unos días se viene hablando de J Balvin, de Valentina Ferrer. Acuérdense pues que ellos se separaron supuestamente. Valentina Ferrer salió a decir que era una decisión tomada y tal. Balvin le envió un mensaje de cumpleaños a Valentina como dándole ahí a entender que pues que la quiere y la ama y tal y Pascual. Ay, perdón, estaba estornudando. Qué pena con ustedes. Todo parece indicar, es decir, hace unos días atrás, antes de darse la separación, o por lo menos la información que ha dado Valentina Ferrer, básicamente porque Balvin pues no ha dicho mucho, salió una influencer llamada Melanie Pavola a decir que durante el embarazo de Valentina Ferrer, del hijo de ella con Balvin, Río, pues tuvieron un cierto rocecito romance como ahí Balvin y ella. Tremendo. Esto dijo Valentina Ferrer hace unos días en sus redes sociales. Ha sido una decisión tomada desde el amor, el respeto y el deseo de hacer lo mejor para nuestra familia. Nuestra prioridad seguirá siendo acompañar siempre a Río con todo nuestro amor. Río es el hijo de Balvin y de Valentina Ferrer, que me parece una mujer súper elegante, súper centrada. Es argentina, ella es de verdad todo un ícono. A mí me parece una mujer de una altura y de un estilo muy bacano, la verdad. Bueno, la niña Melanie Pavola tiene más de 2 millones de seguidores en sus redes sociales, pues salió a hablar ahí y ha dicho cosas. Según su relato, Melanie Pavola lo dijo, tuvo rollo con Balvin en la época en la que Ferrer estaba embarazada. Pues hace unos días ha dicho lo siguiente la niña Pavola. Tienes razón, Valentina, discúlpame, estás hermosa y te mereces lo mejor. Que Dios te bendiga. Y remató con un... Solo dije la verdad, a las dos nos mintieron. O sea que se reafirma esta nena en que sí tuvo un romance con Balvin y eso dio al traste con una relación que era muy bacana. Ellos en redes sociales compartían muy chévere, ¿saben? A mí me gustaba mucho realmente la interacción de ellos en redes sociales y se veían muy sólidos además. J Balvin, Valentina Ferrer y Río. Él le hizo una canción a ella, se llama así, se llama Río. Pero vea, yo por eso digo, próxima relación que tenga, me voy de cabeza al 104.7%. Fiel, hijo de madre. ¿Cuándo será? No se sabe, pero será. Bueno, 6:39, ¿cómo atardeció Armenia?
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0: Va terminando el día y obvio, va terminando al 104.7%. Yo estaré con ustedes hasta las 8 de la noche. Sigan ahí. Buena musiquita, compañía. Hemos hablado un poco. Chao Carreta, chao Rulo. Y se vienen los Breve Tropicana.
1: Llegaron los Breve Tropicana.
2: ¿Y eso es qué?
0: Diciembre.
1: Septiembre.
0: Diciembre.
1: Octubre.
0: Diciembre.
1: Noviembre.
0: Diciembre. Los Breve Tropicana.
1: Son los
0: meses terminados en Breve Tropicana. Y para rematar esta hora la bailaremos, pero suavecito. O suavecita, como quieran. ¡Oh!
1: ¡Opa!
0: Canción sota. 6:54. Después de esto, pausa y volvemos con más. Y a las 8 de la noche, ¿a que no me duermo? Solo en Tropicana, la más bacana.

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